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Bueno, la siguiente canción es una canción de la banda Sordromo. La canción se llama Ventanas.

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0: Muchas gracias.
1: Gracias, Gabriel. Muchas, muchas gracias a todos los invitados, a todos ustedes por haber venido hoy, una ocasión muy especial. Y ahora sí, ahora que el aire se está poniendo rico, vamos a darle la entrada a nuestro último invitado de la noche, el señor Pedro Dalton, por favor.
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0: Un saludo, Eustaquio. Dame la nota para hoy.
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6: Hay 10 grados de temperatura en Montevideo con cielo cubierto y vientos muy suaves del sureste a 4 kilómetros por hora, 1015.9 la presión, 95 el porcentaje de humedad y 15 kilómetros de visibilidad. Les dije 10 grados acá, bueno, es la misma temperatura que hay en Colonia, y 9 en Punta del Este y 7 en Rocha, nos escuchan allá en La Paloma FM. Hay 8 grados en el centro del país, en Durazno, 6 grados en las Sierras de Minas, 7 en la ciudad de 33 y 7 también en Melo. Hay 6 en Tacuarembó capital. Hay 9 en Rivera y en Salto, y hay 10 en la ciudad de Artigas.
7: Y el pronóstico de Inumet, lo que nos dice para Montevideo es 8 de mínima, 12 de máxima para la jornada de hoy, con cielo nuboso y cubierto. Puede haber alguna lluvia escasa en la tarde. Esto es lo que dice Inumet. Veremos.
6: Tarde-noche, ¿no?
7: Sí. Mañana 8 de mínima, 13 de máxima, nuboso y cubierto, con alguna probable lluvia costera. El domingo baja la temperatura y hay un poquito más de sol. En el este del territorio, atención, 3 de mínima, 14 de máxima, con cielo nuboso y cubierto, con alguna lluvia escasa en la tarde, poco viento, no más de 20-30 kilómetros. Mañana 5 la mínima, 17 la máxima, son mañanas frías en el este, por supuesto. Y bueno, un poco entreverado, nuboso, cubierto, con posible chaparrón aislado. Para el mañana sábado, el domingo mejora en la tarde. En el centro del territorio, 3 la mínima, 13 la máxima, con cielo nuboso y cubierto, alguna lluvia escasa. Y en el litoral sur, 4 de mínima, 14 de máxima, con cielo nuboso y cubierto, también con alguna lluvia escasa y aislada. En el norte, las mínimas van a andar entre 2 y 3 grados, máximas 16 a 18, nuboso y cubierto, con heladas en el norte del territorio. Reiteramos, 092-666-000, el WhatsApp. Cantidad de gente que está mandando mensaje. Eli nos manda un saludo, gracias a la oyente. Está Ramiro, que nos manda mensaje de Malvin, un abrazo, que dice por acá, Josefina. Inició el trámite el presidente Orsi, es cierto. Claro, sí, no es, la regularización se la darán cuando ese trámite termine. 6 y 8 y vamos a lo principal a esta hora.
8: Titulares.
6: La coalición republicana anunció que no votará en general el proyecto de rendición de cuentas que aumenta el gasto en 31 millones de dólares.
7: Los partidos Nacional Colorado e Independiente cuestionaron el primer año del gobierno de Yamandú Orsi, hablaron de falta de rumbo, inacción y retrocesos en áreas importantes.
6: En conferencia de prensa conjunta, el senador colorado Andrés Ojeda sostuvo que el gobierno y el ministro de Economía no aprobaron el examen, están aplazados y se fueron a febrero.
9: Tuvimos una interpelación en la cual la coalición republicana le dijo todo esto al ministro con toda claridad, y aquí estamos con una rendición de cuentas que claramente no conforma. Los temas más importantes en materia de seguridad y de empleo, como decía Javier, realmente tiene un debe, y creemos que el mejor mensaje que podemos dar es el que le da la ciudadanía, que es quien desaprueba esta gestión con más contundencia.
7: La oposición también criticó las proyecciones económicas, el incumplimiento del compromiso de crear 2.000 cargos policiales y el aumento en la carga impositiva.
6: De todos modos, los legisladores dijeron que buscarán mejorar el texto durante la discusión parlamentaria.
7: Exactamente. Bueno, entrevistado aquí en Informativo Carve, el diputado nacionalista Pablo Audala calificó insatisfactorio el balance presentado por el Ministerio de Economía y afirmó que las cuentas no cierran.
10: Nosotros, habiendo llegado a esta conclusión de que no podíamos votar en general la rendición de cuentas porque los datos políticos y los datos económicos que contiene el informe económico financiero que nos transmitió el ministro de Economía el día de ayer y todo lo que hace a la ejecución del gobierno, que eso es lo que estamos resolviendo a favor o en contra cuando votamos la rendición, lo que el gobierno hizo el año pasado. Bueno, inexorablemente nos llevan a la conclusión de que el balance es insatisfactorio y de que las cuentas no cierran, las dos cosas a la vez.
6: El Frente Amplio no tiene mayoría propia en diputados y deberá negociar apoyos para aprobar la iniciativa.
7: Desde el oficialismo rechazaron la decisión de la coalición republicana y la calificaron de incoherencia.
6: El diputado Frente Amplista Sebastián Baldomir preguntó con qué cara la oposición va a hablar de seguridad cuando acaba de coartar la posibilidad de que ingresen 300 nuevos policías.
7: También mencionó otras medidas que, según Baldomir, no podrán llevarse a cabo.
11: Lamentablemente, con esta resolución que hoy nos comunicó la coalición, no solo a nosotros, sino a la población en general, los gurises y gurisas pobres que iban a recibir a partir del 1 de enero de 2027 un refuerzo, particularmente los deciles 1 al 5, que son los gurises que están en una situación más embromada, hoy se les acaba de borrar de un plumazo esa posibilidad de que esos hogares tengan unos pesos más para tratar de sobrellevar esa situación de pobreza extrema en la cual viven.
6: El presidente Orsi aseguró haber iniciado los trámites para regularizar las obras, piscina y barbacoa de la casa de su esposa en Pine Park y haber pagado la deuda del impuesto de primaria.
7: Consultado luego de la investigación que presentamos esta semana aquí en el informativo Carve, reconoció que debe tener más cuidado con sus obligaciones.
12: La situación del pago de los tributos que ha adeudado,
13: ya lo resolvimos, lo resolvimos. Por suerte lo resolvimos. Sí.
12: ¿Qué lectura le deja eso?
13: Y que tengo que tener más cuidado, por supuesto. Tenés que estar atento. Lo que pasa es que también es un tema a veces de tener claro todo lo que tenés que hacer. Y bueno, son procesos que a veces son lentos y uno a veces deja estar.
12: Más allá de la persona, por la figura del presidente y
13: por supuesto, por supuesto, por supuesto. Todos los uruguayos y fundamentalmente los que tenemos responsabilidades, tenemos que prestarle bastante más atención a las
12: cosas. ¿Impactan esas cosas en su aprobación, por ejemplo?
13: Y capaz que sí. Pero lo que más tiene que impactar es que cumpla con mis obligaciones. Y eso está pasando.
6: En otro orden, el presidente Orsi respaldó a sus ministros después de que la última encuesta de Cifra mostrase que la gestión del gabinete registra más desaprobación que aprobación.
13: Lo que son las encuestas electorales y después las encuestas sobre la gestión y sobre los niveles de aprobación. Hay que prestarle atención, pero lo que te tiene que conducir en la gestión de gobierno son tus objetivos y tus planes. Y por supuesto tratar de hacer bien las cosas. Si eso se refleja después en el nivel de aprobación, por supuesto que será mucho mejor. Pero a veces lo que no te puede pasar es que eso te detenga o te paralice. Hay que seguir.
14: ¿No se plantea en cambios ministeriales?
13: No, para nada. Yo confío en los ministros que tengo. Los defiendo a muerte.
7: La encuesta también marca que, salvo el caso del ministro del Interior, Carlos Negro, los ministros evaluados tienen niveles de aprobación superiores al propio presidente de la República.
6: Orsi también expresó su preocupación por el conflicto en la terminal Cuenca del Plata, en el puerto de Montevideo, y defendió la continuidad del diálogo.
7: Dijo que no entiende qué pasa con los concesionarios y descartó por ahora decretar la esencialidad de los servicios portuarios.
6: La operativa en la terminal de contenedores del puerto se reanudó ayer tras las medidas del sindicato.
7: De todas formas, el Sindicato Único Portuario y Ramas Afines, Supra, advirtió que podría volver a parar si no hay avances en la negociación.
6: El lunes habrá una nueva instancia en el Ministerio de Trabajo.
7: Este miércoles, 5 cámaras empresariales advirtieron que el año pasado hubo más de 30 días de disrupciones operativas. Y en lo que va de este año ya son 25.
6: La directora gerente del Fondo Monetario Internacional, Cristalina Georgieva, visitará Montevideo el 30 de julio tras una invitación de las autoridades uruguayas.
7: Según informó el Ministerio de Economía, Georgieva se reunirá con el presidente Orsi, el ministro Done y el presidente del Banco Central, Guillermo Tolosa.
6: La agenda también incluye su participación en las jornadas anuales de economía del Banco Central y en reuniones con representantes del sector privado.
7: La Comisión de Hacienda del Senado comenzó a tratar el proyecto de ley de competitividad y reducción del costo de vida enviado por el Ejecutivo.
6: La iniciativa busca reducir la burocracia, facilitar las inversiones, aumentar la competencia y disminuir los costos para las empresas y los consumidores.
7: El subsecretario de Economía, Martín Valcorba, dijo que el proyecto contó con apoyo en términos generales de los legisladores.
6: Desde la oposición, el senador nacionalista Sergio Botana valoró la iniciativa, pero pidió que no contenga trampitas que impidan su aplicación.
7: También reclamó avanzar en otros temas de competitividad, como tarifas tipo de cambio y combustibles.
6: El oficialismo espera aprobar el proyecto antes de que la rendición de cuentas llegue al Senado.
7: 6:15, el proyecto de Cabildo Abierto para cambiar la subrogación del fiscal de corte generó críticas del Partido Nacional y Colorado, pero tuvo señales favorables del Frente Amplio.
6: La iniciativa presentada por el diputado Álvaro Perrone propone que el reemplazante sea elegido por sorteo entre los fiscales penales de Montevideo y que rote cada 6 meses.
7: Perrone dice que el sistema actual permite que un fiscal subrogante permanezca por tiempo indefinido.
6: Legisladores blancos y colorados cuestionaron la propuesta y la calificaron como un disparate y una verdadera vergüenza.
7: También la rechazaron porque implicaría la salida de Mónica Ferrero.
6: En cambio, el senador Frente Amplista Eduardo Brenta dijo que el proyecto tiene puntos en común con una iniciativa de la vertiente artiguista.
15: Y aquí había un método de elección de los fiscales que era básicamente por sorteo de los fiscales penales. En realidad eso se cambió en el año 22 en una rendición de cuentas que fue aprobado exclusivamente por los legisladores de la coalición, en donde se cambió este régimen y se instaló un nuevo régimen de elección del fiscal subrogante, que era básicamente el más antiguo. A partir de allí nosotros entendimos que era una buena idea con el mismo mecanismo, que es el mecanismo de la ley, que es por una mayoría simple, ¿no? En la propia rendición de cuentas, instrumentar un mecanismo que volviera al régimen anterior y que en realidad no se digitara la elección del fiscal como se hizo en el año 2022 por el gobierno de la calle de Pou.
7: El intendente de Montevideo, Mario Vergara, destacó la reducción del déficit y los cambios en la recolección de residuos en su primer balance de gestión ante la Junta Departamental.
6: El jefe comunal resaltó el acuerdo con los trabajadores, la aprobación del presupuesto y los avances en el saneamiento y el transporte metropolitano.
7: Además señaló que más de 40.000 hogares ya tienen nuevos contenedores.
6: El edil colorado Federico Paganini dijo que Vergara repite los mismos errores que el Frente Amplio cometió durante 36 años en Montevideo.
7: Dijo que la comuna tiene herramientas para resolver los principales problemas de la ciudad y sostuvo que si no lo hace será por ineptitud.
6: También cuestionó el bajo nivel de inversión, detalló que de cada 100 pesos que ingresan a la intendencia, solo 11 se destinan a inversión.
7: Las muertes en accidentes de tránsito bajaron casi 13% en el primer semestre, según el informe de UNACER.
6: Entre enero y junio murieron 217 personas en siniestros de tránsito, son 31 menos que en el mismo periodo del año pasado.
7: Los siniestros totales fueron 10.648, 3% menos que en el primer semestre de 2025.
6: El presidente de la UNACER, Marcelo Metediera, dijo a los colegas de Subrayado que los datos son alentadores porque cortan la tendencia de aumento registrada en 2023 y 2024.
16: Venimos trabajando con un plan, con líneas estratégicas. Tiene mucho que ver, me parece que hayamos instalado el tema del tránsito nuevamente en la agenda pública, en el debate público, político. Creo también, además, que el pilar fundamental enganchado con eso es el operativo Ñanduay que ha hecho el Ministerio del Interior, que posteriormente se han sumado las intendencias y que necesitamos que las intendencias que nos conta que están trabajando muestren mucho más lo que están haciendo. Pues eso también ayuda a generar más impacto y más conciencia. Y después, bueno, herramientas como venimos trabajando el sistema educativo con los temas de tránsito, el permiso por puntos que están próximos a consolidarse. Ninguna de ellas aislada, como siempre decimos, los temas de tránsito son producto de multifactores y las soluciones también son multifactoriales, pero creo que ha llevado a que tengamos estos números.
7: El Instituto de Investigación Biológica Clemente Estable pidió reconsiderar la eliminación de vacantes que prevé la rendición de cuentas.
6: El organismo advirtió que el proyecto propone suprimir 18 de sus 40 vacantes.
7: Según el instituto, esto compromete su capacidad de investigar, formar recursos humanos y trabajar en territorio.
6: OCE presentó los planes de saneamiento para Colonia con una inversión prevista de 94 millones de dólares.
7: Las obras permitirán incorporar a más de 30.000 habitantes al servicio por red e incluye más de 140 kilómetros de red de saneamiento, 19 estaciones de bombeo y 4 plantas de tratamiento. Allí estuvo el presidente Orsi, Juan Lacase, en el lanzamiento de estas inversiones, junto al intendente de Colonia, Guillermo Rodríguez.
6: El directorio de UTE aprobó enviar 99 paneles solares a Cuba para uso domiciliario.
7: La iniciativa fue presentada por la directora Frente Amplista, Jimena Caporale. El único voto en contra fue el director nacionalista, Darío Castiglioni.
6: Castiglioni dijo al País que la donación es testimonial porque alcanzaría para unas 25 familias y cuestionó que se entreguen recursos uruguayos al régimen cubano.
7: Los paneles cuestan unos $9,000.
6: Bueno, cada uno. Uruguay enviará un segundo avión Hércules con ayuda humanitaria a Venezuela tras los terremotos del 24 de junio.
7: Los insumos comenzaron a copiarse en la embajada venezolana en Montevideo.
6: Se priorizan medicamentos, insumos médicos, artículos de higiene, leche en polvo, suplementos, carpas y colchones.
7: La fecha del nuevo vuelo no está confirmada. El primer envío partió el sábado pasado.
6: La Asamblea General homenajeó ayer al ex vicepresidente Hugo Batalla por los 100 años de su nacimiento que se cumplirán mañana.
7: Legisladores de todos los partidos repasaron la trayectoria política y parlamentaria del político fallecido.
6: Destacaron su papel en la fundación del Frente Amplio, en la creación del nuevo espacio y su llegada a la vicepresidencia con el Partido Colorado.
7: 3 jóvenes de 21, 24 y 28 años fallecieron anoche en un siniestro de tránsito en la ruta 6 a la altura del kilómetro 25.
6: El auto en el que viajaban fue impactado por otro vehículo que intentó cruzar la ruta.
7: Tras el choque, un ómnibus estrelló de frente contra el primer auto y los tres fallecieron. Una tragedia tremenda.
6: Fuentes policiales dijeron a Subrayado que el conductor que cruzó la ruta lo hizo con luz roja, abandonó la escena, luego fue detenido y dio positivo en la espirometría.
7: Además, un niño murió anoche tras ser embestido por un auto que intentaba cruzar Ruta 1 en San José.
6: Una mujer de 37 años fue asesinada ayer en Villa García, acá en Montevideo, al quedar en medio de una balacera entre tres hombres.
7: Según informó Subrayado, la víctima caminaba con su hija de 14 años y otros menores cuando recibió un disparo en el pecho.
6: En el capítulo internacional, algunas noticias destacadas a esta hora.
7: Las principales cámaras empresariales de Brasil y Estados Unidos pidieron a sus gobiernos intensificar negociaciones para evitar nuevos aranceles a productos brasileños.
6: El planteo fue realizado por la Confederación Nacional de la Industria de Brasil, ANJAM Brasil y la Cámara de Comercio de Estados Unidos.
7: Estados Unidos analiza nuevos gravámenes, el gobierno de Trump, a más de 4.100 productos brasileños en el marco de investigaciones por presuntas prácticas comerciales desleales.
6: El arzobispo de Buenos Aires, Jorge García Cuerva, pidió mayor unidad nacional. Lo dijo ayer durante el Tedeum por el Día de la Independencia.
7: Allí estuvo el presidente Milei. El obispo dijo que Argentina necesita de todos y pidió dejar atrás la indiferencia, el individualismo y la mezquindad política.
6: También cuestionó la corrupción y afirmó que no se trata de partidos ni de gobierno, sino de honestidad y transparencia.
7: El gobierno de Bolivia mantendrá congelados por un año los combustibles.
6: Bueno, después de ese plazo, Bolivia aplicará un nuevo mecanismo de cálculo vinculado al precio internacional del petróleo y al tipo de cambio del dólar.
7: Francia, primer semifinalista en el Mundial, le ganó 2-0 a Marruecos ayer.
6: Hoy desde las 16 horas en Los Ángeles jugarán España y Bélgica.
7: Y mañana Noruega, Inglaterra a las 18 en Miami y Argentina, Suiza a las 22 en Kansas.
6: Las semifinales se disputarán el martes y el miércoles próximo a las 4 de la tarde.
7: Y hoy se reanuda el intermedio en el plano local.
6: El líder de la anual, Deportivo Maldonado, recibirá a Albion desde las 19.
7: Y en la Serie B se completa el sábado con Juventud Montevideo City Torque a las 10, Danubio Nacional a las 15 y Wander Progreso a las 18.
6: El domingo continuará la Serie A. Liverpool recibirá a Cerro al mediodía, Boston River jugará ante Central Español a las 15 y Racing enfrentará a Peñarol desde las 18:30.
7: Se cierra el lunes a las 19 con Cerro Largo Defensor Sporting.
6: 6:23 minutos.
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2: Tengo miedo de quererte, miedo de tenerte, miedo de que seas te, miedo de
3: ser. Martina Gadea.
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3: Bueno, mientras el aeropuerto internacional de Rivera prácticamente, bueno, no va a tener vuelos porque no hay controladores, hoy la gente de Ámbito dice que el aeropuerto internacional de Salto podría sumar más rutas aéreas a la conexión actual con Montevideo, de acuerdo a un informe de estrategia de la Intendencia de Salto que busca impulsar una mayor cantidad de vuelos entre el departamento y otros países. Por ejemplo, concretamente, ¿no?, la posibilidad es que se comiencen a operar vuelos desde Salto hacia ciudades de Argentina, como Buenos Aires y Córdoba, pero también a Brasil, como Curitiba y Porto Alegre, según confirmó el director de Turismo de Salto, Eduardo Sanguinetti, sobre esta estrategia para ampliar la conectividad aérea allá en el norte del país.
4: Sí, ampliarla, bien dicho, porque bueno, algo hay, pero obviamente son algunos vuelos. Y bueno, te ahorras un toco, ¿no?
3: Oh, sí, te das cuenta.
4: Sí, es un trechito entre, bueno, Montevideo y una de las principales ciudades del país. Víctor nos manda mensaje en el 092-666-000. Víctor de Toledo, precaución por Pedro de Mendoza, a la altura de la Fuerza Aérea. Llegando a Montevideo hay caballos sueltos, son como 6 y apenas se ven por la niebla, ¿eh? Qué peligro. Gracias a Víctor por lo que nos está indicando. Niebla y caballos sueltos es como una trampa mortal, ¿no?
3: Literalmente.
4: ¿Qué más tenemos por aquí? Nos manda mensaje Victoria, que nos escribe desde acá del centro, un besote para ella. Pedro y María, que nos manda mensaje desde Jacinto Vera, barrio de Veras, un besote también por allí. Buen día, gente. Sigan adelante. José desde Florida está trabajando en mandándose una carneada que ya te cuento,
3: ¿Qué está carneando?
4: Y ¿qué está carneando? Para mí está carneando chancho. Mira esto. Mira.
3: Sí, lo que está haciendo es una factureada de la sanflauta, ¿no?
4: Factura, esa es la palabra. 6 de la mañana, 32 minutos.
3: Qué rico.
4: Vamos a compartir algunos numerillos.

6:32 y con estos punteos de guitarra de Toto Méndez nos metemos en los temas de la economía, los agronegocios. Estaba mirando el precio del petróleo, que moderó su nivel después del retorno de ataques y contraataques estadounidenses con los iraníes. Y hay algunas negociaciones, países del Golfo que están queriendo que esto no siga escalando para volver a un escenario de guerra. Y bueno, por lo menos retomar la tregua. De manera que el petróleo, en el panorama del mercado internacional, el barril Brent, que es lo que miramos desde Uruguay, ¿verdad?, como precio de referencia, lo tenemos en $76. Obviamente que va a cerrar la semana

en suba, pero ahora se ha moderado, como decíamos, ante la actitud, la intención de algunos países mediadores para que Estados Unidos y, e Irán vuelvan a dialogar. De hecho, hay diálogo en Qatar entre representantes de ambos países para ver si precisamente se puede reencauzar la tregua que se rompió por un ataque iraní a buques cargueros, ¿verdad? Esto, recordémoslo, fue más bien al arranque de la de esta semana o a fines de la semana pasada. El empuje que tuvo el petróleo también lo se vio en el mercado de granos y de muchos otros productos. Bueno, el trigo a esta hora en el mercado de Chicago, a esta hora no, en la jornada de ayer, cerró con una suba. La posición diciembre quedó en $233 la tonelada. Esto es unos $8 por encima de lo que se registró una semana atrás. Y bueno, lo cual precisamente es un aumento. Y lo mismo ha pasado con la soja, que ha retomado cierto empuje en el precio. Y ya tenemos allí un eje de unos $400. Mire, le voy a dar con exactitud para compartir algunos de los precios que se han venido pasando en algunos grupos de WhatsApp. $405 la soja, $528 la canola, colza, $210 el trigo. El trigo había estado un poco por arriba, incluso ahora a nivel local quedó un poquito, retrocedió un poco, pero bueno, por ahí anda. Hablábamos con algunos agricultores que las siembras de colza anduvieron realmente muy bien en fecha. Esto no solo va a permitir un buen desarrollo del cultivo, sino que se coseche, se levante relativamente temprano y ya puede entrar la siembra de soja, que con $400, bueno, tiene un panorama mejor. Estos $400, 405, es para la cosecha disponible, que ha quedado muy recortada por la sequía. Para la cosecha futura hay precios similares, incluso algún precio mejor todavía. Así está el panorama en lo que tiene que ver con el sector agrícola. A nivel ganadero, el precio promedio de exportación de la carne se fortaleció. Hay expectativa de ver qué va a hacer Brasil, en la medida que, por un lado, ya cumplió la cuota con China. Y si no hay novedades respecto a la relación con Europa, en septiembre ya dejaría de exportar a Europa por estas exigencias europeas. Y bueno, el tema es que Brasil es un gigante de la producción. ¿Dónde va a derivar esa exportación? Escuchaba a Ignacio Iriarte con los colegas de Oriental Agropecuaria y decía que se está vendiendo carne brasileña mucha o cada vez más, digamos, en Argentina. Lo cual es casi como una ofensa. No, estoy bromeando, pero dice que anda muy bien. Y bueno, lo que pasa además que en Argentina la oferta de carne es relativamente baja. El precio de la carne brasileña entra por debajo del precio local, muy parecido a lo que ha pasado, a lo que ha venido pasando aquí en Uruguay. Uruguay exporta a muy alto precio e importa carne brasileña a precio inferior. Así es el mercado. 092-666-000, el WhatsApp, y hay más novedades.

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Nickel, de su disco de 2022, Sueño. ¿Prohibir o no prohibir las redes sociales a los menores de edad, a los niños, a los adolescentes? Bueno, las dos bibliotecas cada vez suman más adeptos de un lado y del otro. Un artículo publicado en México dice que queda claro que las redes sociales afectan la salud mental y que representan un peligro para las niñas, niños y adolescentes. Basta con navegar 40 minutos, dice este artículo, para que una plataforma en México pueda recomendar a una adolescente o a un adolescente contenido con referencias al suicidio. Lo más preocupante es que esto no se trata de fallas excepcionales, sino de cómo están diseñados los algoritmos para enganchar a los usuarios y hacer que se queden más tiempo en las plataformas. Con el scroll infinito y la gratificación instantánea que causan, se pueden volver tan adictivas como el cigarrillo, por ejemplo. Ante una evidencia tan contundente, la conclusión parece obvia. Es urgente que el Estado prohíba las redes sociales, tal como lo hizo el gobierno australiano el año pasado. Sin embargo, ocurre algo que a primera vista parece contradictorio. Muchas de las organizaciones que llevan años investigando estos riesgos y defendiendo los derechos de los menores no están apoyando la prohibición. Por el contrario, advierten que desconectar a las infancias de Internet, de estos espacios, podría atender síntomas, pero dejar intactas las causas del problema, incluso generar nuevos riesgos. Esto resulta particularmente llamativo, dice el artículo, porque la respuesta que más atención ha recibido a nivel internacional ha sido precisamente la prohibición. Australia inauguró su nueva ola regulatoria el año pasado al restringir el acceso a menores de 16 años a las redes sociales, estableciendo multas de hasta 60 millones de euros para las empresas que incumplan con esta prohibición. La medida fue ovacionada internacionalmente y tomada como un modelo de referencia. Sin embargo, 6 meses después de su implementación, 7 de cada 10 padres señalaron que sus hijos continúan teniendo cuentas en Instagram, en TikTok o Snapchat. No es sorprendente, no solo porque la adolescencia sea la edad de la rebeldía, sino porque es natural resistirse a ser excluidos de espacios donde transcurre buena parte de su vida social y la gente con la que han crecido. Aunque su implementación ha dejado mucho que desear y su efectividad está aún por verse, la experiencia australiana está inspirando propuestas similares en países como Indonesia. También en España, Reino Unido, entre otros. En América Latina, esa tendencia se ha visto reflejada en Chile, México y Perú. Resulta tentador ver la prohibición como una solución milagrosa, pero los problemas complejos rara vez tienen soluciones simples. Es importante, dice el artículo mexicano, reconocer que las redes sociales son mucho más que entretenimiento para las juventudes, especialmente para quienes crecieron en pandemia. Compararlas con cigarrillos ignora que también cumplen funciones importantes, son espacios de socialización, aprendizaje y de acceso a información que muchas veces no existe en otros lugares, especialmente en contextos como Latinoamérica, donde persisten brechas educativas y de acceso a servicios públicos. De forma general, ¿cuántas veces no nos ha salvado Reddit con una respuesta que no encontramos ni en un manual, ni en la escuela, ni en una institución pública? ¿Y cuántas veces un tutorial de YouTube o un hilo de X nos ha enseñado algo que nadie nunca explicó? Bueno, además pueden brindar comunidad y un espacio para expresarse a quienes no siempre lo encuentran fuera de Internet. Para adolescentes que pertenecen a grupos históricamente vulnerabilizados, como personas de diversidad sexual, personas racializadas o con discapacidad, estos espacios pueden representar una oportunidad para explorar y construir su identidad con mayor libertad. El tema con el que concluye, repito, este artículo extenso publicado en un portal mexicano, dice: no prohibimos las bicicletas porque existen siniestros. Exigimos frenos, exigimos casco, educación vial, infraestructura segura. Tal vez sea hora de dejar de preguntarnos cómo sacar a las infancias de Internet y empezar a preguntarnos por qué nos parece más fácil prohibir que exigir mejores condiciones.

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2: En verano y en invierno no llueve, pero uno camina por algunas zonas de la ciudad de Montevideo, sobre todo Cordón, Centro, Ciudad Vieja, y llueve. Lo que llueve son los aires acondicionados. Le ha pasado. Que vas caminando y dices, ¿para qué pasó? Bueno, la Defensoría de Vecinos, en realidad Defensoría de Vecinas y Vecinos de Montevideo, emitió una recomendación dirigida a la Intendencia de Montevideo para fortalecer los controles sobre el desagüe de los equipos de aire acondicionado que descargan agua directamente hacia la vereda, una práctica que genera molestias, riesgos para la circulación peatonal y afecta la calidad del espacio público. La comunicación surgió de acuerdo con lo informado a partir de la reiteración de denuncias recibidas por la institución en el marco de sus competencias vinculadas con la protección de los derechos humanos, la mejora de los servicios públicos y la promoción de una gestión eficiente y transparente. Como recuerda el mismo reporte, de acuerdo con lo establecido en el artículo del digesto 4349.2, los equipos de aire acondicionado deben evacuar las aguas de condensación hacia la red interna de saneamiento, quedando expresamente prohibido su escurrimiento hacia la vía pública. Bueno, no sé qué podrá hacer la Intendencia con respecto a esto. En esa línea, la Defensoría recomendó a la Intendencia de Montevideo realizar inspecciones en organismos públicos y privados para verificar el cumplimiento de la normativa. Veremos si esto tiene algún tipo de andamiento. Dificulto, como dicen en el campo.
3: ¿Y andamiento? No sé. Andamio sí, para colocar los aire acondicionado de afuera.
2: Sí. Bueno, en el primer semestre de este año se redujo en 31 el número de fallecidos en siniestros de tránsito en relación al mismo periodo del año anterior, según el informe semestral de siniestralidad vial presentado por la UNASEB. La cantidad de siniestros también descendió de 11.025 a 10.648. Marcelo Metediera, el presidente de la UNASEB, expresó que los datos son alentadores. Estuvo bien, me parece, Metediera. Marcó su entusiasmo, pero dijo, bueno, el año todavía no ha terminado, siempre hay que seguir trabajando. Dijo que esto motiva a redoblar el trabajo en todo el territorio por parte de todos los sectores involucrados. Bueno, además de la reducción de siniestros y de fallecidos, los datos presentados por la Unidad Nacional de Seguridad Vial indican una menor cantidad de personas lesionadas, de 14.011 a 13.381, lo que representa un 4.5% en igual periodo. Esta información agrega que 6 de cada 10 personas accidentadas son hombres, el 45% de los fallecimientos ocurrió en edades entre 15 y 29 años, el 64% de los lesionados viajaban en moto o algún tipo de birrodado. El 50% de los decesos corresponden a quienes se accidentaron precisamente en birrodados. En materia de lugares, el 55% de los fallecimientos se registraron en plantas urbanas y un restante 45% en rutas nacionales. Por ahí los datos más importantes de esto que fue presentado por la Unidad Nacional de Seguridad Vial en el día de ayer. Y esta noticia, mire, Nicolás.
3: ¿Qué dice?
2: En Maldonado.
3: Sí.
2: En su primer año al frente de la Intendencia de Maldonado, El intendente Miguel Abella confirmó que 30 funcionarios municipales se acogieron al régimen de incentivos jubilatorios. 300.
3: ¿300?
2: Sí. Este mecanismo tiene como objetivo principal facilitar la reestructuración de organismos públicos, permitiendo ahorrar salarios a mediano plazo y renovar los perfiles de los equipos de trabajo. El dato fue revelado por el propio intendente, repito, Miguel Abella, de Maldonado, en una entrevista concedida al medio Punta News. Eso nos llamó personalmente la atención, reconoció Abella al evaluar la adhesión a esta herramienta de retiro voluntario incentivado, pensado para el personal próximo a jubilarse con la causal ya generada. Así que, por otro lado, Abella explicó que este primer año exigió reorganizar el funcionamiento interno antes de avanzar con proyectos importantes de infraestructura. Pasamos de una intendencia que venía haciendo grandes obras y grandes construcciones a una intendencia en la cual frenó un poco la máquina, reconoció. Abella descartó estar gobernando con la mirada puesta en las urnas. Yo no estoy midiendo las acciones ni parte del programa de gobierno, está pensado en la gente. Parte de mi programa de gobierno está pensado en la gente, así que falta mucho para eso. Bueno, dos noticias de Maldonado. Entonces, una frenada en la obra pública impulsada por la administración Abella, y por otro lado, estas 300 o casi 300 funcionarios a punto de jubilarse o con causal jubilatoria ya abierta, que pidieron este retiro incentivado.
3: Son las 6:55 y en el 092-666-000, el WhatsApp, están llegando muchísimos mensajes permanentemente. Hay dos o tres vinculados a este tema de los aires acondicionados. En edificios viejos, nos dice por aquí Rodolfo, que se ve que es arquitecto, es muy difícil instalar el aire acondicionado de otra manera que no sea en el exterior. Es cierto. Pero hay lugares de Montevideo que vas por la vereda y parece que estuviera lloviendo, ¿no?
2: Si acá suben a nuestra azotea, verán que están todos los aires acondicionados ahí arriba.
3: Bueno, ahí no tenés problema porque...
2: Digo, porque al lado, por ejemplo, en un edificio público, acá al lado, en la calle Río Branco, hay 20 colgados uno al lado del otro en el área de defensa del consumidor del Ministerio de Economía. Ahí, la verdad... Él dice,
3: pero lo que pasa es que si vos tenés un edificio de 10 pisos, estás en edificio 3, no lo podés llevar a la azotea.
2: En el piso 3, sí, es lo que dice el arquitecto es correcto, pero yo puse ejemplos de casas viejas que solucionan de una manera o de otra.
3: No cambia más la negligencia de la idiosincrasia uruguaya. Van a tener que dar clases de seguridad vial. Los dueños no acatan. Vinculado a estos animales sueltos que andaban por Pedro de Mendoza, que es un peligro.
2: Sí, a mí me pasó, viste que conté la anécdota de Sunfeld de ayer y el accidente.
3: Sí, claro.
2: Ahí en la zona del Parque Rivera. Uh-huh. Volviendo después por Sunfeld hacia el sur, antes de llegar a Avenida Italia, allí en la zona de las viviendas, no me acuerdo cuál es esa calle allí que tiene un semáforo. El semáforo habilitó a que cruzaran autos que tomaron Sunfeld al norte y atrás tres caballos y un potrillo.
3: Qué locura.
2: Sin ensillar, sin ningún tipo de rienda, no es que hubieran estado atados, se desataron, totalmente sueltos, todos quietitos de que no se te vayan a venir arriba, ¿no?
3: Ellos
2: ni siquiera iban trotando, iban caminando, mirando el panorama.
3: Oh, un peligro.
2: Me habilitó la verde y crucé. Lo más curioso es que cruzaron con la verde, se ve que la inercia de los autos de adelante hizo que cruzaran así.
3: Tenemos aquí mensaje también de... ¿Quién es que nos manda este mensaje? A ver si lo tengo por acá. El amigo Raúl, que dice que el tema de las redes sociales no solo es negativo para los más chicos, sino también para todos, dice, porque a veces quedas como que aislado. Y bueno, basta ver en las reuniones adultos, ¿no? Mirando el celular mientras están todos juntos, no se hablan entre ellos, nos dice el oyente. Y bueno, tiene un punto allí, creo que también, sí. Sí, el impacto es otro, ¿verdad? Estamos hablando de otro tipo de cosa, pero es cierto también que...
2: Que arrastra a los mayores.
3: Sí, no tengas ni duda, eso es así,
2: El presidente de la Asociación de Funcionarios Registrales nos decía que el jueves de la semana pasada les habían hackeado la web. Todavía bromeaba, dice, no deben ni saber que tenemos web, pero nos hackearon. Bueno, ahora trascendió en el portal de El Observador que la web del Hospital de Clínicas y las de otras instituciones uruguayas han sido víctimas de nuevos ataques. El ataque dejó varias webs uruguayas Dice que no fue dirigido contra ninguna de ellas en particular o con una intencionalidad de hacerles daño individualmente. Fue un programa automático diseñado por un ciberdelincuente que salió a buscar sitios web vulnerables y las páginas del Hospital de Clínicas. La del INISA, la de la Sociedad Uruguaya de Gerontología, estaban entre las que encontró, y yo agrego esta que nos decían de la Dirección General de Registros.
3: Son las 6:58. Estaba mirando los datos de la UNASEP vinculados a los peatones, porque la verdad que en algunas partes de Montevideo, con el malón de autos que hay, en muchos lados se hace casi que imposible cruzar la calle sin un cierto riesgo. Y yo estoy percibiendo en las crónicas de nuestras y de los informativos, de Subrayado y de otros, noto que hay un cierto aumento en lo que es peatones atropellados, pero no logro el dato de la comparación del informe de UNASEP de ahora con el año pasado. Sí estoy mirando el informe anual del año pasado, que hubo un fuerte aumento del porcentaje de peatones en el total de fallecidos, aunque el máximo estuvo por allá por 2019 con el 18%. Y ahora estamos, el año pasado estuvimos en un 15-16. Faltan segunditos para las 7 y siguen llegando los mensajes en el 092-666-000.
2: Después de las 8 vamos a estar con el ex senador Guido Manini Ríos, el líder de Cabildo Abierto, para intentar entender el alcance de esta propuesta del senador Álvaro Perrone, este régimen rotativo, podríamos decirlo de alguna manera, para llegar a un acuerdo. El propio Manini Ríos ha dicho en las últimas horas que le parece bochornoso que el sistema político uruguayo esté dividido en esto, siempre buscando un fiscal afín políticamente, y que así no se va a llegar nunca a tener un fiscal de corte. Veremos con él qué es lo que nos dice. Son las 7 en punto, nos sumamos a Canal 10, Canal 10 se suma al informativo Carve. Okay.

0: Hay entusiasmo entre los noruegos. Remando y remando.
1: Ahí está Aja con su mayor clásico.
0: Sí, sí, Take On Me, versión en vivo. Son las 7:01 y sigue el informativo Carven. Miguel Oveira, ¿anda bien?
1: Bien, bien. Usted, Nicolás Lucich, nosotros nos saludamos, pero le digo a los que nos ven a través de la televisión, sí, que nos pueden escuchar a partir de las 6 de la mañana.
0: Por supuesto, y desde tempranito está Nicolás González Queuseyán en la producción de este informativo. Nico, buen día.
2: Buen día, ¿qué tal? Buen viernes para todos. Buen término de semana para algunos, para otros no, porque van a seguir o tienen que seguir cumpliendo las tareas.
0: Claro,
2: tanto sábado como domingo, ¿no? Algunos siguen ese gesto que está haciendo Lucich, exactamente.
1: Remando.
2: El de los noruegos.
0: Sí, remando. O, ayer ganó Francia. No sé quién la para. Francia está bravo. Hoy juega en España Portugal, partidazo.
1: Es así.
0: Y mañana.
1: No, España-Portugal, no, España-Bélgica.
0: España-Bélgica, sí. Gracias, Rodri, sí, sí. España-Portugal ya jugaron. No, España-Bélgica, partidazo. Y mañana juegan estos muchachos.
2: Noruega-Inglaterra.
0: Exacto.
2: Argentina-Suiza, decíamos ayer, para el copetín un partido y para la cena, ¿no?
0: Ya tiene todo armado.
2: Ya está todo armado, está la todo parrilla. O en su defecto, la musarela.
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1: El Parlamento ha prestado también o está prestando especial atención al conflicto en el puerto. Es así que la Comisión de Asuntos Laborales del Senado recibió a representantes de la empresa y también del sindicato. Hay una tregua allí hasta el lunes, por lo menos. Vamos a estar hablando más adelante también con el senador Robert Silva, que preside esa comisión, para ver qué es lo que expuso cada una de las partes allí en el Parlamento.
0: Sí, tenemos datos de lo que es la plantilla y los sueldos en TCP. Cuando arranquemos con eso, estén sentados, por favor, porque se van a impresionar un poquito.
1: Bueno.
0: Sí. 7:03.
1: Avanzamos con el estado actual y pronóstico del tiempo.
0: En este invierno.
1: La música de este momento, de este arranque con Canadiel, eligió Nicolás Lucich. Obviamente, juega Noruega, pero también juega Inglaterra, así veremos qué eligió para después.
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0: Un duelo tecno entre los noruegos y los ingleses, preámbulo del partido de mañana. Disculpen a los belgas y los españoles.
1: Partido de mañana. Ahí está.
0: De mañana. A los belgas y los españoles los salteamos. Bueno.
1: Sí, disculpe. La verdad que música de Bélgica, creo que es Tromé, ¿no?
0: Tromé lo hemos puesto, sí.
1: Es lo más conocido que hemos puesto. Bueno, con Erasure, entonces, representantes del movimiento, avanzamos con el estado actual y el pronóstico. Las imágenes de la torre de Canal 10 muestran una escasísima visibilidad que... Bueno, no la registra Inumet, o por lo menos siempre les digo lo mismo. Una cosa es la torre allá arriba y después es bajar al suelo, ¿no?
0: Pero muchos oyentes dicen que hay niebla en varios lados.
1: Ahí está. En el Aeropuerto Internacional de Carrasco solo 5 kilómetros de visibilidad. Eso ya es neblina. En Rivera sí, 100 metros de visibilidad. En Salto también 100 metros de visibilidad. Y el reporte de los oyentes que nos ayuda a que hay escasa visibilidad en varias zonas del país. Está cubierto el cielo acá en Montevideo con vientos del este a 2 kilómetros por hora. 1016 la presión, 95 el porcentaje de humedad y 15 kilómetros de visibilidad. 10 grados en Colonia, 9 en Punta del Este, 7 en Rocha, 8 en el centro del país, 6 en Tacuarembó capital y 11, por ejemplo, hay a esta hora en Artigas.
0: Y El pronóstico del Inumet está indicando para Montevideo y alrededores, la zona metropolitana. Estaremos con una mínima de 9, máxima 12, en cielo nuboso y cubierto, con neblinas y bancos de niebla, vientos que no superan los 30 kilómetros en la mañana. En el este del país estamos con 9 de mínima, 12 de máxima. A ver que no, no, ahora sí. 5 de mínima, 14 de máxima. Más fría la mañana en el este. Cielo nuboso y cubierto, con neblinas también. En el centro, 7 de mínima, 13 de máxima. Nuboso y cubierto. Litoral sur también. Bastante parejo el panorama en todo el territorio, con estas nubes, cielo más cubierto y nieblas y neblinas por aquí y por allá. No es que esté todo tapado, obviamente. Las imágenes de Canal 10 por Montevideo muestran que está relativamente... la visibilidad es razonable, pero ojo, porque en algunos bajos, en rutas o algunos caminos o calles puede estar complicado. 7 de la mañana, 6 minutos. A ver, para el fin de semana le digo, gente que tiene planes en el este, 5 la mínima, 17 la máxima. Mañana cielo nuboso y cubierto, mejor hacia la tarde del domingo. Y en Montevideo también. Mañana un día un poco entreverado, con algún chaparroncito incluso. Y mañana mejora con cierta baja del... el domingo mejora con cierta baja de la temperatura. 7 y 7. Y vamos a lo principal.
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1: La coalición republicana anunció que no votará en general el proyecto de rendición de cuentas que aumenta el gasto en 31 millones de dólares.
2: Los partidos Nacional, Colorado e Independiente cuestionaron el primer año del gobierno de Yamandú Orsi, hablaron de falta de rumbo, inacción y retrocesos en áreas importantes.
0: En conferencia de prensa conjunta, el senador Colorado Andrés Ojeda dijo que el gobierno y el ministro de Economía no aprobaron el examen y están aplazados y se fueron a febrero.
6: Tuvimos una interpelación en la cual la coalición republicana le dijo todo esto al ministro, con toda claridad, y aquí estamos con una rendición de cuentas que claramente no conforma. Los temas más importantes en materia de seguridad y de empleo, como decía Javier, realmente tiene un debe, y creemos que el mejor mensaje que podemos dar es el que le da la ciudadanía, que es quien desaprueba esta gestión con más contundencia.
1: La oposición también criticó las proyecciones económicas, el incumplimiento del compromiso de crear 2.000 cargos policiales y el aumento de la carga impositiva.
2: De todos modos, los legisladores dijeron que buscarán mejorar el texto durante la discusión del Parlamento.
0: Entrevistado aquí en Informativo Caro, el diputado nacionalista Pablo Abdala dijo que es insatisfactorio el balance que presentó Economía.
7: Nosotros, habiendo llegado a esta conclusión de que no podíamos votar en general la rendición de cuentas porque los datos políticos y los datos económicos que contiene el informe económico financiero que nos transmitió el ministro de Economía el día de ayer y todo lo que hace a la ejecución del gobierno, que eso es lo que estamos resolviendo a favor o en contra cuando votamos la rendición, lo que el gobierno hizo el año pasado, bueno, inexorablemente nos llevan a la conclusión de que el balance es insatisfactorio y de que las cuentas no cierran, las dos cosas a la vez.
1: El Frente Amplio no tiene mayoría propia en diputados y deberá negociar apoyos para aprobar la iniciativa.
2: Desde el oficialismo rechazaron la decisión de la coalición republicana y la calificaron de incoherencia.
0: El diputado Frente Amplista Sebastián Valdomir preguntó con qué cara la oposición va a hablar de seguridad cuando acaba de coartar la posibilidad de que ingresen 300 nuevos policías.
1: También mencionó otras medidas que no podrán llevarse a cabo.
8: Lamentablemente, con esta resolución que hoy nos comunicó la coalición, no solo a nosotros, sino a la población en general, los gurises y gurisas pobres que iban a recibir a partir del 1 de enero de 2027 un refuerzo, particularmente los deciles 1 al 5, que son los gurises que están en una situación más embromada, hoy se les acaba de ahorrar de un plumazo esa posibilidad de que esos hogares tengan unos pesos más para tratar de sobrellevar esa situación de pobreza extrema en la cual viven.
2: El presidente Yamandú Orsi aseguró haber iniciado los trámites para regularizar las obras, esto es la piscina y la barbacoa de la casa de su esposa en Pine Park, cerca de Salinas, allí en Canelones, y haber pagado la deuda del impuesto de primaria.
0: Fue consultado, Orsi estuvo por Juan Lacase y allí habló con colegas de varios medios, luego de la investigación que presentáramos aquí en el informativo Carve. Reconoció que debe tener más cuidado con sus obligaciones.
9: La situación del pago de los tributos que ha adeudado,
10: no, no, ya lo resolvimos. Por suerte lo resolvimos. Sí.
9: ¿Qué lectura le deja eso?
10: Y que tengo que tener más cuidado, por supuesto. Tenés que estar atento. Lo que pasa es que también Es un tema a veces de tener claro todo lo que tenés que hacer. Y bueno, son procesos que a veces son lentos y uno a veces se deja estar.
11: Más allá de la persona, por la figura del presidente y
10: por supuesto,
11: ejemplo,
10: por supuesto, por supuesto. Todos los uruguayos y fundamentalmente los que tenemos responsabilidades, tenemos que prestarle bastante más atención a
11: la persona. ¿Impactan esas cosas en su aprobación, por ejemplo?
10: Y capaz que sí. Pero lo que más tiene que impactar es que cumpla con mis obligaciones. Y eso está pasando.
1: En otro orden, el presidente Orsi respaldó a sus ministros después de que en la última encuesta de Cifra se mostrara que la gestión del gabinete registra más desaprobación que aprobación.
10: Lo que son las encuestas electorales y después las encuestas sobre la gestión y cómo los niveles de aprobación. Hay que prestarle atención, pero lo que te tiene que conducir en la gestión de gobierno son tus objetivos y tus planes. Y por supuesto tratar de hacer bien las cosas. Si eso se refleja después en los niveles de aprobación, por supuesto que será mucho mejor. Pero a veces, lo que no te puede pasar es que eso te detenga o te paralice. Hay que seguir.
12: ¿No se plantea en cambio ministerial esa
10: reelección? No, para nada. Yo confío en los ministros que tengo. Yo los defiendo a muerte.
2: La encuesta también marca que, salvo el ministro del Interior, Carlos Negro, los ministros evaluados tienen niveles de aprobación superiores a la del presidente.
0: Orsi también expresó su preocupación por el conflicto en la terminal Cuenca del Plata y defendió la continuidad del diálogo.
1: Dijo que no entiende qué pasa con los concesionarios y descartó por ahora decretar la esencialidad de los servicios portuarios.
2: La operativa en la terminal de contenedores del puerto de Montevideo se reanudó ayer tras las medidas del sindicato.
0: De todas maneras, el Sindicato Único Portuario y Ramas Afines, el SUPRA, advirtió que podría volver a parar si no hay avances en la negociación.
1: El lunes habrá una nueva instancia en el Ministerio de Trabajo.
2: Cinco cámaras, lo decíamos estos días, ¿no? Empresariales advirtieron que el año pasado hubo más de 30 días de disrupciones operativas en el puerto, mientras que este año ya son 25.
0: La directora gerente del Fondo Monetario Internacional, Cristalina Georgieva, visitará nuestro país el 30 del corriente, tras una invitación de autoridades uruguayas.
1: Según informó el Ministerio de Economía, Georgieva se reunirá con el presidente Orsi, el ministro Gabriel Odone y el presidente del Banco Central, Guillermo Tolosa.
2: La agenda también incluye su participación en las jornadas anuales de economía del Banco Central y en reuniones con representantes del sector privado.
0: La Comisión de Hacienda del Senado comenzó a tratar el proyecto de ley de competitividad y reducción de costo de vida enviado por el Ejecutivo.
1: La iniciativa busca reducir la burocracia, facilitar las inversiones, aumentar la competencia y disminuir los costos para las empresas y los consumidores.
2: El proyecto de Cabildo Abierto para cambiar la subrogación del fiscal de corte generó críticas en el Partido Nacional y el Partido Colorado, pero tuvo una señal favorable en el Frente Amplio.
0: La iniciativa, presentada por el diputado Álvaro Perrone, propone que el reemplazante sea elegido por sorteo entre fiscales penales de Montevideo y que rote cada 6 meses.
1: Legisladores blancos y colorados cuestionaron la propuesta y la calificaron como un disparate y una verdadera vergüenza.
2: En cambio, el senador del Frente Amplio, Eduardo Brenta, sostuvo que el proyecto tiene puntos en común con una iniciativa de la vertiente artiguista.
13: Y aquí había un método de elección de los fiscales que era básicamente por sorteo de los fiscales penales. En realidad eso se cambió en el año 22 en una rendición de cuentas que fue aprobado exclusivamente por los legisladores de la coalición, en donde se cambió este régimen y se instaló un nuevo régimen de elección del fiscal subrogante, que era básicamente el más antiguo. A partir de allí, nosotros entendimos que era una buena idea, con el mismo mecanismo, que es el mecanismo de la ley, que es por una mayoría simple, ¿no? En la propia rendición de cuentas, instrumentar un mecanismo que volviera al régimen anterior y que en realidad no se digitara la elección del fiscal como se hizo en el año 2022 por el gobierno de la calle Pou.
0: Esta mañana estaremos en contacto con el líder de Cabildo Abierto, Guido Manini Ríos, para hablar de este tema y sobre la posición de su partido respecto a la rendición de cuentas.
1: El intendente de Montevideo, Mario Vergara, destacó la reducción del déficit y los cambios en la recolección de residuos en su primer balance de gestión ante la Junta Departamental.
2: El edil colorado Federico Paganini sostuvo que Vergara repite los mismos errores que el Frente Amplio cometió durante 36 años en Montevideo.
0: Paganini afirmó que la comuna tiene herramientas para resolver los principales problemas de la ciudad y dijo que si no lo hace es por ineptitud.
1: Las muertes en siniestros de tránsito bajaron casi un 13% en el primer semestre del año, según el informe presentado por la UNACEF.
2: El presidente justamente de esta unidad, Marcelo Metediera, sostuvo subrayado que los datos son alentadores porque, dijo, cortan la tendencia de aumento registrada en 2023 y 2024.
14: Venimos trabajando con un plan, con líneas estratégicas. Tiene mucho que ver, me parece que hayamos instalado el tema del tránsito nuevamente en la agenda pública, en el debate público, político. Creo también, además, que el pilar fundamental enganchado con eso es el operativo Ñanduay que ha hecho el Ministerio del Interior, que posteriormente se han sumado las intendencias y que necesitamos que las intendencias que nos consta que están trabajando muestren mucho más lo que están haciendo. Pues eso también ayuda a generar más impacto y más conciencia. Y después, bueno, herramientas como venimos trabajando el sistema de educativo con los temas de tránsito, de permiso por punto, que están próximos a consolidarse. Ninguna de ellas aislada, como siempre decimos, los temas de tránsito son producto de multifactores y las soluciones también son multifactoriales. Bueno, creo que ha llevado a que tengamos estos números.
0: En el panorama internacional, las principales cámaras empresariales de Brasil y Estados Unidos pidieron a sus gobiernos intensificar negociaciones para evitar nuevos aranceles a productos de Brasil.
1: Estados Unidos analiza nuevos gravámenes a más de 4.100 productos brasileños en el marco de investigaciones por presuntas prácticas comerciales desleales.
2: En otras noticias, el arzobispo de Buenos Aires, Jorge García Cuerva, pidió mayor unidad nacional durante el Tedeum por el Día de la Independencia en el que participó el presidente Javier Milei.
0: En su homilía dijo que Argentina necesita de todos y pidió dejar atrás la indiferencia, el individualismo y la mezquindad política.
1: Vamos al Mundial que entra ya en sus instancias definitorias. Francia es el primer semifinalista luego de ganarle ayer 2-0 a Marruecos en cuartos de final.
2: Hoy desde las 16 horas en Los Ángeles, España-Bélgica.
0: Mañana Noruega-Inglaterra a las 18 y en Miami. Y de noche a las 22 en Kansas, Argentina juega con Suiza. Ojo con Suiza.
1: Las semifinales se disputarán el martes y el miércoles próximo a las 16 horas.
2: En tanto, en la escena local, el plano local del fútbol, se reanuda el campeonato intermedio.
0: El líder del anual, Deportivo Maldonado, recibe a Albion a las 19.
1: La Serie B se completará el sábado con 3 partidos. Juventud recibirá a Montevideo City Torque a las 10. Danubio jugará con Nacional a las 3 de la tarde mañana y Wanderers enfrentará a Progreso desde las 18.
2: El domingo continúa la Serie A, Liverpool recibe a Cerro al mediodía, Boston River ante Central Español a las 15, Racing Peñarol 18:30.
0: Y se cierra la fecha el lunes a las 19 con Cerro Largo Defensor Sporting.
1: 7:18.
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1: Son las 7 de la mañana, 24 minutos. Habló el presidente Orsi de varios temas. Manifestó preocupación por la situación en el puerto. Vamos a estar en minutitos hablando de esto. Y finalmente informó algo que ya de temprano se venía manejando, que inició el trámite de regularización de las obras que tenía pendientes en una de sus casas de Salinas y pagó el impuesto de primaria, Nico.
2: Sí, efectivamente, actualizó en las últimas horas, de hecho,
1: la deuda que tenía, ¿verdad?
2: La deuda por un lado en primaria, que él ya lo había dicho, no lo había dicho incluso en la propia información que consignábamos el lunes aquí en Informativo Carve, y por otro se confirmaba ayer que el mismo lunes, porque eso demoró 2 horas en quedar el trámite habilitado en la propia Dirección Nacional de Catastro, presentó lo que fueron las mejoras o la ampliación, en definitiva, tanto de esa piscina como la barbacoa. En definitiva, son unos 20 metros cuadrados que él termina declarando. Y el tema finalmente queda, me parece, laudado, queda, bueno, de una forma también consustanciado, queda claro que después de nuestro informe periodístico, él termina, por un lado, haciéndose cargo y pagando en línea en ese momento el impuesto de primaria. Y a las horas también, a través de una arquitecta, termina iniciando lo que es finalmente el trámite ante la propia Dirección Nacional de Catastro para, de alguna manera, bueno, declarar oficialmente ante la dirección lo que fueron las ampliaciones, esas mejoras que él y su familia no hicieron.
1: Reconoció que debe tener más cuidado con sus obligaciones y que los uruguayos tenemos, dice, responsabilidades, especialmente los que tenemos, tenemos que ser responsables con las obligaciones, especialmente los que tenemos responsabilidades, no lo dijo literalmente, pero interpreta responsabilidades de gobierno. Es que, claro, esto no es por voluntad, son impuestos, por eso, por algo se llaman así, ¿no? Impuestos. No hay discusiones. Después se puede discutir qué impuestos se ponen o no los representantes legales de nuestro país en el Parlamento. Pero una vez puesto el impuesto, es una obligación. Hemos hablado de este asunto, creo que entiendo lo que dice Nico en cuanto a que, bueno, lo reconoció, creo que con la actitud que era esperable de Orsi, decir, bueno, encarando y siendo sincero de lo que pasó. Yo creo que también ahí hay, me parece, un poco de falta de apoyo, ¿no?, al presidente, en el sentido de que después del episodio de Cairo y algunos otros debería configurar esto de una manera mucho más anticipada. Pero bueno, eso es un tema del trabajo político y de gestión.
0: Cuando asumís como presidente, no tenés que estar pendiente de si se venció la luz o no, y de pagar los impuestos. Debería haber una organización personal en primera instancia del que asume como presidente, y después de la propia organización. Cuando digo personal, es capaz que está de poner un secretario, una secretaria que se te encargue de la organización política, que dice, bueno, no. Yo recuerdo una anécdota que no sé si es real, y le mando un saludo al presidente Sanguinetti si está escuchando. Cuando asume Sanguinetti la primera presidencia, allí en lo que es el parque donde están las estatuas y todo eso, allí en donde está el INOT ahora, ¿no?
2: En Nacel, el predio de...
0: El edificio Libertad. Dice que un día Sanguinetti miró y vio medio como desprolijo los jardines. Y dice que Walter Nessi le dijo, vos presidí el país, que yo me encargo del jardín. No sé si es real, pero es un poco por donde voy.
1: Bueno, no sé, Miguel, el jardín se podrá a prolijar o no, pero los impuestos son otra cosa.
0: No, te quiero decir que no te tenés que estar acordando si pagaste el impuesto tal o el otro. No lo estoy justificando. Porque si vos fuiste intendente de Canelones y largaste 300 inspecciones en cada balneario...
1: Yo creo que no, creo que sí, que tenés que encargarte, y es lo principal porque es obligatorio. Lo que es muy complicado es cumplir todas las obligaciones. Y lo que insisto, y lo dije con capaz que un nivel hormonal un poco más alto que tengo ahora, será porque es viernes, que no se piensa cuando se ponen las regulaciones y obligaciones, y después cuando te caen se te complica. Bueno, pensemos en el ciudadano de a pie, en cualquier hogar, sobre todo laburantes independientes, porque el trabajador que está en plantilla, la empresa en su gestión, el contador de la empresa le hace la liquidación del sueldo y ya está entre comillas, digo, pero
0: sí.
1: Ahora el trabajador que es independiente o que tiene una propiedad o el que tiene un comercio, ni te cuento. Ahora, en Uruguay se arregla todo con regulaciones, y vos te acordás de Julio Menéndez Sanguinetti. Yo voy a recordar a Danilo Astori, hace ya unos años decía,

0: entonces laudado este tema. Pasemos al otro de los temas de las últimas horas. La coalición republicana finalmente en las últimas horas termina convocando a esta conferencia, esta gran conferencia de prensa. Creo que en lo que va de esta administración no se vio a toda la coalición de esta forma organizada, ¿no? Pronunciándose públicamente, en la que anunció formalmente que no va a votar en general el proyecto de rendición de cuentas que está a consideración parlamentaria. Son 45 días, ya pasaron unos 9 días, les queda el resto para seguir discutiendo. No quedaron conformes, ellos entienden, con lo que fueron las explicaciones esta semana del equipo económico, del ministro de Economía y Finanzas, Gabriel Ohone, quien fue a la Comisión de Hacienda y de Presupuestos justamente a explicar las consideraciones, el articulado de la iniciativa. Yo quiero hacer énfasis en una sola cuestión, que es la declaración de la coalición republicana, que en su punto 9, a esto de que qué significa votar en general, y si eso de alguna forma evitaría más adelante tener que sentarse a negociar, quitar, agregar artículos en lo que es ya no general, sino en lo particular, que también es otra de las etapas reglamentarias en este proceso. El punto 9 de la declaración de la coalición republicana es muy clara. Dice que la bancada de la coalición no votará en general el proyecto, reservándose para la discusión en particular la presentación de propuestas y modificaciones que contribuyan a mejorar la ley y lograr avances en diferentes áreas. ¿Qué quiere decir esto? Entonces, porque después vamos a hablar de las críticas que se le hicieron desde el oficialismo, rápidamente desde el Frente Amplio, bueno, que en general la coalición republicana no va a acompañar esta iniciativa, pero otro es el cantar cuando se tenga que ir a lo particular.
1: ¿El Frente Amplio votó la rendición de cuentas de 2021 en general? No, no la votó. ¿El Frente Amplio votó la rendición de cuentas del 2022 en general? No, no la votó. ¿El Frente Amplio votó la rendición de cuentas en general del 2023? No, no la votó. Por eso es mentira cuando el diputado Valdomir dice que se borró de un plumazo todo lo que se quería hacer para la infancia, por lo que acaba de decir Nicolás González Jeuseyán, porque después se va a ir a lo particular y hay cosas que sí se van a apoyar, supongo que se van a apoyar, como eso de los ingresos a los policías y algunas cuestiones que se estaban mencionando. De ambos lados, la política fuerte y la politiquería también en estos casos campea, pero esto es lo que es.
2: Voy a reforzar tu razonamiento, Miguel, con un enfoque del presupuesto y de la economía. Hay un gran equívoco, es decir, se dan señales del sistema político. Por eso a veces a mí me preocupa que los políticos están criticándose unos a los otros sin explicar las cosas. Yo creo que los ciudadanos, creo que también los oyentes del informativo Carve y de todos los medios, valoran que expliquen las cosas y a través de eso valoran a los políticos. Me puedo estar equivocando. Capaz que en realidad son hinchadas, que lo que les encanta a los frenteamplistas es que agredan a los blancos y colorados, y los blancos que agredan a los de Frente Amplio y los revuelquen por capaz que es esa la ciudadanía que tenemos y allá vamos por el barranco tranquilo y manso. Ojalá que no. 31 millones de dólares no es lo que va a ir a la infancia. A la infancia se están gastando 319 millones de dólares por año, más otros cerca de 100 millones más por otros programas. Es decir, que el Uruguay gasta todos los años en transferencias a la infancia 400 palos verdes o más, y se van a sumar estos 31 millones y se va a buscar que se duplique en algunos casos la asignación, pero de a poco, primero con los niños de 0 a 3, después con los de 3 a 6, y ese gasto, si se logra que la economía lo respalde, va a ser cada vez mayor. No van a ser 31 millones, va a ser 48 millones el segundo año y el tercero más todavía, y bienvenido sea, porque lo hemos comentado. Cuando la ayuda es contundente, uno espera que haya un cambio social. Después está la discusión de si se le exige o no a la familia que manda a los hijos a la escuela, ese tipo de cosas, que creo que tiene argumentos. Hay situaciones muy extremas, eso es cierto. Pero ojo con la confusión, por eso digo, me parece que los políticos no están explicando bien las cosas. Que Valdomir diga, con esto van a
1: borrar de un plumazo.
2: A borrar de un plumazo lo de Lima. No es así, el presupuesto no tiene asignaciones particulares. Entran los impuestos y después se gasta en lo que se tiene que gastar. Obviamente que hay muchas cosas que se gasta que son muy cuestionables, y de hecho Ohone, Valcorba y todo el equipo han hecho lo que llaman un arreglo quirúrgico, no quieren hablar de recorte, pero una reducción del rubro cero para habilitar más gastos en los asuntos prioritarios. Miguel, Nico, ¿para dónde nos vamos?
1: Argentina. La Argentina, que está en un feriado largo para muchos, pero no para Claudio Cardoso, que ya viene. Ay, ay.
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1: Con Claudio Cardoso desde Buenos Aires. Claudio, buen día, bienvenido.
2: ¿Qué tal? ¿Cómo andan? Buen día. Exactamente, el periodismo nunca se toma vacaciones, ¿no? Descanso, por lo menos, no tiene que frenarse. Bueno, en este caso, sí, Miguel, compañeros, estamos en el marco de un fin de semana largo, ¿no? Hoy es un día puente, en este caso, es decir, la administración pública no trabaja, ¿sí? Me refiero a los organismos del Estado, a los bancos, bueno, obviamente en las escuelas no hay clases, pero sí en el ámbito privado es un día laborable, por lo tanto, hoy no se abona doble de los empleadores para los trabajadores, porque evidentemente así lo ha definido el gobierno nacional. Esto siempre trae alguna polémica. Los privados dicen, pero ¿por qué los públicos tienen una jornada libre y nosotros no? Pero bueno, es una polémica que va a quedar para un futuro. Vamos a hablar ahora de lo político, porque ayer, en el marco del Día de la Independencia, se hizo el Te Deum en la catedral. Allí el arzobispo García Cuerva fue muy duro otra vez con el gobierno, la parte social, hablando acerca de la pobreza, pero después cuando volvió para la Casa Rosada, el presidente Javier Milei aprovechó que tenía todo su gabinete para hacer una reunión precisamente con todos los ministros. Y en ese caso, fundamentalmente, habló acerca del cambio, de la modificación de la Carta Orgánica del Banco Central, que es uno de los tres proyectos que ocupan hoy por hoy al gobierno. Recuerden ustedes que Milei quería borrar de plano, eliminar el Banco Central. Eso era parte de su estrategia de campaña, lo decía en cada entrevista que era invitado. Bueno, en este caso no habla de una eliminación, sino un cambio en la Carta Orgánica. Se está estudiando el proyecto, se está delineando, todavía no se conocen detalles, pero lo único que se dijo en este sentido es que se buscará ponerle un límite al tema de la emisión monetaria. Es decir, que cuando un gobierno flaquee desde el punto de vista del déficit fiscal, no apele a la maquinita del Banco Central para emitir billetes y de esa manera sea un total descontrol. Ese es el eje, pero después veremos cuando se termine haciendo el proyecto en cuestión e ingrese al Congreso de la Nación, bueno, de qué se trata exactamente esta iniciativa.
1: Bien, y la interna del peronismo entró en un punto de ebullición, se puede decir, porque yo cuando oigo que quieren a Cristina de candidata me pregunto, ¿y cuándo sale?
2: Claro, exactamente. Y la pregunta que uno se hace también es, ¿cómo van a plantear todo esto teniendo en cuenta que Cristina Kirchner está presa, está detenida? Recuerden que tiene 6 años de prisión, cumplió el primero hace apenas unos días nada más, tiene prisión domiciliaria. Pero una de las cuestiones impuestas en la condena es que no puede ocupar ningún cargo público. Tiene una inhabilitación perpetua. ¿Qué quiere la Cámpora, que ayer, pese al feriado, se manifestó en este sentido? Quiere que sea candidata a presidenta el próximo año. Y después hablar de una proscripción. Es decir, yo tengo una candidata, ella es Cristina Kirchner, y este gobierno, en consonancia con la justicia y demás, quieren proscribir a Cristina Kirchner. Esa es la intención que hoy por hoy tiene la Cámpora. Algunos dirán, le quieren hacer la vida imposible a Axel Kicillof, que es hoy por hoy quien emerge como la figura del peronismo para ser el candidato. Es más, está trabajando, sin decirlo, como candidato a presidente para el próximo año. ¿Es tan mala la relación que hay entre Cristina Kirchner y Kicillof? Kicillof era, recuerden ustedes, el ministro de Cristina Kirchner, fue quien lo erigió como candidato para gobernador en la provincia de Buenos Aires, pero desde la Cámpora no le perdonan a Kicillof que no la visite, que no la llame, que no diga públicamente Cristina Kirchner está injustamente condenada. Esas cosas no le perdonan a Kicillof. Y por lo tanto,
3: Claudio,
2: a una Cristina Kirchner candidata.
3: Hay como una diferencia. Kicillof es un hombre de izquierda, obviamente tiene un enfrentamiento durísimo con Milei, pero digamos, te lo pregunto, obviamente Cristina Kirchner ha quedado muy totalmente expuesta en su caso de corrupción. ¿Qué pasa con Kicillof en su trayecto de corrupción? Porque alguna razón hay para no pegarse a Cristina, ¿no?
2: Sí, no, hoy por hoy es un dirigente que, como se dice en la jerga, está limpio, no tiene ninguna causa en su contra. Se le destacaba el hecho de haber participado en aquella operación de la expropiación de YPF, pero ahora, como todo salió favorable a la Argentina, nada se le puede reprochar a Kicillof. Y hoy por hoy está manejando la principal provincia argentina, como es la de Buenos Aires. Tiene una diferencia muy importante desde lo político con Cristina Kirchner. Kicillof quiere hacer una especie de coalición, ¿sí?, para el próximo gobierno, porque dice con el peronismo no alcanza, y Cristina Kirchner quiere ir con los propios, con la Cámpora y algunos pocos más.
1: Claudio Cardoso, desde Buenos Aires. Abrazo enorme, Claudio.
2: Un placer, hasta luego.
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3: Está intensa la agenda económica. La preocupación por la situación en el puerto persiste. El día que ha aumentado, el presidente Orsi así se manifestó en las últimas horas, preocupado por la situación en el puerto. Lo consultaron si estaba pensando en la esencialidad. Dijo que no, al menos por ahora eso no está en la consideración. Reconoció que hay cosas que no está entendiendo de lo que está pasando en el puerto, particularmente dijo en el tema de los concesionarios. Bueno, un tema que daría para profundizar, que el presidente pueda explayarse un poco más en el asunto. Intervino en las últimas horas el ministro Castillo, ministro de Trabajo, de hecho está interviniendo permanentemente, a ver si puede acercar las partes. No lo ha logrado, pero el paro de ayer se levantó hasta el lunes. Y el asunto llegó al Parlamento. Vamos a estar con el senador Robert Silva, el Partido Colorado, que quiere profundizar en este asunto. La empresa Catonasí, TCP, la empresa belga mayoritaria accionista de la Terminal Cuenca del Plata, está presentando en el Parlamento lo que es su posición. El asunto es complejo, ciertamente, porque el sindicato ha tomado una postura muy radical. ¿Cuál es la situación salarial? Porque en definitiva, si hay algo esencial en los reclamos de los trabajadores sindicalizados, son los salarios. Y bueno, TCP no solo ha divulgado que en buena parte de los trabajadores tienen garantizados por lo menos 20 jornales, algunos 25, y hay un porcentaje importante que está en plantilla también. Pero los niveles salariales están, hay diferencias por la categoría, ¿verdad? Pero en un promedio te diría que cerca de 50% por arriba del laudo del sector portuario. Tomo el caso de un auxiliar medio, 128 mil pesos nominales, cuando el Consejo de Salario estipula 92 mil, es decir, está 40% arriba el salario que se paga en TCP. Lo que quiere el sindicato es estabilidad, quiere, digamos, plantilla permanente. Bueno, ahí está parte de la discusión. Ha habido afectación de escalas, de buques, y por supuesto una pérdida de casi 2.000 jornales en estos últimos uno o dos meses de conflicto. Viene Cristalina Georgieva, la directora gerente del Fondo Monetario Internacional, a fin de mes. Primero va para Argentina y después viene al Uruguay. Obviamente que son visitas muy distintas, ¿no? Argentina debe 57 mil millones de dólares al Fondo Monetario Internacional, es uno de los principales acreedores, sino el deudores, sino el principal. Y bueno, agenda tiene abundante Georgieva en Argentina. Después llega al Uruguay. Es importante la visita porque, si bien Uruguay no tiene un endeudamiento, digamos, de programa de apoyo financiero corriente con el Fondo Monetario, Uruguay tiene grado inversor, coloca deuda de manera corriente e inmediata en los mercados internacionales. Hay algunas cuestiones, recomendaciones que hace Fondo Monetario que son importantes, son relevantes. El equipo económico, tanto la administración pasada, anteriores, como el de esta, pone la oreja. Hay dos grandes puntos. Por un lado, el Fondo Monetario apoya esta trayectoria que está impulsando el equipo económico de ir aumentando el endeudamiento en moneda nacional. Hay un déficit y preocupa, y la deuda sigue aumentando, pero aumenta, y lo que se quiere es que el aumento sea en moneda propia, porque eso le da obviamente mayor capacidad de maniobra. Y lo otro, el Fondo Monetario ha puesto el foco en las exoneraciones fiscales. Se considera que Uruguay tiene, digamos, muchas exoneraciones y hay que revisar eso. Y eso también se está haciendo. El capítulo de los autos eléctricos es uno de ellos. Pero hay otro, y esto lo dejo planteado porque es para retomar más adelante, está empezando a aplicarse el impuesto mínimo global, o mejor dicho, la versión del impuesto mínimo global en Uruguay, el impuesto a las multinacionales, a las grandes multinacionales, se llama aquí impuesto mínimo complementario doméstico. Ya hay empresas que lo han pagado, y ahora se está esperando con mucha ansiedad la reglamentación para ya configurar el impuesto con el que cuenta el equipo económico para financiar al menos parte del aumento de gastos.
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1: Cuando me dejes de... La bancada del Frente Amplio en la Junta Departamental de Montevideo se retiró de sala este jueves luego de que el edil nacionalista Eric Spector comenzara su intervención de la media hora previa mencionando la deuda por impuesto de primaria y catastro del presidente Orsi, divulgada esta semana aquí en Carve. Sin embargo, antes de desarrollar el tema, Spector aclaró que no pretendía cuestionar al presidente. Lejos de juzgarlo o condenarlo, dijo: entiendo que el presidente de la República tiene los problemas que puede tener cualquier montevideano, muchos montevideanos. El edil explicó que utilizaba ese caso como introducción para referirse a la situación de los deudores de contribución inmobiliaria en Montevideo. Según dijo, el 70% de los deudores mantiene obligaciones con una antigüedad de 5 o más años y el 90% corresponde a propietarios de inmuebles evaluados en menos de $65,000. Mientras hablaba, se generó un intercambio en la sala. El presidente de la Junta pidió silencio para poderlo escuchar, pero la bancada oficialista abandonó el recinto, se quedaron sin quórum y se levantó la sesión.

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21: Ya se viene Martín Charquero con los cuartos de final, a ver cómo vamos clasificando en el Mundial a los equipos que se mantienen en Estados Unidos. Más adelante le vamos a ampliar una información del gran cimbronazo que está teniendo la industria automovilística en Alemania por la competencia china. Ayer se anunció por parte de Volkswagen más recortes. Es todo un caso muy removedor. Si Alemania está con esos desafíos, ¿qué dejamos para la industria uruguaya, que también está con algunos casos complicados? El caso, sin ir más lejos, de Fábrica Nacional de Cerveza. 7 de la mañana, 53 minutos, y hablemos de fútbol.

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1: Con Martín Charquero de Carve Deportiva 1010 AM. Martín, buen día.
2: Buen día, vamos a noticias. No, no, no hay por qué esperar mucho porque es un día que vino cargado.
3: Pero alguna cosa así también te puedes tirar, algún comentario.
2: Podemos tirar un comentario, pero algo de
3: primero,
2: noticia.
3: Primero.
2: Lo primero, porque el Mundial entiendo que importa muchísimo, pero acá pasan cosas.
3: A ver, a ver.
2: Descartado Marcelo Broly para técnico de la selección sub-20. Hay que explicarlo, porque mucha gente puede decir, pero fue campeón del mundo, ¿cómo lo van a descartar? No, lo descartan en un contexto muy especial, que es Broly quería algo más que ser el técnico de la sub-20. Lo que pretendía Broly era dirigir de ahora en más la selección sub-20, hacerse cargo de los amistosos, prepararse para ser técnico de la selección mayor y ser candidato a la selección mayor. La UF no aceptó esta idea o esta propuesta, por lo tanto, ayer le informaron que no iban a contar con él como técnico de la sub-20.
1: ¿Otra vez afuera, entonces?
2: Sí. Otra vez afuera. No quiere decir que esté descartado para la mayor, pero claro, como la UF pateó para adelante el tema de la selección mayor y recién en abril del año que viene, después de las elecciones, lo va a querer resolver, Broly, en abril, capaz que es candidato a la mayor.
3: Ajá.
2: Capaz que tiene otro cuadro, capaz que agarra un equipo, le va bien y se nos va Broly.
1: ¿Hay fecha FIFA después del Mundial? De
2: sí,
1: aquí a
2: sí,
1: fin
2: ahora.
1: De año.
2: Hay posibilidad de 6 partidos.
1: De aquí a fin de año.
2: Sí. Va a ser una doble fecha FIFA extraña porque se pueden juntar, entonces puede haber un combo de 4 partidos seguidos. Entonces, la UF no tiene todavía rivales, por supuesto que se desvalorizó la selección, no va a valer lo mismo que valía antes, no se va a pagar lo mismo, pero hay una chance de tener amistosos. Otros temas, mucho cuarto de final, pero hoy vuelve el intermedio.
3: Está muy bien.
2: Ah,
3: sí,
2: no,
3: sí.
2: Porque me tirás sí. Mbappé y
3: Dembélé.
2: Omitís que hoy sí. Se juega uno de los mejores uno de los partidos donde
3: más atractivo.
2: Dos de los equipos que mejor han jugado al fútbol chocan. Hoy juega Deportivo Maldonado Albion.
3: Lindo partido.
2: 7:00 p.m. termina, por ejemplo, si hay alargue hoy, España-Bélgica que va a las 4:00. Termina el alargue, los
3: sí.
2: penales.
3: Sí.
2: Ves subrayado a las 7:00.
3: Sí.
2: Pero en algún corte capaz que ponés y ves algún tramito de Deportivo Maldonado.
3: Claramente
1: no tengas la ventana abierta. No,
3: claramente está en un tono irónico y voy a responder con Martín Chaquero. Martín, si yo tengo que ver fútbol uruguayo, voy a la cancha.
2: Está bien, pero este partido se juega en Maldonado, es lindo partido. La verdad que es un lindo partido. Juegan bárbaro los dos.
3: 100% de acuerdo. Y te vas a Punta del Este. Haces un fin de semana de
2: y
3: fútbol.
2: Tenés y tenés el fin de semana, si lo tenés libre, ¿no?
3: Sí, por supuesto.
2: Bueno, después en el Mundial ayer, la verdad que Mbappé volvió a empujar a Francia, más allá de que anteriormente había errado un penal, algo parecido a lo que le pasó a Messi.
3: Increíble.
2: Falla un penal, se lo ataja el arquero, ayer se lo atajó el marroquí Bono, y después anota un golazo, y después Mbappé y Francia una
3: Dembélé,
2: vez más.
3: Dembélé, sí.
2: Dembélé, perdón.
3: Sí.
2: Mbappé primero, Dembélé después, y después queda en evidencia que Francia, como el juego colectivo, está un escalón arriba. Pero esto como en el carnaval, lo que es el certamen del concurso de carnaval. Un día va un grupo, rompe todo y la gente dice, acá está.
3: El candidato.
2: Este es este.
3: Claro.
2: Esta murga gana o estos parodistas ganan. Hoy juega España. Esperemos a ver qué hace España.
3: Vamos a ver.
2: No vaya a ser que España todavía suba la vara y salgamos diciendo, no, acá está el candidato.
3: Ojo con Suiza.
2: Pero eso es el sábado a las 10 de la noche.
1: Leí por ahí que Yamal estaba como candidato a mejor jugador del torneo.
2: No creo.
1: No, yo tampoco creo. Lo leí, no lo podía creer.
2: Hoy yo creo que hay 3
3: a ver.
2: Candidatos. El primero, Messi, tiene la misma cantidad de goles ahora que Mbappé. Lo empató ayer Mbappé con 8. El francés es otro. Y hay un tercero para mí que es el que mejor hace jugar a Francia, que es Michael Olise. Para mí ahí están los 3 ahora. Pero hoy sube al escenario de España y yo lo esperaría.
3: ¿Y un par de cabezazos de Haaland?
2: Sí, Haaland. A ver, si Noruega pasa a Inglaterra con Haaland haciendo goles, Olvídate que Haaland sube ahí a la pelea.
3: Ha sido un mundial notable, todavía falta lo mejor. Me quedo con la imagen, ¿sabes qué, Martín? De cómo gritó Messi su gol. Viste que lo grita dos veces, llorando casi, ¿no? Fue notable. Habíamos dicho, yo creo que también lo comenté, qué horrible, mundial, tantas selecciones, miren, espectacular.
2: Vos sabés que yo estoy en un plan muy parecido, Nico. A mí me gustaría igual esperar el final, pero... Porque viste que los balances los haces ahí en el cierre.
3: Claro.
2: No estuvieron tan mal... Mirá que lo recontra critiqué esto. Sí, sí. No estuvieron tan mal con el Mundial de 42.
3: No sé en qué otro país se puede hacer algo tan así, pero bueno.
1: Bueno, viste que son tres países.
3: Sí, tres países.
1: La organización ha sido excelente y el lujo de los estadios, las transmisiones.
3: Los que han ido, dicen que no se vive tanto en la calle el clima mundial.
2: No, ciudades inmensas, con otra cultura futbolística, distinto.
1: Te liberamos.
2: Un placer,
1: Martín Charquero va rumbo a Carve Deportiva, 10:10 AM. Ojo la niebla.
2: Vi que bajó.
1: Sí, sí.
2: Para acá venía tranquilo.
1: Y ahora está más abajo. Está más abajo. Nos estamos yendo de Canal 10.
3: Sí, minuto uno arranca la Carve Deportiva. En Canal 10 arranca Arriba Gente y nosotros seguimos en el informativo Carve con muchos temas. Hasta las 9.

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1: Momento de actualizar los datos del tránsito en Montevideo y el área metropolitana. La tónica es la misma de estas últimas dos semanas, no el agua tónica, sino la tónica de un tránsito muy fluido a esta hora, pero con algunos datos que es interesante que les contemos. Por ejemplo, General Flores y Antonio Machado, semáforos apagados. Esto es un corte, aunque usted no lo crea, diría Ripley. Semáforo apagado por corte programado de UTE. ¿No? Así que es unos trabajos allí. O sea que ahí sí supongo que ya partió un grupo de inspectores porque sabían que esto iba a pasar.
2: Mercedes, ¿me puede repetir la noticia? Porque me estoy dando vuelta al carnero y quiero parar.
1: General Flores.
2: ¿Puedo poner un generador para poder dejar el semáforo andando?
1: Bueno, generador no, pues pones dos inspectores y estás del otro lado, ¿no? Si hay un corte de UTE, tendrías que desconectar la red, conectarlo a una red paralela.
2: Ah, es un trabajo espantoso.
1: Yo creo que con dos inspectores, que ya partieron, supongo.
3: Ahí está.
1: General Flores y Antonio Machado. Después Mercedes y Carlos Roxlo, semáforos apagados. Juanico y Pernas, estamos hablando de la paralela al norte, la primera paralela al norte de 8 de octubre. Circulación al centro cortada por Juanico, desvían por Comercio. O sea, los que vienen por Juanico, que a veces lo usan como una paralela para venir hacia el centro o para después tomar propios ir al norte. Circulación al centro por Juanico cortada, desvían por Comercio. Circulación al norte cortada por Pernas, desvío por Juanico. Allí lo que hay es policía dando una mano, ahí sí. Y está partiendo también otro grupo de inspectores.
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1: La coalición republicana anunció que no votará en general el proyecto de rendición de cuentas que aumenta el gasto en 31 millones de dólares.
10: Los partidos Nacional, Colorado e Independiente cuestionaron el primer año de gobierno de Yamandú Orsi y hablaron de falta de rumbo, inacción y retrocesos en áreas importantes.
11: También criticaron las proyecciones económicas, incumplimiento de crear 2.000 cargos policiales y el aumento de la carga impositiva.
1: De todos modos, los legisladores dijeron que buscarán mejorar el texto durante la discusión parlamentaria.
10: Desde el oficialismo, en tanto, rechazaron la decisión de la coalición y la califican de incoherencia.
11: El diputado Frente Amplista, Sebastián Valdomir, preguntó con qué cara la oposición hablará de seguridad cuando acaban de cortar la posibilidad de que ingresen 300 nuevos policías.
1: El presidente Orsi aseguró haber iniciado los trámites para regularizar las obras, piscina y barbacoa de la casa de su esposa en Pine Park y haber pagado la deuda del impuesto de primaria.
10: Consultado luego de la investigación que presentamos este lunes aquí en Informativo Carve, el mandatario reconoció que debe tener más cuidado con sus obligaciones.
11: En otro orden, el presidente respaldó a sus ministros luego de que la última encuesta de Cifra mostrara que la gestión del gabinete registra más desaprobación que aprobación.
1: Orsi también expresó su preocupación por el conflicto en Terminal Cuenca del Plata y defendió la continuidad del diálogo.
10: Sostuvo que no entiende qué pasa con los concesionarios y descartó, por ahora, decretar la esencialidad de los servicios portuarios.
11: La operativa en la terminal de contenedores del puerto se reanudó ayer tras medidas del sindicato, que advirtió que podría volver a parar si no avanza la negociación.
1: 5 cámaras empresariales advirtieron esta semana que el año pasado hubo más de 30 días de disrupciones operativas en el puerto de Montevideo, empleo, mientras que este año ya son 25.
10: El proyecto de Cabildo Abierto para cambiar la subrogación del fiscal de corte generó críticas en el Partido Nacional y Colorado, pero tuvo una señal favorable desde el Frente Amplio.
11: La iniciativa presentada por el diputado Álvaro Perrone propone que el reemplazante sea elegido por sorteo entre los fiscales penales de Montevideo y que rote cada 6 meses.
1: En minutos mantendremos un contacto con el líder de Cabildo Abierto, Guido Manini Ríos, para hablar de este tema y sobre el posicionamiento del partido acerca de la rendición de cuentas.
10: En la escena internacional, la Organización Panamericana de la Salud, la OPS, aseguró que la respuesta sanitaria tras los terremotos que azotaron a Venezuela el pasado 24 de junio ha entrado en una nueva fase crítica, al tiempo que advirtió que la emergencia está lejos de haber terminado.
11: Cientos de miles de personas despidieron al líder supremo iraní, Ali Jamenei, en su entierro en la ciudad santa de Mashhad, tras 7 días de ceremonias funerarias.
1: Bueno, en el deporte, Francia es el primer semifinalista del Mundial 2026, luego de ganarle ayer 2-0 a Marruecos en cuartos de final.
10: Hoy desde las 16 horas, en Los Ángeles, España-Bélgica.
11: Mañana, Noruega-Inglaterra, ajá, contra Erasure, a las 18 en Miami. Y Argentina-Suiza a las 22 en Kansas. Ojo con los suizos.
1: 8:06.
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1: 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Hay 10 grados de temperatura en Montevideo con cielo nuboso, viento del este noreste a 6 kilómetros por hora. Con respecto a la visibilidad, porque la niebla ha bajado hacia nivel del suelo muchísimo en esta última media hora acá en Montevideo, 1.5 kilómetros de visibilidad en el Aeropuerto Internacional de Carrasco, lo mismo en el Aeropuerto de Melilla, en Colonia 6 kilómetros, en Durazno 3, en Laguna del Sauce 2.000 metros, 600 metros en Melo, y bueno, más al norte está más complicada, ¿no? Por ejemplo, Paysandú tiene solo 300 metros de visibilidad y Rivera 200 metros de visibilidad.
11: Y el pronóstico del INUMET está indicando la actualización de meteorología para Montevideo: una mínima de 9, máxima 12 grados, con cielo nuboso y cubierto, una neblina. Hay que tener cuidado porque en algunos lados puede haber realmente muy baja visibilidad para los que circulan en rutas, caminos o en algunas zonas de la ciudad. Tenemos mañana 8 de mínima, 13 de máxima, con cielo nuboso y cubierto también. Incluso puede haber algún chaparrón. Mejora el domingo, pero baja la temperatura. En el este, temperaturas mínimas más bajas. 5 de mínima, 14 de máxima para hoy, con cielo nuboso y cubierto. Algunas lluvias escasas. Mañana sábado 5 la mínima, 17 la máxima, con lluvias escasas, pero alguna puede haber. Y el domingo mejora con descenso de temperatura. En el centro hoy 7 de mínima, 13 de máxima, cielo nuboso y cubierto. Muy parecido en el litoral sur. Y en el norte, mínimas de 7, 6 grados, máxima 16, 18. Con cielo nuboso y cubierto, baja probabilidad de lluvias. Y así seguirá mañana. Mañana la temperatura en el norte puede levantar a 20 grados, las máximas en algún lado, pero el domingo baja nuevamente.
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0: El dólar en pizarra, 39 la compra, 41.40 la venta. Peso argentino, 002.020. Real, 6.9860. Euro, 43.69, 48.50. Y el dólar interbancario, 40 pesos con 20.
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10: Pasan 16 minutos de las 8 de la mañana. Ustedes saben que en las últimas horas trascendió, fue consignado en realidad, una información muy interesante y muy destacada, que tiene antecedentes que incluso el año pasado también consignábamos aquí en la mesa de informativo Carve, y que en este caso es con respecto a una amenaza que realizó un recluso, un conocido recluso, hablamos del narcotraficante Luis Fernando Fernández Albín, que en las últimas horas escribió de su propio puño y letra y dirigió una carta a la titular, la directora del Instituto Nacional de Rehabilitación, Ana Juanche, en la que él allí hace una especie de amenaza a las autoridades. Dice en una de las partes de su carta: tengo tanto odio contra ustedes que la van a pagar. Una carta que fue consignada ayer a la noche en el programa Todo Se Sabe, de nuestra compañera Patricia Martín, y en el encabezado de la nota, descrita por este recluso, que fue firmada y realizada el 8 de julio de 2026, hace 2 días, dice: señora directora del INR, Ana Juanche Molina, señora directora, con el debido respeto, quien suscribe, el recluso Luis Fernando Fernández Albín, y pone su cédula, el motivo de esta solicitud es para decirle que usted, en conjunto con el Ministerio del Interior, están vulnerando todos mis derechos, y agrega: soy el único preso en el Uruguay con un régimen torturador, sin ningún tipo de derecho, a tal punto que hace más de 70 días que no veo a mi familia. Soy papá, tengo 2 hijas que están pasando muy mal momento por su culpa, y la culpa de un ministerio torturador, dice el recluso. Señora directora, la tortura genera odio, el odio trae enfermedades, desgracias y malas decisiones, a tal punto que estoy pronto para morir, pero estoy pensando en agredir, atentar contra la integridad física de cualquier persona de esta unidad, dice en el encabezado esta carta escrita, reitero, por el recluso, el narcotraficante Luis Fernández, Fernando Albín.
4: Sí. En otro tramo dice, sin visitas, sin trabajo, sin estudios, sin ningún tipo de actividad, y a ciertos personajes les lustran los zapatos, los tienen como reyes por miedo porque son cobardes, y el cobarde número uno se llama Jorge Camargo. Ustedes piensan que yo hablo y no mato, ya veremos de qué soy capaz si no respetan mis derechos, y les repito, voy a quedar en la historia. Parte entonces de esta carta del recluso Luis Fernando Fernández Albín, que difundiera el programa de streaming anoche Todo Se Sabe.
11: Son las 8 de la mañana, 19 minutos. Está pendiente, la semana que viene va a haber definiciones respecto a la situación de la Fábrica Nacional de Cerveza, que ha decidido llevar toda su plantilla de minas a seguro de paro, y hay una gran preocupación en el gremio. El sindicato está pidiendo que se restituya el subsidio a los envases a través del IMESI. Ahora, problemas de la industria hay en muchos países porque, bueno, China ha sido, por un lado, un gran éxito industrial en las últimas décadas en el mundo, gran proveedor industrial. Lo conocen los uruguayos, los que hacen compras online en el exterior, de memoria. Está afectando particularmente a la industria automotriz europea. Y en las últimas horas, una información de la BBC, también repicada y ampliada por otros medios, apunta que Volkswagen anunció que va a reducir prácticamente a la mitad los modelos que fabrica para adaptarse a la nueva competencia. Ahora además está impulsando su propia línea de vehículos eléctricos. En algo que es histórico en la industria alemana, es un gran cambio, porque dice el propio reporte de la BBC, lo habitual de los alemanes es hacer estas cosas gradualmente, pero la decisión en este caso va a ser más drástica. Recordemos además que hay una afectación a la industria europea por los aranceles que ha impuesto Donald Trump a al menos parte de los modelos que fabrican los alemanes, y esto realmente es una preocupación, y la preocupación de fondo, ¿qué pasa con los empleos? Porque si bien Volkswagen no ha hablado de esto, puede haber decenas de miles de empleos en juego en una Alemania que está con estos cambios por la competencia china, ya los problemas energéticos porque no accede a la energía barata rusa, y las exigencias de Trump que aumente su inversión en defensa.
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4: En los próximos minutos vamos a hablar con el líder de Cabildo Abierto, Guido Manini Ríos. Buen día, gracias por estos minutos.
14: Buenos días, un saludo a toda la audiencia.
4: Bueno, ayer, y usted lo habrá visto como lo ha visto todo el Parlamento y gran parte de la población, la coalición republicana, en este caso Partido Nacional, Partido Colorado y Partido Independiente, anunció que no va a votar en general el proyecto de rendición de cuentas. ¿Dónde está parado hoy Cabildo Abierto?
14: Y Cabildo Abierto sigue parado, como siempre, del lado de la responsabilidad, de la seriedad en el manejo de estos temas. Acá hay muchas cosas que son afectadas y no podemos actuar en caliente porque no nos gusta tal o cual cosa, o actuando sobre todo con cierta mezquindad pensando en réditos electorales a futuro. Claramente la rendición de cuentas tiene aspectos que son positivos y tiene aspectos que, bueno, que podemos nos compartir y trataremos de cambiarla. Ahora, decir de antemano no lo vamos a votar en general para después votar algunos artículos que nos parecen bien, es un poco, diría yo, incoherente, porque si decidimos no votar en general es porque asumimos que trataremos de que no haya rendición de cuentas, porque si todos hacemos lo mismo, no hay rendición de cuentas.
4: O sea que se deduzco que Cabildo Abierto en general lo va a votar.
14: Cabildo Abierto, ahora estamos analizando bien, hay aspectos que puedan no gustarnos y que vamos a buscar que sea retirado para que facilite esa votación en general. Pero de todas todas maneras, estamos actuando igual que lo hicimos el año pasado, bueno, que también despertó tanta polémica. Hay que estar con seriedad. Hay aspectos, yo diría, la asignación familiar a los nacidos después del 1 de enero del año pasado, que está prevista en la rendición de cuentas. ¿Hay alguien que pueda estar en contra de eso, que quiera que eso no corra, que eso no sea efectivo? Bueno, yo creo que no, pero entonces este tipo de anuncios suena más a campaña electoral que a un razonamiento serio, y pienso yo que no es lo que en esta altura, en esta hora histórica que vive el Uruguay, no es lo que se requiere de un sistema político, que tiene que estar un poco más maduro, más serio, y decir, bueno, vamos a tratar de mejorar los aspectos que no nos gustan, vamos a tratar de que se apruebe tal y cual cosa, o que se modifique tal o cual cosa que viene propuesta. Vamos a pelear en la cancha para mejorar todo lo posible esto, y que salga una rendición de cuentas, bueno, que sea buena para el país. Yo pienso que eso es lo mejor.
4: ¿Por qué va a pelear Cabildo, Manini?
14: Bueno, mire, nosotros tenemos varias pretensiones, por decirlo de alguna forma. Queremos que se den señales de una vez por todas de empezar a adelgazar la gordura del Estado. Creemos que hay reparticiones o funciones duplicadas que se pueden perfectamente empezar a suprimir o empezar a hacer más ágil y efectiva. Desde el servicio exterior, desde embajadas, que habría que revisar su pertinencia, hasta de distintas reparticiones acá, que pueden perfectamente ser analizadas, y queremos que haya alguna señal en ese sentido. Vamos a pelear porque se den esas señales, porque acá lo más grave de todo es que estamos mal, pero las perspectivas para adelante son peores, las proyecciones para adelante son peores. Entonces, queremos de una vez por todas que haya un camino que nos haga pensar que en un futuro las cosas van a ser mejores. Estamos elaborando ahí una propuesta para que se incluya en la rendición de cuentas, y bueno, y en definitiva, eso es lo que vamos a tratar de que se cristalice, para poder así acompañar, digamos, esta rendición de cuentas. Claramente la política de decir no en forma así cerrada, creo yo que no es la mejor. Tal vez tenga algún rédito electoral, puede ser, hay gente que le gusta eso, ver las cosas todas en blanco y negro, pero nosotros pensamos que en el medio acá está la realidad de muchísima gente que está requiriendo que el sistema político esté a la altura de las circunstancias que vive el país.
11: ¿Eso lo dice por la coalición o por el Frente Amplio?
14: Lo digo por todos. Acá el país se dividió en dos bloques y uno se dedica a trabar al otro. Cuando la iniciativa viene de un lado, el otro se pone como un porcospín y tranca todo. O si alguien logra sacar algo adelante, a la primera de cambio el otro bloque viene y la tira para atrás. Entonces estamos en una ida y vuelta que nos hace frenar totalmente. Y mientras tanto el mundo se nos va, el mundo se aleja, está cada vez más lejos nuestro. Hay países de la región que están haciendo las cosas distintas y están empezando a despegar mientras nosotros nos vamos para abajo.
11: ¿Cuál?
14: Yo digo, por ejemplo, Paraguay, que hace cosas diferentes, hace con otra agilidad, digamos, y con otra visión, y nosotros estamos en una línea descendente mientras otros países están levantando.
11: Pero la visión de Paraguay que usted da es bastante más afín a la que tienen blancos y colorados que la que tiene el Frente.
14: Bueno, exactamente, es la de un Estado que no sea asfixiante de todo el resto de la economía.
11: Pero es lo que dicen blanco y colorado, por eso...
14: No, pero el tema es el cómo. El blanco y colorado, cuando fuimos a coalición, se creó un nuevo ministerio, no se bajó nada lo que había que bajar. Ajá. Y se siguió en la misma. Yo que digo, está bien el discurso, las intendencias...
11: Usted me dice que el discurso de reducir y reformar el Estado se hace cuando se está en la oposición, cuando están en el Estado se pierden los papeles.
14: Sí, pasa mucho de eso. Yo digo que en el tema de reforma del Estado necesariamente pasa por un gran acuerdo nacional. Acá nadie quiere pagar el costo político, electoral, nadie lo quiere pagar. Claramente una reforma del Estado en serio, como corresponde, cerrando lo que está de más, juntando ministerios, haciendo las, adelgazando, retirando flota vehicular excesiva que hay de oficial y cosas por el estilo, reduciendo embajadas, todo eso tiene un costo político tremendo, y es aparte enfrentarse a una paralización sindical, etcétera, etcétera, para poder enfrentar eso, tiene que ser todo el sistema político unido, digamos, en un gran acuerdo nacional, ponernos la celeste de una vez por todas y decir, el país así como va, sigue con esta proyección embajada permanente, en donde los jóvenes que tienen cierta capacidad se van del país, donde la droga sigue liquidándonos, en donde la deuda opresiva

0: exagerado.
1: En política, cuando de repente si Cabildo vota en general y vota unas cuantas cosas más, ¿a cambio de qué lo votaría?
0: No, nosotros no estamos poniendo condiciones, queremos a cambio de que se retiren algunas partes que no nos están gustando de la rendición de cuentas, a cambio de que se dé alguna señal en el sentido que estamos hablando, de que vamos a fortalecer el Estado adelgazándole las partes que están demasiado gordas.
2: Ahora, se le alían siempre las embajadas y los autos y ANCAP, 30 millones de dólares de pérdida en Portland, 30 millones más de la distribución del Portland.
0: Sí, perfectamente. Es claro que la producción de Portland de ANCAP merece una revisión total, y si la conclusión es que hay que suprimir, dejar de producir Portland, no es la función central específica de ANCAP, uh-huh. la de estar produciendo Portland, compitiendo en un mercado donde hay varios ofertantes. No es esa la misión específica, y bueno, entonces tal vez haya que revisarlo, y si estas pérdidas millonarias anuales se pueden ahorrar en un futuro, pero no es lo único, hay tantas cosas en el Estado que es necesario de una vez por todas entrarle. Pero repito, tiene que haber un acuerdo nacional, porque acá nadie, ningún partido en el poder se anima a cerrar el Portland ANCAP, porque saben que se viene una protesta generalizada gremial, etcétera, etcétera, y todo el problema que eso lleva. Para poder afrontarlo tiene que ser en clave de país, un gran acuerdo nacional que incluya esa reforma del Estado, el tema de la seguridad pública, el tema de la droga. Hay varios temas que merecerían un sistema político a la altura, y no un sistema político con mezquindad de que se dedique a trancar todo lo que proponen los otros, que se dedique a radicalizar los ánimos, a insultar. Realmente creo yo que es hora de cambiar la forma de actuar.
1: Hablando de cambiar, le cambiamos de tema rápidamente en estos minutos finales. El diputado cabildante Álvaro Perrone ha presentado este proyecto de ley que propone modificar el mecanismo de elegir el fiscal de corte. Esto es una idea de Cabildo, obviamente, no es solo de Perrone. Si esto se aprobara, ¿cuál es la idea que tienen ustedes en Cabildo de cuándo entraría en vigencia algo así?
0: Acá el tema es destrabar una situación que tiene algo de bochornoso, que no se pueda poner de acuerdo el sistema político en designar un fiscal titular que esté 10 años como corresponde. Es un poco bochornoso, porque se politiza, porque cada bloque político quiere tener a alguien que simpatice con el bloque, aparentemente ese es el problema, y eso hace que nunca estén ni vayan a estar las mayorías especiales que se necesitan. Es lamentable eso. Esto de acá pretende ser un revulsivo que, en cierta forma estimule a todo el sistema político a alcanzar un acuerdo. La verdad que la solución de un sorteo a mí no me parece nada bueno, pero es mejor que estar en una situación de politización permanente.
2: ¿Pero hoy está politizado? ¿Ferrero está politizada?
0: No, pero lamentablemente salen actores políticos politizándola. Mire, yo tengo el mejor de los conceptos de la fiscal Mónica Ferrero, no tengo ningún interés en removerla del cargo ni nada por el estilo. Es más, mi idea, lo tengo que hablar con los diputados, es que este proyecto se apruebe y entre en vigencia una vez que la fiscal deje el cargo, complete el mandato de acuerdo a lo que está previsto. Esa es mi idea, pero entiendo que de una vez por todas hay que destrabar esta situación. Un sorteo realmente no es lo ideal, no es lo más maduro institucionalmente, pero al menos aventa toda sospecha de politización. Es un sorteo, punto. Creo yo.
1: ¿6 meses no es un plazo muy corto? Es decir, que entran
0: bueno,
1: a la...
0: Eso es discutible, puede ser, sí, tal vez se pueda llevar a un año, ya lo hemos hablado también, que es algo como para conversarlo bien, y cuáles serían los plazos, pero lo ideal es que no haya un fiscal subrogante, eso es lo que tienen que leerse de este proyecto, no, que lo ideal es no llegar a eso, que no haya fiscal subrogante, porque hay un titular que tiene los 10 años por delante como corresponde, pero para eso el sistema político tiene que decir, me dejo de buscar un fiscal que me sea simpático, que pueda ser amigo.

0: el día que tenga un problema con la justicia, porque en el fondo, aunque no lo digan, es eso lo que se está razonando. Bueno, vamos a buscar al fiscal que profesionalmente tenga mayores credenciales y de una vez por todas dejarnos de estar politizando todo, porque al final la desprestigiada es la justicia. La gente, así como está descreyendo en el sistema político, está descreyendo en todo el sistema de justicia nacional. Está cada vez más firme la convicción de que la justicia va a actuar según quien sea el acusado, según a qué bloque pertenezca. La celeridad con la que va a actuar, la dureza con la que va a actuar, depende siempre de él, quien sea el acusado, y eso tremendamente negativo en cuanto al prestigio de la justicia.
1: Bien, Guido Manini Ríos, gracias por hoy y nos reencontramos en cualquier momento.
0: Bueno, gracias a ustedes y un saludo a toda la audiencia.
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3: En los próximos minutos vamos a hablar con el senador del Partido Colorado, Robert Silva. Senador, buen día, gracias por estos minutos.
4: ¿Qué tal? Buen día, estimados. Un gusto estar conversando con ustedes y con la audiencia, como siempre.
3: Lo mismo para nosotros. Hay varias puntas, pero queremos arrancar por su condición de presidente de la Comisión de Asuntos Laborales del Senado, porque conocemos que se ha preocupado, en su caso especialmente, por la situación del puerto de Montevideo. ¿Qué se ha analizado en la comisión? ¿Qué es lo que han dicho las partes que fueron convocadas?
4: En general, dos cosas que me preocupan, que es la conectividad del país y la apertura de nuestras puertas por aire y por mar, y las consecuencias que implican una falta de acción, a mi criterio, del gobierno a través de sus entidades responsables. Una, que convocamos al Parlamento, y lo digo brevemente, el tema del aeropuerto. Fuimos a la Comisión de Defensa, le pedimos al gobierno celeridad. No puede ser que se invirtieron millones de dólares en tener uno de los mejores sistemas de aterrizaje con niebla, un sistema que permite hacerlo a las compañías aéreas y que abriría una cantidad de oportunidades e impediría perder plata, y no se ha hecho. Dicho eso, bueno, establecimos y estamos atrás de que el gobierno lo haga cumplir y lo establezca. Dos, lo del puerto. Lo del puerto es increíble lo que está pasando. Ayer por eso desde la Comisión de Asuntos Laborales, por unanimidad, convocamos a las partes, al sindicato por un lado y a la empresa por otro. Y bueno, la buena noticia es que se suspendieron las medidas por parte del sindicato, y que el lunes hay una instancia de negociación. Yo quedé de hablar, llamar, lo que voy a hacer en el día de hoy, al ministro de Trabajo, Juan Castillo, en nombre de toda la comisión, bueno, para sugerir, apoyar las acciones que se lleven adelante, porque es quien tiene competencia. Nosotros allá nos quedaron claras las cosas. Hay dos posiciones distintas, donde hay un sindicato que reclama cosas que, bueno, yo lo voy a decir acá, yo ayer me reservé la opinión frente a ellos, es decir, en el ámbito donde están las delegaciones. Después lo dije en la interna de la comisión, porque es nuestro modo de trabajo de siempre. No está bien pedir 50.000 pesos para poder negociar, no está bien pedir determinadas condiciones para poder llevar adelante una negociación que corresponde en el marco de un buen convenio que se había firmado para ambas partes hace 4 años atrás y que ahora hay que renovar. Entonces, el Ministerio de Trabajo lo que tiene que hacer es sus buenos oficios para acercar a las partes y asegurar lo que tiene que asegurar. Igualdad de partes en la negociación colectiva, que para nosotros es muy importante, entre empresas por un lado y trabajadores por otro, evitando, vamos a decirlo criollamente, las locas pasiones.
5: ¿De parte del sindicato?
4: Sí, claro, a ver, lo tengo que decir en este ámbito, a mí me parece que hay cosas que son descabelladas, hay muy buenas remuneraciones y me alegro, ojalá todos los uruguayos pudieran ganar así, ojalá todos los trabajadores del puerto pudieran.
5: Disculpe que lo interrumpo desde el punto de vista del senador periodístico, porque nosotros tenemos aquí los datos, los compartimos más temprano en el informativo, seguramente usted lo escuchó, que son salarios, no solamente muy buenos salarios, sino que están 30, 40, 50 o 100% arriba del laudo. Sí, lo que quiero, porque esta es información que da la empresa, los muchachos del sindicato, cuando ustedes le plantearon esto, ¿corroboraron la información? O sea, ¿esto está confirmado por el sindicato que son estos sueldos?
4: Bueno, ayer nosotros recibimos a la empresa después del sindicato y la empresa nos brindó esa información después. Quedamos como mandar las actas. Yo lo voy a hablar especialmente con el ministerio porque esa es parte de lo que se debe poner arriba de la mesa en una negociación colectiva. A ver, ¿cuáles son las condiciones de remuneración en función de los laudos que están aprobados y la realidad? Entonces, eso también tiene que ponerse sobre la mesa. Y quien tiene que hacer ver al que no ve es la autoridad que tiene que asegurar en el marco de esa negociación tripartita las condiciones que están para la negociación. Entonces yo creo que acá hay un rol muy importante del Ministerio de Trabajo.
5: Le voy a dar un dato para compartirlo con usted, con la audiencia. Auxiliar medio, ¿verdad? Es una categoría, de las básicas, pero no es de primera entrada. 128.000 pesos nominales. El laudo del Consejo de Salario está en 92.000, es decir que TSP está pagando 40% arriba.
4: Sí, quedó claro, ayer nos mandaron, tenemos la información, y además yo le voy a decir una cosa, ayer fueron los representantes del gobierno que integran el directorio de esa empresa, y yo les pregunté especialmente si habían estado en todo este marco y si lo que la empresa dice es así, porque son representantes puestos por el actual gobierno.
5: Claro.
4: Y dijeron que sí. Entonces, una empresa no va a ir a entregar información escrita al Senado de la República con los representantes del gobierno que están en el directorio de la misma a decir cosas que no son. O sea, que es así, ganan 40, 30% más de lo que gana otro empleado que hace lo mismo en el puerto. Y me alegro por ellos. A ver, habla bien del sindicato, habla bien de la empresa, que llegaron a buenos acuerdos. Lo que es ilógico es lo que está pasando. Porque está perdiendo conectividad el país, está perdiendo prestigio, estamos encareciendo cosas. Mire, el otro día venía un barco ya entrado, porque me enteré, porque estuve hablando con otros actores del puerto, que los recibí también por otros temas. El barco ya estaba en el canal, un barco de no sé, más de 200 y pico de metros con contenedores, estaba llegando al puerto, paro sorpresivo. Tuvo que maniobrar en el puerto, dar vuelta, esperó 24 horas afuera, como no levantaron el paro, se fue a Buenos Aires y dejó decenas de contenedores en Buenos Aires y arreglate como pueda. ¿Y eso quién paga? ¿Sabe quién paga? Porque todo eso encarece. El consumidor final, perdiendo plata el importador.
3: Ayer el presidente.
4: Esas son las cosas que nosotros tenemos que poner. Yo ayer se lo dije al sindicato, hay que tomar conciencia del perjuicio que se le está haciendo al Uruguay y al país. Y el gobierno, que es quien tiene la responsabilidad, tiene que actuar. Nosotros, desde el Senado, que estamos en la oposición, lo que estamos procurando en todo momento, y yo ayer se lo dije al sindicato y se lo dije a la empresa, es acercar posiciones, acercar a las partes y que se soluciona este conflicto, pero la responsabilidad la tiene el gobierno a través del Ministerio de Trabajo y de eso no tengo duda.
3: El presidente Orsi ayer le preguntaron si se estaba pensando o se había puesto arriba de la mesa la esencialidad y dijo que no, que de ninguna manera.
4: Bueno, miren, yo creo que
3: habría que declarar esencialidad,
5: dijo por ahora, miren, en el momento.
4: Yo creo que cuando uno está en el gobierno, yo no lo estoy, no hay que descartar nada. Yo brego siempre por la sensatez y hacer entender a las partes de que las condiciones están dadas para llegar a un acuerdo, para seguir negociando. Hay mucha cosa. Miren que ayer se presentó el acuerdo. La empresa nos dio la propuesta, porque ayer un senador del Frente Amplio le pidió a la empresa si nos podía dar la propuesta que había presentado al ministerio, tercera propuesta, y nos la dio. Y es una propuesta muy ventajosa.
5: Pero el sindicato dice que fue con las manos vacías la empresa.
4: No es cierto. No es cierto, porque ayer nos dieron la propuesta. La tenían en una carpeta, así como no, tómenla. Y nos la dieron a los senadores. Entonces, acá las cosas son como son. La verdad es una, Miren que la verdad es la realidad. Yo digo siempre, la realidad es la verdad. Entonces acá las partes lo que tienen que hacer es, en función de esa realidad, procurar un acuerdo. ¿Quién tiene que hacer ver la realidad? Ah, hay uno solo, el Ministerio de Trabajo. Por eso yo también ayer pregunté, ¿quiénes estaban participando del Ministerio en todo este proceso?
3: Sí, ayer apareció
4: porque,
3: mire, el ministro.
4: Usted deja funcionarios que fueron muy bien ponderados ayer por la empresa, en el sentido de que gente, los negociadores, gente que sabe, que hace muchos años que está en esto, pero cuando la cosa se va de mambo, tiene que la autoridad política sentarse en la mesa y decirle, señores, a ver, vamos a arribar a un acuerdo, porque acá, más allá de los intereses de ustedes, está en juego el interés colectivo, el interés del país en su conjunto, del sector exportador, del sector importador, del prestigio de este país. Hay que darse cuenta que el puerto de Montevideo, junto con otros, pero el de Montevideo, que es el que tiene el conflicto ahora, es la boca de entrada y de salida, ha sido histórico en nuestro país. Estamos con competidores que nos quieren comer vivos. ¿No ven eso? ¿No se dan cuenta? A mí a veces hay cosas que realmente me preocupan, y mucho. Ayer, con mucha cautela, pero con firmeza, lo pusimos sobre la mesa, y por eso los convocamos al Senado. Yo creo que la convocatoria al Senado sirvió para, bueno, generar, abrir la posibilidad de este diálogo el lunes en el Ministerio de Trabajo y procurar una solución, que es la que todos queremos.
3: Senador Robert Silva, gracias por hoy, buen fin de semana.
4: Bueno, les mando un abrazo, que pasen muy bien.
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0: La música es de Malas Costumbres y Pepina Di Palma con este clásico español.
1: Ha sido muy tarde y nada más.
0: Los colegas de Canal 10 están informando de un cuádruple homicidio en el barrio El Monarca. Es una noticia de último momento. Cuádruple homicidio en el barrio El Monarca. Es la información que está adelantando a esta hora Canal 10 a través del programa Arriba Gente. Hemos estado hablando desde más temprano en titulares de este siniestro, gravísimo siniestro de tránsito en Toledo, donde tres jóvenes de entre 20 y 30 años, los tres, murieron en este siniestro de tránsito. En realidad, iban en el auto, alguien cruzó con luz roja, los empuja hacia el centro de la calzada y de frente un ómnibus que venía, no puede evitar chocarlos de frente y mueren los tres en el lugar. Una terrible noticia, porque además esta persona que cruza con roja, se fuga, es después detenido y la prueba de espirometría le dio positiva. Son esas cosas...
2: Tremendo.
0: Esos golpazos que uno no quiere estar en esas familias. Estamos llegando al final de otra semana para este primer informativo del día en este formato.
2: Es así, Miguel. Amigas y amigos del informativo Caro, gracias por la cantidad tremenda de mensajes que siguen llegando de todos los temas. Gente que está asombrada por lo que está pasando en el puerto. Hay muchos mensajes con picante político. Ya se viene Patricia a Madrid con Así Nos Va y nosotros nos encontramos el lunes, el informativo lunes. Carve, con todas sus ediciones del fin de semana.
0: Que va de 6 a 8 y de 12 a 14. Buen fin de chau.

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0: Muy buenos días, ¿cómo están? Adelante, pasen, acomódense, arranca, todo cambia. ¿Cómo están? ¿Cómo andan? Che, adelante. 20 minutos de las 9 de la mañana de este viernes, 10 de julio de 2026.
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0: 8 grados la temperatura en Rocha, según nos dice Meteorología. 14 va a ser la máxima para esta jornada. Está nublado en prácticamente toda nuestra querida República. Nuboso y cubierto, nieblas y neblinas para esta mañana. Nuboso y cubierto, precipitaciones escasas y aisladas para la tarde-noche de esta jornada en la capital departamental, según dice Inumet en su página web. En este momento la humedad es del 97% y 2 kilómetros la visibilidad.
1: Humo.

Aquí Weather nos dice que en La Paloma tenemos 10 grados de temperatura en este momento, que 14 va a ser la máxima para el día de hoy. Que está nublado, que va a seguir nublado, unos pocos chubascos breves al anochecer, luego lluvias y lloviznas más tarde. 11 la mínima para esta madrugada con una sensación térmica de 8 grados. En La Paloma, vientos del este a 17 kilómetros por hora con ráfagas que podrían llegar hasta los 32 kilómetros.

Fin de semana inestable en el sur con humedad y nieblas, es lo que dice Nubel Cisneros, meteorólogo de Sur Hallado. El domingo, muy frío. Nubel Cisneros prevé un fin de semana frío con descenso de temperatura marcado en la noche, inestable en el sur con nieblas y mucha humedad. De acuerdo al informe de este buen hombre de Nubel Cisneros, la mañana de hoy viernes se presenta fría con nieblas y neblinas aisladas. La tarde seguirá templada en el norte y fresca en el resto del país con gradual aumento de nubosidad y humedad. Mañana sábado la mañana estará fría con cielo nublado, observándose nieblas y neblinas aisladas. En la tarde se mantendrá el tiempo fresco a ligeramente templado con pasaje de abundante nubosidad en la noche, inestabilizando la zona costera.

noticias, música, conversación, entrevistas, juegos, contacto con todos y con todas ustedes, todo eso y mucho más. Hoy aquí en Todo Cambia, todo apretadito en el programa del día de hoy que va hasta las 12 horas. Hasta las 12 vamos a estar por aquí compartiendo, disfrutando la mañana. Esto es Todo Cambia, mi nombre es Francisco Rivas Clavijo. Y además de escucharnos por el 102.1 del día, nos pueden escuchar por nuestra página web, lapalomafm.uy. También pueden hacerlo del teléfono, compu o tablet, utilizando cualquiera de las aplicaciones para escuchar radio online. La radio al firme, fiel compañía. Se pueden comunicar con el programa a través del 091-00-6757, que es nuestro número de WhatsApp. Para felicitaciones, quejas, comentarios, solicitudes, para lo que quieran, 091-00-6757.

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1: Arrancamos la programación musical de este viernes 10 de julio. Música relacionada el día de hoy. Muy buenos días para todos y muy buenos días para todas.

0: Está cumpliendo 58 años el día de hoy, DJ Dero. Un día como el de hoy, un 10 de julio del año 1968. Nacía uno de los pioneros de la música electrónica en Argentina y uno de los primeros DJs latinoamericanos en alcanzar difusión internacional. Su nombre real, Ezequiel Dero. Nació en Buenos Aires y comenzó su carrera cuando la figura del DJ todavía era prácticamente desconocida para la mayoría de las personas. A mediados de los 80 ya mezclaba música en discotecas porteñas. En una época en la que los DJs aún no eran considerados artistas principales.
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Bueno, durante los 90 se convirtió en una referencia de la música electrónica latinoamericana. Además de producir música, fue uno de los primeros DJs argentinos en realizar grandes espectáculos, donde la cabina del DJ ocupaba el centro del escenario.

si habrá hecho mover a más de uno, más de una, DJ Deró en los 90. Está cumpliendo 58 años. Ahora vive principalmente en Buenos Aires, donde tiene su estudio de grabación y continúa produciendo música. Sigue actuando de DJ en festivales, eventos y boliches de Argentina y otros países latinoamericanos. Salsa. Escucha lo que digo y podrá. También mantiene una larga trayectoria en la radio. Desde el año 2007 conduce Dero en la 100, un programa dedicado a la música electrónica que se emite los sábados por la noche y se retransmite por numerosas emisoras de todo el país.

Le mandamos un muy feliz cumpleaños a este buen hombre. Van llegando mensajes al 091-00-6757. Buen día, ¿cómo andan? ¿Cómo anda, Bruno? Buen día. Nos dice Bruno, gracias, obras y planos, por todo lo que nos das. 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

Más gente que se acerca al baile. Buen día, la paloma gris este día, acá esperando la primavera. Dice, bueno, siéntese, espere tranqui. Tiene un ratito para esperar. Por suerte existe la radio, alegría, alegría, nos dice Ana. Por suerte existe la radio, Ana. Y por suerte existen ustedes del otro lado. Siéntese nomás, tranqui, esperar la primavera. Póngase cómoda porque, bueno. Póngase una frazadita.

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1: Muy bien, dejamos de lado el cumpleaños de DJ Dero. Y vamos a lo importante. Que por fin es viernes. Y en La Paloma FM quemamos todo.

0: No me hablen de laburo, che.
1: No me hablen de laburo, tú no me estés.
0: Dos entrevistas hay hoy, loco. ¿Cuántas veces les tengo que decir no quiero laburar los viernes? Solamente quiero cumbia plena.
1: Salsa y reggae.
0: Pues no, me hacen trabajar, che. Bueno, hoy solamente cumbia plena, salsa, bachata, reggaetón, merengue.
1: Hoy se baila.
0: Hoy solamente música tropical sonando aquí en la 102.1. ¿Por qué? Porque es tropiviernes. ¡Ueja! ¡Wohoy! Escuchamos a Cumbia Club junto a Luana.
2: ¡Luana!

0: Muy bien, Luan, arrancando este Tropi Viernes. Cumbia, gritan por acá al 091-200-6757. Bueno, pase, tranqui.
1: Mucho tiempo esperé este momento.
0: Si ya está así en ese estado a las 9:43, no quiero ni imaginarme en un rato.
1: Para

51 de las 9 de la mañana, 091-006757, nuestro número de WhatsApp. Vamos a adelantar un poquito la tanda hoy. Que próximo a las 10 de la mañana vamos a conversar con Elena Durán. Ella es una de las tres mujeres rurales que protagonizan una exposición que se está realizando desde esta semana y durante todo el mes de julio en Casa del Mar, que se llama La Fuerza Invisible, Mujeres Rurales en el Paisaje Contemporáneo, una muestra impulsada por la Fundación Banco República que invita a conocer las historias de mujeres que desde el campo sostienen oficios, producen alimentos y mantienen vivos saberes que muchas veces pasan desapercibidos. Elena Durán es artesana textil que transforma la lana en tejidos hechos íntegramente a mano. Y en un ratito vamos a charlar con ella.

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0: Vamos a la tanda, volvemos enseguida. Hay programa para rato. Aquí esto recién está empezando. Hasta las 12. Siempre. Hacemos radio aquí en la 102.1. Sería fatal. 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

0: Rodrigo abriendo este nuevo bloque en Todo Cambia. Viernes de música tropical aquí en la 102.1. 11 minutos pasan de las 10 de la mañana. Bueno, como conversábamos hace un rato de esta semana en Casa del Mar, aquí en La Paloma, se está realizando la exposición La Fuerza Invisible, Mujeres Rurales en el Paisaje Contemporáneo, una propuesta de la Fundación Banco República que busca poner en primer plano un trabajo tan esencial como muchas veces poco reconocido, el de las mujeres rurales. Una de ellas es Elena Durán, artesana textil que trabaja la lana desde el vellón hasta el tejido terminado. Vamos a conversar con ella un ratito. Elena, muy buenos días y muchas gracias por recibirnos.
1: Hola, buenos días. Bueno, muchísimas gracias a ustedes por contactarme. Y bueno, les cuento un poquitito de qué se trata esta muestra.
0: Dale.
1: Esa es una muestra que que ha sido producida por Índico Media, y la dirección de Valentina Chousiño, que también estamos súper felices porque también fue otra mujer, uh-huh. La que estuvo a cargo. Y bueno, y la fotografía está a cargo de Flavio Presutti. Bueno, uno de los objetivos que tiene esta muestra, justamente como tú decías, es visibilizar lo que ha sido el aporte de las mujeres rurales a lo largo de la historia y, bueno, especialmente en la actualidad, ¿verdad? Uh-huh. La muestra tiene dos componentes fundamentales, como vieron ahí, o sea, digo, uno es la fotografía y los textos, y, bueno, tienen dos temas principales, ¿no? Por un lado es, bueno, mostrar desde los años 80 hasta la actualidad lo que se ha ido avanzando paso a paso, ¿verdad? Y bueno, y el reconocimiento también y la obtención de derechos de mujeres rurales que han sido tanto a nivel público como privado, ¿verdad? Es decir, a nivel oficial y desde los colectivos de mujeres también, ¿verdad? Y cooperativas de mujeres rurales. Uh-huh. Todavía a pesar de esto, bueno, de estos avances se han ido logrando, pero hay una cantidad de problemas, o sea, digo, que todavía subsisten en esta visibilización, ¿verdad? De lo que es el aporte, el trabajo de las mujeres del campo. Y bueno, el objetivo también es sobre todo para, a veces para la gente de la ciudad, que no vive la realidad, ¿verdad?, de lo que es la vida y el trabajo en el campo, también puedan tomar conciencia y se puedan seguir generando mejores condiciones. Uh-huh. Claro. Después, por otro lado, el aspecto audiovisual también, que recrea la vida en un día, de la vida de tres mujeres, que en este caso soy yo, Lucía y Lourdes. Bueno, lo que hacemos es representar el universo de las mujeres rurales en el Uruguay, ¿verdad? Uh-huh. Por eso, bueno, se elige a alguien que se dedique, como yo en mi caso, al trabajo con la lana, que abarca todo lo que llama la Comisión de Patrimonio, lo que se declaró como patrimonio inmaterial, el sistema cultural de la lana, que empieza desde la propia cría de los animales hasta el producto terminado. Después otra mujer es Lucía. Ella tiene un pequeño tambo y, bueno, también se dedica a la fabricación de quesos artesanales. Y Lourdes, que es otra de las mujeres, que ella es una mujer agricultora. Uh-huh. Y, bueno, la muestra por eso está marcada también bueno, comenzó dentro del mes de marzo, con motivo del Día Internacional de la Mujer, pero también se extiende durante todo el año bajo la proclamación de 2026 como Año Internacional de las Mujeres Agricultoras, por parte de las Naciones Unidas, ¿no? Buenísimo, te dejo ahí si tienes alguna pregunta.
0: No, sí, muchas cosas se me vinieron a la cabeza. Hablabas de visibilizar algo que está invisibilizado desde mismo el imaginario o la creación de nuestra identidad cultural, ¿no? Se habla del gaucho, se habla de los peones, ¿no? Se habla de próceres, pero el trabajo de la mujer rural siempre estuvo ahí, cuidando animales, cuidando semillas, plantando, alimentando, ¿no? Un trabajo importantísimo que nada de todo lo que siempre después leemos en libros de historia, por ejemplo, se hubiera dado si no hubieran estado ahí las mujeres rurales atrás haciéndolo, ¿no?
1: Exacto, exacto. Por eso sí, justamente aquí, o sea, digo, justamente como decíamos, sí, poner en fotografía, en imágenes, o sea, una milésima parte, o sea, digo, lo que realmente hacen las mujeres, ¿verdad? Y sí, o sea, digo que son como son la base de todo, o sea, digo, la comunidad, ¿verdad? Entonces, algo, o sea, súper importante, o sea, justamente verlo desde este punto también. Y también, como decía ahí, o sea, digo, que también se sigan o sea, digo, generando, o sea, digo, espacios, o sea, digo, hoy en día hay como muchos movimientos, o sea, digo, muchas organizaciones, sí, o sea, digo, que están como detrás de estos buscando mejores oportunidades, buscando o sea, digo, que todo esto se ponga en papel, o sea, digo, justamente y que se vea más, pero bueno, sí, como decimos, todavía falta, pero o sea, digo, estamos, o sea, como aproximándonos, o sea, de a poquito, a que esto sea más visible cada día, ¿verdad?
0: Elena, tú que crías las ovejas, las esquilas, lavas la lana, la carda, la hila, la tiñes y después tejes todo eso.
1: Exacto, yo hago todo eso, sí. Yo hago todo eso, como, o sea, digo, sobre todo forma tan ancestral, ¿no? O sea, nosotros, o sea, digo, además, digo, de hacer todo el proceso, o sea, sobre todo soy una artesana, y seguimos, o sea, digo, elaborando, haciendo este proceso, o sea, digo, como lo hacían, como se hacía antes, ¿verdad? Y sí, es un trabajo lento, porque no trabajamos, o sea, digo, a grandes escalas, o sea, digo, justamente volviendo a esto de la visibilización, a veces, o sea, digo, uno no es que solamente se pueda dedicar, como decir, a producir, a tejer, sino, o sea, digo, que además, digo, tenés el cuidado del hogar, el cuidado de los hijos, de la familia, el cuidado de los animales. Entonces, o sea, digo, obviamente, que es como a veces un poquito complejo, o sea, digo, pero de a poquito avanzamos en eso.
0: Bueno, hablando de los hijos y de los más pequeños, ¿sentís que el campo o el trabajo rural es un lugar en el que pueden quedarse y pueden trabajar, pueden hacer un futuro? ¿O sentís como pasaba hace un tiempo de repente que, bueno, que el campo cada vez está más difícil, que querés que vayan a las ciudades? ¿Cómo se vive eso?
1: Bueno, no sé, hoy en día, o sea, digo, como que sí, obviamente está muy difícil, pero como que hay, o sea, digo, de a poquito una mirada hacia eso, a ese hacer, yo qué sé, a un vivir más lento, ¿verdad? Sobre todo, o sea, digo, que estamos en la ciudad, estamos, o sea, digo, como súper hiperconectados todo el tiempo, ¿no? Y con viviendo a una velocidad, o sea, digo, súper rápido, entonces nos dejamos, justamente vivir, o sea, un poquito estos procesos más, de la observación, sobre todo, ¿verdad? Y estar más presente, que es algo como que hoy en día, o sea, como que se está volviendo, o sea, digo, un poquito hacia eso también. Y claro que hay oportunidades. Digo, falta muchísimo también, o sea, digo, como digo, ¿no? En el caso, por ejemplo, de no sé, o sea, digo, hoy en día, o sea, digo, poder volver al campo, o sea, digo, es como también, no es fácil, o sea, digo, porque las oportunidades también, vamos a decir que para los chicos, o sea, digo, sobre todo lo que es una escuela, o sea, digo, o ir a estudiar, o sea, digo, hay como todavía muchas, muchas cosas, o sea, digo, que están haciendo falta todavía, o sea, acercar al campo. Como para que se pueda dar, o sea, digo, un movimiento más de que, no sé, de volver, ¿verdad? Pero como digo, yo, por ejemplo, me crié en el medio del campo y no teníamos, o sea, digo, no teníamos luz eléctrica, por ejemplo, ¿verdad? Y hoy en día, o sea, digo, esto, o sea, digo, si bien todavía hay inaccesibilidad, o sea, digo, a muchos servicios, inclusive hasta de salud, o sea, digo, mujeres, o sea, digo, que en el medio rural, o sea, tienen que perder, o sea, un día de trabajo completo a veces para poder ir a un médico, ¿no? Entonces, esto a veces, digo, también hace que justamente, o sea, digo, que uno piense en esta idea también, o sea, digo, a veces romantizamos con eso que el campo es algo fantástico, pero digo, también hay que ver, o sea, digo, lo que está en debe, ¿verdad?
0: No, y además, hablando de romantizar también, ¿no? Y de todo el proceso que tú haces, desde criar la oveja, esquilar, tiñes la lana con productos naturales. Bueno, es un producto completo, ¿no? De muy alto valor y calidad. ¿Tú crees que después eso se valora, que hay gente que lo valora, o te cuesta mucho competir de repente con cosas que vienen más de sintético, cosas chinas? ¿Es difícil después a la hora de vender tus productos?
1: Sí, es bastante complicado, o sea, digo, a veces, o sea, digo, en la inmediatez, ¿verdad? Pero como digo, sí hay gente hoy en día, o sea, sobre todo, digo, hay como un cambio, o sea, digo, que se está dando, ¿verdad? No es a modo general, pero como digo, de a poquito hay como, o sea, digo, pequeños pasos que se van dando, digo, que son buenos. Pero digo, hay gente que sí lo reconoce. lo que es este trabajo. Hay muchas oportunidades, a veces digo, justamente muchas organizaciones que están
0: Claro.
1: poniendo estos trabajos, o sea, digo, artesanales, por ejemplo, en, yo que sé, en diferentes exposiciones o ferias, que justamente hacen que se vea todo este proceso que se realiza, por ejemplo, de mi punto, digo, con lo que es la lana, por ejemplo, y la gente lo puede ver, dice, bueno, todo ese trabajo para lograr, sí, o sea, digo, lleva mucho tiempo. No es solamente, o sea, digo, que vemos o sea, digo, lo que vemos colgadito en la tienda, sino, o sea, digo, todo ese trabajo, o sea, digo, que está detrás, o sea, digo, que a veces
0: Claro.
1: justamente mostrarlo desde lo más simple, ¿verdad? Desde la esquila, o el lavado de la lana, por ejemplo, y decís, bueno, está así, vale la pena, o vale esto por esto y esto y esto, ¿verdad?
0: Claro, claro. Claro, cada vez hay más personas que son conscientes y valoran todo el trabajo que hay.
1: Ahí va, sí.
0: Que hay.
1: De a poquito como que sí, se va viendo y se va apreciando un poquito más,
0: Bueno,
1: de
0: bien,
1: verdad.
0: invitamos a todas las personas entonces que quieran conocer la historia de Elena, la de Lucía y la de Lourdes, que visibilizan la de muchas otras mujeres que viven en nuestro entorno rural, a visitar esta exposición. Y te agradezco mucho, Elena, por tu tiempo. ¿Cómo está por ahí ahora? Estás en San José, ¿no?
1: Sí, yo estoy en San José y bueno, por acá está bastante, hay como bastante niebla, acá de hecho, o sea, la niebla es algo que abunda todo el tiempo, estamos muy
0: Claro.
1: cerca de la costa, entonces, pero está fresquito, ayer es un día que, o sea, digo, medianamente 15 grados, por ahí no estuvo tan frío, y ahora en este momento no hace tanto frío tampoco, pero está con bastante niebla, sí, está abundante.
0: Arranca muy temprano la jornada por allá.
1: Arranca tempranito, sí, para que rinda el día, porque ya te digo, entre los animales y cuidar los animales y después, o sea, digo, dedicarse a lo que es el tejido, la lana y todo, o sea, digo, que es un largo proceso, hay que arrancar temprano, sí.
0: Bien, Elena, muchísimas gracias por tu tiempo y bueno, estamos a las órdenes.
1: Bueno, ya estaremos por ahí entonces. Muchísimas gracias
0: Dale.
1: por la invitación.
0: Chau, chau, que pases
1: Que
0: lindo.
1: pases lindo. Chao, chao.

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2: Comanche, continuando con este tropi viernes.
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2: Hoy solamente música tropical.
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2: Como dice.
1: Solito. Estoy.
2: 24 de las 10 de la mañana, 091-00-6757, nuestro número de WhatsApp. Piden unos temas por acá, bueno, anoto.

0: Bueno, hoy 10 de julio, atenti, porque es el día de la apreciación del carpincho. ¿Qué? Apreciación del carpincho, una fecha que busca destacar a uno de los animales más emblemáticos de Sudamérica. La idea no es solamente celebrar que el carpincho es un animal simpático, también busca recordar que es una especie clave en los ecosistemas de humedales, depende de ambientes naturales cada vez más presionados por la actividad humana y da bien conocer una especie que suele ser el primer paso para protegerla. En Uruguay el carpincho es una especie nativa protegida por la normativa de fauna. La caza está regulada y no puede realizarse libremente. Cualquier aprovechamiento depende de autorizaciones específicas del Ministerio de Ambiente.
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0: El carpincho uruguayo, pero ahora es una estrella mundial, ¿eh? El carpincho está de moda. Hace unos 5 años se explotó en internet. Primero aparecieron miles de memes, ¿se acuerdan? Mostraban al carpincho como un animal extremadamente tranquilo. Como que estaban todos los animales en una y el carpincho tranquilito ahí. En 2021, en Nordelta, ¿se acuerdan? Un barrio privado construido sobre humedales cerca de Buenos Aires. Comenzaron a aparecer carpinchos caminando por las calles, jardines, canchas de golf. Las imágenes dieron vuelta al mundo.
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0: ¿Se acuerdan que se hablaba que los carpinchos habían invadido todo?
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0: Y se empezaron a poner de moda los carpinchos, le empezaron a decir capibara.
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0: Yo no sé de dónde salió eso.

Bueno, los carpinchos son excelentes nadadores, pueden permanecer varios minutos bajo el agua. Sus ojos, nariz y oreja están ubicados en la parte superior de la cabeza para poder vigilar mientras casi todo el cuerpo permanece sumergido. Viven entre 8 y 20 individuos, aunque en épocas secas pueden reunirse grupos mucho más numerosos. Emiten distintos sonidos para comunicarse: silbidos, ladridos, gruñidos y chasquidos. Sus dientes nunca dejan de crecer, por eso necesitan roer constantemente. Mirá carpincho, el diente largo.

Bailar Pegados, Sonora Palacio. Tropi Viernes, aquí en la 102.1. Siguen llegando mensajes, qué lindo, ¿eh? Mensajes al 091 00 675.

0: 5-7.
1: Bailar de lejos no es bailar, es como estar bailando solo.
0: Bailemos pegados a nuestros mejores planes, todo para avanzar. Salud, nos dice María.
1: Ya 2 metros de ti.
0: Yo estoy bailando pegado con el mate ahora. Les conté que cambié de yerba, ¿no? No les voy a decir cuál es porque tienen que anunciar en la radio. Pero estoy muy contento, che.
1: Bailar en pegados como a fuego. Abrazados a...
0: Nos manda María la frase diaria. ¿Cómo le va, María? Nos dice María, la indecisión es un verdugo capaz de matar la mejor oportunidad. Buen día, Francisco, a tomar todas las mejores decisiones para avanzar. La indecisión es un verdugo capaz de matar la mejor oportunidad.

Y mañana Noruega, Inglaterra y Argentina, Suiza. Planazo, ¿eh? Planazo para mañana sábado.

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No me pregunten a mí. Vamos con un poquito más de música y luego las noticias nacionales. Aquí en Todo Cambia. Suena nuestro amigo Lucas Hugo en este tro, tro, tro, tro, tro, tropi viernes.

Muy bien, y con Lucas Hugo nos vamos a las noticias nacionales cuando pasan 49 de las 10 de la mañana. Sigue el frío aquí en La Paloma, Sigue nublado, 10 grados la temperatura en este momento. Según AccuWeather, 14 va a ser la máxima para esta jornada. Va a llover un poco al anochecer, según dice AccuWeather. Unos pocos chubascos breves al anochecer, luego lluvias y lloviznas.

0: Diputados y senadores de la coalición republicana decidieron no votar la rendición de cuentas del gobierno. Los diputados y senadores de la coalición republicana se reunieron ayer jueves en el Parlamento y en conferencia de prensa anunciaron su decisión.
1: La rendición de cuentas, porque como decíamos recién, expresa la conclusión de resultado de un año de mal gobierno. La discusión particular, con el tono positivo que la coalición republicana ha tenido, que ha tenido durante el debate de la ley presupuestal del año pasado y que tiene en la rendición de cuentas de este año y que va a tener todo el transcurso, va a ser una discusión particular donde haremos aportes, donde plantearemos mejoras, aditivos, iniciativas nuevas, que seguramente debatiremos y buscaremos acordar con todos los partidos para hacerla realidad. Dicho esto que fue, dejo a los compañeros que quieran hacer uso de la palabra y después a los señores periodistas.
2: A cuenta de lo que digan los compañeros que hablarán después, seguramente enfatizar en que esta es la posición de la coalición republicana y de la bancada de la coalición republicana que votará en contra de esta rendición de cuentas en general. Este pase de raya que decía Javier en particular es la nota que se le pone al examen que da el gobierno en este primer año, y quiero decir que el gobierno y el ministro no aprobaron el examen. Están...
0: El oficialismo sobre decisión de la coalición de no votar la rendición. ¿Con qué cara van a hablar de la seguridad pública? Hoy se les acaba de borrar de un plumazo esa posibilidad de que esos hogares tengan unos pesos más para tratar de sobrellevar la situación de pobreza extrema, dijo Baldomir en conferencia.
3: Lamentablemente, con esta resolución que hoy nos comunicó la coalición, no solo a nosotros, sino a la población en general, los gurises y gurisas pobres que iban a recibir a partir del 1 de enero de 2027 un refuerzo, particularmente en los deciles 1 al 5, que son los gurises que están en una situación más embromada, hoy se les acaba de borrar de un plumazo esa posibilidad de que esos hogares tengan unos pesos más para tratar de sobrellevar esa situación de pobreza extrema en la cual viven. También, ¿con qué cara ahora van a preocuparse y hablar de la seguridad pública cuando se le acaba de coartar la posibilidad de que entren 300 nuevos efectivos policiales, de que haya nuevo equipo y nuevos móviles y nueva tecnología para que la policía pueda estar desplegando un operativo de seguridad mucho más contundente contra el narcotráfico y el crimen organizado? Y particularmente con lo que tiene que ver con situación calle y en el departamento de Montevideo, el área metropolitana, pero en todo el país. Nosotros nos preguntamos, ¿con qué cara le van a decir a la población que les preocupa la situación de los miles de personas que viven en la intemperie cuando se le acaba de birlar al Ministerio de Desarrollo hacer la posibilidad de tener un refuerzo para seguir ampliando la posibilidad de los refugios, los 24 horas y las posibilidades de inserción laboral que tiene esta gente y que esta rendición de cuentas trataba de ir mejorando?
0: El Instituto de Higiene comenzó a irradiar mosquitos machos a Aedes aegypti para controlar número de insectos. En este caso, vamos a trabajar con machos que no se alimentan de sangre, sino del néctar de flores.
4: Estos mosquitos están en verano con 27 grados y son parte de un plan piloto que tendrá su segunda etapa en primavera con la liberación.
5: Lo que hacemos es la cruza, machos y hembras, por cada macho que ponemos 3 hembras. ¿Tá? Y más o menos acá tenemos unos 1.200 machos y se cruzan alrededor de unas 3.600 hembras.
4: En el laboratorio reproducen constantemente para mantener la colonia, pero el interés especial está en los machos, a los que irradian para que sean estériles. Por estos días, realizan ensayos. Primero los refrigeran para que descienda su actividad y adormecerlos. Luego los colocan de a miles en recipientes para llevarlos al irradiador.
5: La idea de este proyecto es liberar los machos estériles en dos localidades, todavía no las tenemos definidas, pero la idea es liberar en dos localidades, una tenerla de control, otra liberar estos machos, y la idea que una vez liberados los machos, es que esos machos entren en contacto con las hembras, haya una reproducción, y bueno, las poblaciones de mosquitos, esas hembras van a ser estériles, y los huevos que van a dar van a ser estériles, y van a bajar las poblaciones.
4: En septiembre comenzarán a liberar unos 30.000 por semana y en total puede alcanzar el 500.000.
0: Tenemos que prestarle bastante más atención a estas cosas, dijo Orsi, tras regularizar obras en su casa y pagar deuda con Primaria. Es un tema a veces de tener claro todo lo que tenés que hacer y son procesos que a veces son lentos y uno a veces se deja estar, dijo el presidente.
6: Situación del pago de los tributos que adeudamos.
7: Lo resolvimos. Por suerte lo resolvimos. Sí.
6: ¿Qué lectura le deja eso?
7: Y que tengo que tener más cuidado, por supuesto. Tenés que estar atento. Lo que pasa es que también es un tema a veces de tener claro todo lo que tenés que hacer. Y bueno, son procesos que a veces son lentos y uno a veces se deja estar.
6: Más allá de la persona, por la figura del presidente y
7: por
6: el
7: supuesto,
6: ejemplo.
7: Por supuesto. Todos los uruguayos y fundamentalmente los que tenemos responsabilidades, tenemos que prestarle bastante más atención a estas cosas.
6: ¿Impactan esas cosas en su aprobación, por ejemplo?
7: Y capaz que sí. Pero lo que más tiene que impactar es que cumpla con mis obligaciones.

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0: 10 minutos pasan de las 11 de la mañana. Marama abriendo este nuevo bloque en Todo Cambia. Bueno, por acá nos dicen, a Orsi le faltó contratar a la gente de obras y planos para hacer las cosas en regla. Capaz que sí, ¿eh? Bueno, más mensajes que llegan al 091-006757. Lo vamos a compartir más tarde porque ya tenemos a nuestro invitado aquí en estudio, Denis Echenique, que él es paramédico. Y bueno, el 8 de julio fue el Día Internacional del Paramédico. Él no pudo andar por aquí, pero lo tenemos ahora aquí en estudio. Denis, muchas gracias por la visita. Feliz Día del Paramédico, atrasado.
1: Bueno, buenos días para todos y toda la audiencia.
0: Bueno, me imagino el Día del Paramédico lo pasaste laburando.
1: Sí, como siempre, trabajando, dando capacitación en otra parte del país. El paramédico surge en Estados Unidos hace muchísimo tiempo, no recuerdo el año ahora, pero en Estados Unidos había un gran problema que era con la asistencia de los uh-huh. pacientes en el prehospitalario, o sea, antes de llegar al hospital. Entonces idearon una forma, buscaron al personal, a la gente que tenían más, con menos trabajo, que eran en ese momento los bomberos, que salían solamente los incendios. Se empezó a capacitar gente, que un paramédico no es ni enfermero, ni licenciado en enfermería, ni médico. Es un paramédico entrenado en emergencias médicas. Uh-huh. Entonces, con ese modelo de atención, perdón, uh-huh. Resolvieron mucho problemas en el prehospitalario. O sea, bajó la mortalidad notoriamente con esta gente entrenada. Curiosamente, en Uruguay no existe la figura del paramédico. Hay gente entrenada con los cursos actualizados, pero en Uruguay no existe la figura todavía. Es una lucha que hay. Hay un plan piloto que se podría estar usando en un futuro, en lugares donde no hay médico 24 horas, poner una persona, dos personas entrenadas en emergencia, con conectividad con el médico de guardia, buscando eso, la solución en lugares donde no hay médico 24 horas. Hay miles de lugares para nombrar en Uruguay que podría actuar un paramédico entrenado con cierto equipamiento y mejorar la sobrevida. Pero bueno, ese camino todavía es largo.
0: Entonces, acá en Uruguay no son enfermeros o asistentes, ¿o cómo es?
1: Claro, acá en el momento lo que hay son enfermeros entrenados que han realizado cursos internacionales, como cursos de trauma, como el PHTLS, el ACLS con curso de reanimación avanzada, ha hecho cursos en diferentes escuelas, que entrenan un enfermero que ya tiene experiencia en emergencias médicas. O sea, se hace un conocimiento más profundo y, bueno, está listo para actuar ante cualquier emergencia.
0: ¿Y cuál sería la diferencia con un paramédico, además del nombre, del cargo? ¿El paramédico tiene otra formación?
1: El paramédico en realidad tiene formación solo en emergencias.
0: Solo en emergencias.
1: Solo en emergencias, no es ni siquiera enfermero.
0: Claro.
1: El enfermero tiene otra formación intrahospitalaria. El paramédico solamente para trabajar en la calle, que resuelve las emergencias más prevalentes. Por ejemplo, el traumatizado grave, un paro cardiorrespiratorio, una dificultad respiratoria, una convulsión. Resuelve la emergencia y lo traslada rápidamente, luego estabilizarlo a la puerta de emergencia para que lo resuelva el médico.
0: Claro.
1: Ese es el trabajo de un paramédico en Estados Unidos, en Brasil, en Argentina, en Ecuador también existen, en Paraguay. Yo tengo contacto y muchos amigos que este trabajo me ha hecho viajar por Sudamérica y la figura existe y da muy buen resultado.
0: Que aparte sería una capacitación mucho más rápida de repente para un paramédico, podría haber más en un periodo de tiempo más corto.
1: Claro, en realidad la formación, nosotros cuando hicimos el primer curso ya por el 2009, ya éramos enfermeros con mucha experiencia en el prehospitalario. Lo que hicieron con nosotros en ese momento fue pulirnos, ordenarnos y darnos más conocimiento y más herramientas a la hora de trabajar sin el médico al lado, ¿no?
0: Claro,
1: sin el médico al lado, o sea, resolver nosotros el paciente. Pero eso hoy por hoy se puede resolver con la medicina, la telemedicina. Vos podés tener un médico con la conectividad que tenemos hoy, médico te puede ir dando indicaciones durante el traslado.
0: Claro.
1: Hoy por hoy tenemos equipos desfibriladores que conecta directamente al médico a su celular y va viendo el ritmo del paciente, la saturación, la frecuencia cardíaca. O sea, hoy por hoy con la tecnología se podría hacer. Pero bueno, falta mucho todavía porque esa discusión la tenemos del 2009, ¿no? En algún momento del 2014-2015 se hizo un plan piloto de dos enfermeros, que eran dos paramédicos, trabajando en el corredor turístico. Desde Castillos hasta Parque del Plata había ambulancias destinadas para la asistencia en ruta. Se hicieron más de 270 atenciones en la escena con una muy baja mortalidad. O sea, que dio resultado, que fue un plan piloto que después quedó perdido allá en el tiempo y están los números, pero no hay nadie todavía que diga, bueno, vamos a empezar a bajar la mortalidad, por ejemplo, en las rutas, ¿no? El trauma.
0: Justo hace poco salió la noticia de que, bueno, no estaba muy conforme con las cifras de los accidentes en ruta y del número de fallecimientos, porque justamente se llegaba tarde.
1: El gran problema tenemos, sí, en nuestras
0: rutas. Y que hay lugares en los que no le corresponde ni a una mutualista, claro, ni a salud pública. Sí. Termina yendo la policía. Bueno,
1: como puede. Y hacen un gran trabajo, pero con las herramientas que tienen.
0: Claro, claro.
1: Entonces, la idea, yo siempre planteaba la idea, ¿por qué no poner una ambulancia en los peajes, como hay en Brasil? ¿No? Sin, no sé ni quiénes son los dueños de los peajes, pero que se haga cargo del sueldo y de la ambulancia. Claro. Los peajes que también tienen cobertura médica. Hay cobertura mecánica y no tenemos cobertura médica en la ruta. Uh-huh. Ese sería un tema a trabajar. Pero bueno, están las autoridades para eso, que lo puedan resolver. Pero es la idea de bajar el tiempo de respuesta en las rutas. Si a alguien, claro, le pasa algo y la respuesta va a ser demorada.
0: Claro. Sí, hay zonas en las que tiene que ir. Capaz que hay una sola ambulancia y hay que ir desde muy lejos.
1: Exactamente, a veces la demora existe. Y lo mismo en lugares donde no hay médico 24 horas. En la zona rural, a alguien le pasa algo, ¿y cuánto puede demorar en llegar una ambulancia? Uh-huh. Miren que yo recorro todo el país y he conocido lugares divinos. El otro día estuve en Valentín, un lugar que no conocía, y le preguntaba a uno de la gente que me había contratado qué hacían en el caso que pasara algo grave. Y bueno, lo sacan a la ruta como pueden, y la ambulancia llega a la ruta, porque a veces hay lugares agreste no entra.
0: No puede entrar.
1: Exactamente. Claro. Pero bueno, es un tema a trabajar y que preocupa, ¿no? La mortalidad en trauma. Uh-huh. La gente joven en nuestro país, de 0 a 40 años aproximadamente, la principal causa de muerte es el trauma. Sí. Que son los siniestros de tránsito, el gran problema que tenemos ahora.
0: Sí, ayer salieron las cifras de Lunacep, y moto, la principal también.
1: Sí, lo más común cuando nosotros salimos en la ambulancia a un siniestro de tránsito es la cabeza. Miembros superiores, miembros inferiores, eso es lo más común, por el tema de las motos. Uh-huh. Lo más letal es cuando se asocia el trauma de cráneo y el trauma de tórax, eso te mata mucho más rápido. Entonces la idea es llegar lo más rápido posible para dar la primera asistencia y poder hacer la diferencia en los primeros minutos, que son fundamentales. Date cuenta que, perdón,
0: no, dale,
1: que una víctima que está sangrando, que tiene un sangrado arterial importante, en 4 minutos se muere. Si nadie cohíbe ese sangrado en forma inmediata, entonces estamos hablando de una enfermedad tiempo dependiente.
0: Hablábamos fuera del aire y tú me dijiste algo que está muy bueno, porque yo te decía, bueno, porque a veces la gente no quiere intervenir porque tiene miedo de hacer algo mal y perjudicar mal a las personas, y tú me dijiste, bueno, pero ya está muerto, más mal que eso no,
1: sí,
0: le vas a hacer.
1: Exactamente, sí.
0: Y está bueno lo que decís, porque muchas veces por no querer intervenir nos perdemos de salvar la vida a alguien, ¿no?
1: Exactamente. Había un mito urbano que nosotros hemos tratado de desterrar, lo que se decía, el traumatizado no lo toque, no lo mueva, no lo toque. Bueno, si yo no lo muevo, no lo toco, moverlo no, pero si yo no aplico un vendaje arriba de un sangrado, ¿tá? El paciente se va a desangrar y se va a morir. Entonces, o mejor dicho, la víctima de trauma se va a morir. Entonces no es no tocarlo, hay que intervenir con criterio y por lo menos taponear un sangrado hasta que llegue la ambulancia.
0: Claro.
1: ¿Se entiende? Eso de no tocarlo ya es un mito viejo, era hace 10 años, como decía un profesor mío, de no tocarlo. La gente tiene que intervenir y hacer algunas maniobras para salvar la vida de la víctima. Entonces, y lo mismo hablamos de la muerte súbita. Cuando una persona cae al piso, queda inconsciente, no respira, sufre una muerte súbita. Bueno, no masajear, no hacer masaje cardíaco y pedir una ambulancia lleva a la muerte cerebral. A los 4 o 6 minutos ya está instalada. Entonces, eso de no tocarlo es relativo.
0: Claro.
1: ¿Tá? Hay que tocarlo, hay que intervenir y hay que brindar los primeros auxilios. Con una premisa que es muy importante. La conducta paz. Primero, proteger. O sea, cuidarme yo, que no me pase nada a mí. Protegerme, después avisar, pedir siempre ayuda y después recién socorrer.
0: Claro.
1: Esos tres puntos son fundamentales a la hora de prestar primeros auxilios. Pero bueno, falta mucha capacitación, hay que entrenar a la gente. Nosotros estamos en varias actividades a la vez. El otro día, hace un tiempo, estuvimos en el CAIF, acá en La Paloma, uh-huh, con una, dos veces hemos estado con un taller muy interesante con las educadoras de CAIF, que evacuamos varias dudas: la obstrucción de vía aérea en el niño, las convulsiones, los traumas de cráneo. Entonces en ese trabajo estamos hace muchísimo tiempo.
0: Está bueno porque uno puede de repente conversar con alguien, te lo pueden contar, y en la teoría podemos tener todo muy claro o ver un videito, pero
1: sí,
0: después en los hechos,
1: claro,
0: mucha gente se paraliza o se asusta, sí, o tiene miedo de... está bueno lo que decías, si hay un sangrado, tapar,
1: taponearlo, exactamente,
0: lo más importante.
1: Sí, nosotros tratamos siempre lo posible que los cursos sean lo más dinámico posible. En realidad tenemos la mecánica de los cursos de poco teórico y mucho práctico. La gente, claro, grande como nosotros, no, tú sos más joven, pero aprende mirando y haciendo. Entonces uno explica, por ejemplo, en la reanimación cardiopulmonar, explica los signos claros del paro cardiorrespiratorio y que comiencen a trabajar. ¿Qué hacer y qué no hacer en esta situación? ¿A quién llamar? Porque eso es otro tema importante. Pide una ambulancia, pero ¿qué le voy a decir al operador que está del otro lado? Porque la clásica dice, venga rápido a tal lado y te cuelgan. Entonces el operador del otro lado no sabe. Ni qué pasó, ni qué está pasando en esa situación, ni qué ambulancia va a sacar, ni muchas veces pasan mal la dirección. Entonces yo siempre les recomiendo, cuando llaman, diga quiénes son, dónde están, qué es lo que está pasando y qué es lo que están haciendo. ¿Está? Y es muy importante que alguien, aunque parezca algo tan sencillo, salga a esperar la ambulancia afuera. Para el equipo sanitario, que alguien te haga señas fuera, es un alivio, pues ya llegamos a la dirección. Claro. Porque vieron que en La Paloma a veces las direcciones no nos manejamos con calle. Es enfrente al fulano, a la vuelta al mengano, enfrente a la verdulería tal. Entonces, es importante eso tan sencillo que parece que alguien salga fuera a hacerte señas fuera, es muy importante para el equipo cuando llega. Es como un alivio, bueno, acá llegamos, acá tenemos que jugar toda la ficha. Ese es un poco la dinámica de nuestro curso.
0: Algo que también conversábamos fuera del aire es la importancia del desfibrilador. Que pueden pasar varios minutos, inclusive una persona que ya está muerta, y la pueden revivir.
1: Exactamente. Tener un desfibrilador es una cosa muy importante porque es, digamos, la continuación del masaje cardíaco. Tú arrancás con el masaje cardíaco, pediste la ambulancia, y si tenés un desfibrilador lo más cercano posible hay que conectarlo, y si el DEA te indica una descarga, aplicar una descarga eléctrica. Con eso aumenta un 80% las chances de sobrevivir. Imagínate lo importante que es tener desfibriladores, lugares alejados donde no está o donde no llega rápidamente la ambulancia. Te puedo decir un caso como la Laguna de Rocha, que hay una comunidad viviendo ahí. Te puedo decir como Punta Rubia, en la Pedrera hay, en la comisaría, pero Punta Rubia, hay lugares que se necesitan desfibriladores. Y bueno, si vos me decís el costo, los iPhones son más caros que los de.
0: No, aparte cuánto sale una vida, ¿no?
1: Sí, claro, no tiene precio. Claro. Pero te digo, para hacer una inversión, claro, es una gran inversión que hay que hacer para tener desfibriladores en lugares donde la ambulancia va a demorar en llegar. Va a demorar. Imagínate que una ambulancia esté en la Pedrera haciendo una asistencia y haya te llamen de la Laguna. ¿Cuánto puede demorar la ambulancia en llegar? Demora. ¿Sí? Siempre hay una demora. Se dice que la respuesta mundial de las emergencias médicas es entre 15 y 17 minutos. Y yo diría que más. Porque yo tuve la oportunidad de trabajar en emergencia móvil en Montevideo y se demoraba mucho más. ¿Tá? Porque a veces a las 5 de la tarde, que es una locura de tránsito, por más que vas en clave 1, con sirena prendida, todo lo que quiera, la demora existe. ¿Tá? Entonces, para nosotros es fundamental cuando llegamos a un lugar que una persona colapsó y hizo un paro cardiorrespiratorio, alguien esté haciendo masaje. Que por lo general, un bajo porcentaje comienza a hacerlo. ¿Tá? A veces tenemos la suerte que hay gente entrenada y llegamos y hay gente haciendo masaje. Para nosotros es fundamental eso. Porque aumenta las chances.
0: Y aunque no se haga perfectamente bien, siempre.
1: Bueno,
0: mejor.
1: Ahí se busca con los cursos, ¿no? Que la gente haga los cursos, que se capacite, que busque las instancias para entrenar con los maniquíes, que son muy, muy, muy similares a lo que sería una persona. Entonces ahí aprenden a hacer masaje, a conectar el DEA, a afinar el tema de la elegancia, como digo yo siempre a la hora de masajear, hacer un masaje de buena calidad, con una buena frecuencia, una buena profundidad. Es todo entrenamiento, ¿no? Y se logra esa memoria muscular que a la hora de enfrentarme a una situación real hace la diferencia. ¿Tá?
0: Decías que tuviste por tu trabajo la suerte de conocer muchos países de Latinoamérica. Comparado Uruguay con otros países, ¿qué tan bien o tan mal estamos en emergencia y en la salud en general de lo que tú pudiste ver?
1: No, la salud en realidad, al ser un país tan chico, no hay... La diferencia, nosotros estamos mejor. Yo estuve en Perú, muchísima gente, estuve en Ecuador, ¿no? Estuve en Argentina, en Chile, Brasil.
0: Porque tienen zonas rurales también muy, ¿no?
1: Sí, muy alejadas. ¿Tá? Allá existe la figura del paramédico, existe en México, por ejemplo, está la Cruz Roja, que es palabra santa para los paramédicos. Todos los paramédicos, un día a la semana, lo destinan a trabajar en la Cruz Roja, que es un trabajo, te diría, casi honorario. Pero bueno, a nosotros nos falta justamente eso, fortalecer el tema de los lugares donde no llega la asistencia médica. Y diferencia técnica ninguna. Yo creo que cualquier enfermero entrenado en Uruguay hace la diferencia en cualquier parte de Sudamérica, viendo los niveles que uno ve, ¿no? En Paraguay, Brasil, la diferencia técnica no existe realmente, pues estamos muy bien.
0: Me compartías en noviembre es que va a haber un taller, sí. Contanos más un poquito de eso.
1: Bueno, en noviembre hay un taller, un campamento de rescate acuático, que van a venir especialistas del exterior, que de México, Argentina, Brasil, Yo estoy en la parte de seguridad operativa, más que nada, no en la organización, y no voy a dictar ninguna clase, porque acá viene especialista de rescate acuático. Entonces, con el apoyo de la Intendencia de Rocha, la Oficina de Salud de Rocha, el doctor Martín Long, con otras instituciones como Sentir, y no me quiero olvidar de ninguna hora, en noviembre va a ser el campamento de rescate acuático, está la base naval de La Paloma también, va a apoyar, y bueno, la idea es hacer una jornada de 3-4 días con especialistas de rescate. Entonces, la idea es que se capaciten la mayor cantidad de gente, va a ser un taller integral, muy dinámico, pues yo ya conozco cómo trabajan, está muy bueno. Yo no soy especialista en rescate acuático, por eso voy a estar en la parte de seguridad, más que nada en la ambulancia, brindando asistencia médica, claro, en el caso que lo necesiten. Pero va a ser una movida importante, te diría, cultural y turística, va a venir mucha gente, ¿no?
0: Claro. Claro, mientras contabas esto pensaba, claro, nada tiene que ver un rescate acuático con, de repente, un traumatismo, con un incendio al humo.
1: Zapatero a tu zapato, exactamente. Claro, claro. Nosotros podemos ser especialistas en todo, hay gente que es especialista en... Nosotros somos especialistas, o mejor dicho, somos gente que da cursos de reanimación y trauma. Después está la otra, que es rescate acuático, que es todo un tema, que es aparte, hasta que lo evacúan, y ahí sí entra la asistencia médica. Pero hay rescate con tabla. Yo estoy hablando medio por arriba, porque los especialistas son la gente que va a venir, pero va a ser una movida importantísima. Tengo entendido que van a participar guardavidas también, que van a venir de otros lados del país, y va a ser una instancia de aprendizaje y de compartir un rato con compañeros y amigos, y una camaradería, digamos.
0: Sí, lo más seguro que más sobre la fecha conversemos con gente, los amigos de Sentir Acompañante, hemos conversado varias veces con ellos.
1: Sí.
0: Denis, ya para ir cerrando, hoy el programa es más cortito, no tengo tanto tiempo.
1: Bien.
0: ¿Se puede aprender a ser paramédico, o hay algo tipo personas que se impresionan, o que es algo más corporal, que por más que estudien todo, hay algo que no pueden, hay una barrera ahí que se para?
1: Bueno, hay gente que no tiene tolerancia a la emergencia y queda, yo siempre digo, cuando hay en un grupo pasa alguna situación y que empieza a quedar pálido, sudoroso, mándenlo afuera a esperar la ambulancia y que no participe.
0: Claro.
1: Es mejor que no participe, porque puede sufrir una lipotimia, se va a desmayar y tenés otra víctima para asistir.
0: Hay que atender a otra persona.
1: Entonces, no todos tenemos la misma tolerancia. Aprender, podemos aprender todo, ¿tá? Todos podemos aprender. Después está en la línea de que sea el líder, determinar, bueno, tú me vas a esperar la ambulancia, tú me traes el defibrilador.
0: Claro.
1: ¿Se entiende? O sea, delegar y viendo quién tiene mayor... nosotros en los simulacros lo hemos ensayado eso, y el simulacro se hace para justamente para tener errores y poder corregir en el momento, o después del simulacro corregir qué es lo que estuvo bien y qué es lo que estuvo mal. Pero como dices tú, no todos tienen la misma tolerancia. Yo no sé, capaz que hay gente que dice, yo no participo porque me pongo mal. ¿Se entiende? Claro. Pero la idea es buscarle una actividad para que se sienta útil. Entonces vos podés esperar la ambulancia afuera, ¿no?
0: Claro, que también es importante.
1: Que también es importantísimo.
0: Claro. O llamar o lo que sea.
1: O llamar a la emergencia móvil y decir qué es lo que está pasando y qué es lo que necesitan. Y otro comienza a hacer masaje y uno conecta el desfibrilador. O sea, es trabajo en equipo. Esto no lo salva una sola persona. Es mentira eso que... lo salvó fulano, no, lo salvó el equipo que ayudó a esa persona a reanimar a una víctima.
0: Claro, qué importante saber, qué importante estar informado, qué importante tener los conocimientos. Si alguien quiere aprender, ir a un curso, un taller, una empresa que quiera tener también clases.
1: Sí, yo trabajo ya con... me llaman por teléfono y podemos arreglar. Yo en realidad en La Paloma, en lugares públicos, no cobro. Si me llaman y tengo tiempo, el otro día fui al CAIF, tengo un compromiso con el CAIF de Barrio Parque, en la base naval, o sea, si me llaman, con tiempo arreglamos, y en La Paloma yo no cobro absolutamente nada. ¿Está? Y he recibido gestos mucho más lindos que el propio dinero. O el otro, en un lugar, por ejemplo, me regalaron una bolsa de fruta, ¿no? Y me pareció tan, claro, tan sensacional ese regalo que recibí, fue como una caricia al alma. Entonces, lugares en La Paloma, no, si la gente me llama y podemos armar un grupo de 10, 15 personas, encantado de la vida voy, le doy el curso, compartimos un rato y damos el taller, no hay ningún problema, ¿está?
0: Qué lindo. No, y aparte, más premio que alguien te diga, ¿no? Le salvé la vida a alguien.
1: Ha pasado muchas situaciones, me pasó la otra, hace un tiempo que fuimos a dar un taller, hace 2 o 3 años, en Punta Rubia, una comunidad que se juntó en un lugar, dimos un curso que estuvo muy bueno, la gente participó, y lograron reanimar a una persona que sacaron del agua. Y eran mujeres, todas mujeres. ¿Tá? Que anduvieron volando en el curso, y yo sabía que iba a dar buen resultado porque se interesaron muchísimo. Uno se da cuenta cuando está dando una clase, claro, quién está con el celular y quién está atendiendo. y ese curso fue estuvo muy bueno y bueno, dio muy buen resultado. Ya con eso ya está.
0: Claro.
1: La ida a Punta Rubia fue espectacular.
0: Denise Echenique, muchas gracias, bueno, por tu tiempo, gracias siempre por la buena onda
1: y
0: la
1: favor,
0: disposición.
1: Por favor, vendremos antes de noviembre voy a traer si te parece al organizador, que es Fabricio Pifaretti, un guardavida de Canelones, que es licenciado en enfermería, que te va a explicar mucho mejor la dinámica de curso y de campamento.
0: Muchas gracias,
1: estamos a las órdenes.

Daddy Yankee sonando aquí en Todo Cambia. Estábamos en la mitad de la entrevista y nos escribe Bruno y pone: después de esta entrevista puede venir llamado de emergencia de Daddy Yankee, ¿no? Por supuesto, señor, muy oportuno. Ven y sana mi dolor.

Atención a todas las unidades, ahí va Denise Echenique. A rescatarnos. Muy buenos días, amigo Francisco. Todo bien, un día gris, con ganas de todo y bueno, a darle con la rocola full. El tropi viernes. Que tengas un excelente fin de buen viernes, nos dice Carlitos. Gracias, Carlitos. Hoy hay fulbo. Hoy hay fulbo. Dime quién lo puede revivir. Está mirando fútbol, Carlitos, ¿eh?

Atenti que un equipo de la Facultad de Ciencias de la Universidad de la República descubrió al Mesetasaurus protector, una nueva especie de dinosaurio que habitó el territorio nacional hace unos 80 millones de años. Tuvimos dinosaurio por acá también. El Mesetasaurus protector.

Es un hallazgo importante porque suma una nueva especie al escaso registro de dinosaurios conocidos en Uruguay y aporta información sobre cómo era la fauna que habitaba esta región. Un equipo de paleontólogos de la Facultad de Ciencias de la Universidad de la República identificó una nueva especie de dinosaurio saurópodo bautizada Mesetasaurus protector. ¿Por qué protector? Bueno, no sabemos. El descubrimiento se basó en el estudio de dos vértebras de la cola encontradas en la Formación Guichón, cerca de la meseta de Artigas, en Paysandú. Che, si era de Paysandú, yo lo hubiera puesto el iracundo, el saurus cundo. Aunque pueda parecer poco material, en paleontología es habitual que una combinación de rasgos anatómicos únicos permita describir una especie nueva. El Mesetasaurus protector pertenecía al grupo de los titanosaurios, dinosaurios herbívoros de cuello y cola largos que dominaron Sudamérica durante el final del período Cretácico. No era un depredador, se alimentaba de vegetación y probablemente medía varios metros de longitud.

0: ¿Por qué se llama así? Mesetasaurus protector. Bueno, Mesetasaurus hace referencia a la meseta de Artigas, cercana al lugar del hallazgo. Protector alude al papel histórico y simbólico de este sitio como espacio de protección y memoria vinculado a José Artigas.
1: Me gusta este lugar, me gusta mi barrio.

Bueno, hoy 10 de julio, de 13:30 a 15 horas, va a haber unas charlas alfabetización en inteligencia artificial, uso crítico de estas tecnologías, casos de aplicación abierto al público general. Esto va a ser por Zoom, modalidad híbrida, presencial en la sala Dr. Gonzalo Pereira en el CURE, y virtual, accede a la sala virtual por un link. Vamos a dejar esto en nuestra cuenta de Instagram, el código QR para escanear y para acceder al Zoom de esta charla que se va a dar en el CURE.

50 minutos de las 10 de la mañana. Tenemos que irnos yendo, che. Ya terminó el programa de hoy, casi casi. Ustedes se quedan en compañía de La Ventana. Luego llega Generación 91. Cargadita la programación aquí en La Paloma FM. Pero el amigo Allen, ¿cómo anda? El amigo Allen laburando ahí con su socio. Buen día, Francisco. Te escuchamos siempre de lunes a viernes. Te mando un abrazo. Muchas gracias por estar ahí. Gracias por estar ahí, che. Gracias, gracias por la compañía, por la buena onda. Gracias, gracias, gracias. De verdad. De verdad, loco, de verdad.

0: Bueno, hasta aquí este tropi viernes. Nos vamos. Gracias, gracias. Cuídense, disfruten mucho del finde. Dicen que se viene un diluvio, dicen que no. ¿Quién sabe? Tengan cuidado si ven a un mesetasaurus protector por ahí. Si así quieren, el lunes nos reencontramos nuevamente aquí en la 102.1 para seguir compartiendo, disfrutando las mañanas.
1: Un abrazo y bien despacito.
0: Se me cuidan mucho, Chau, chau.
1: No es lo mismo un beso de bajo que los celos de ese tontito, porque sabe que estamos al
0: río. Nos vamos con los vaguitos besuqueros.

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Muy buen mediodía. Este 10 de julio del 2026 abrimos la ventana, un día nublado, gris, aquí en nuestra ciudad y seguramente casi todo nuestro país. Pero bueno, con mucha alegría, con mucha ganas de hacer el programa hoy, este viernes, ya finalizando la semana, esta segunda semana del mes de julio. Hoy vamos a tener un programa con todos los espacios, la literaria, la ventana astronómica, el baúl de la música, en fin, todos los espacios que generalmente están en nuestro programa. Y bueno, y además, por supuesto, la buena música. Estamos escuchando al gran Numa Moraes, La Patria Compañero, y algún otro tema más vamos a escuchar de Numa, pero vamos a seguir escuchando a Numa, saludando a todos los que hacen posible nuestros programas y bueno, y como siempre, el agradecimiento por confiar, por estar ahí y apoyarnos. Enseguida volvemos con los recuerdos, la ventana de los recuerdos, este 10 de julio del 2026.

Bueno, muy bien, y un día vamos a comenzar la ventana de los recuerdos, abriéndola para compartir con ustedes algunos hechos que sucedieron en el mes de julio. Vamos a comenzar el 9 de julio, muy acá, muy cerca nuestro, que tiene además estrecha vinculación con nuestra historia. El 9 de julio de 1816, el Congreso General Constituyente de las Provincias Unidas del Río de la Plata proclamaron la independencia de la monarquía española de lo que hoy se llama República Argentina, ¿verdad? Que en ese momento no se llamaba República Argentina, es decir, era justamente esta etapa, marcando el inicio de una nueva etapa de la historia del país. La creación fue tomada en la Casa de Tucumán, ubicada en la ciudad de San Miguel de Tucumán, donde sesionaba la asamblea de este Congreso en la República Argentina. Así que el 9 de julio, en el día de ayer, se conmemoró un nuevo aniversario de la independencia de la República Argentina. Pero también vamos a decir que el 11 de julio es el Día Mundial de la Población. Este día, que fue instituido por las Naciones Unidas, se conmemora desde 1990. Se eligió para destacar el hito histórico de que la población mundial alcanzó los 5.000 millones de personas. Ese, el 11 de julio de 1987, y la primera conmemoración tuvo lugar justamente en 1990 con la participación de 90 países. El tema del Día Mundial de la Población de este año es hacer realidad las esperanzas y las aspiraciones de los jóvenes hoy y en el futuro. Muy, muy, muy interesante lema, ¿verdad? Porque el futuro, indudablemente, de los países y de las poblaciones del mundo son justamente los niños y los jóvenes. Y bueno, tratar de hacer realidad las esperanzas y las aspiraciones de estos miles de jóvenes que integran la actual población mundial. Pero también el 12 de julio, o sea, nace en 1904 en Parra, Chile, el poeta Pablo Neruda. ¿Quién no recuerda a Pablo Neruda con esos poemas que fueron, sin lugar a duda, que marcaron parte de la historia y parte de lo que fue la lucha de los pueblos, no solo chilenos, sino de Latinoamérica? Pablo Neruda fue senador, fue embajador, e integró una playa de importantes literatos latinoamericanos que acompañaron el renacer y la segunda independencia, que no llegó a consumirse en muchos de los países, pero que por lo menos hicieron el intento y no pudieron llegar a buen término. También, bueno, vamos al 13 de julio. El 13 de julio es el Día Mundial del Rock. ¡Pah! Rock, bueno. Se celebra cada año, el 13 de julio, una fecha en que los amantes del género recuerdan las bandas míticas que han dejado huella en el imaginario colectivo, como Queen, Pink Floyd, Metallica, por nombrar algunas. La elección de esta fecha fue para conmemorar el mega concierto benéfico, la Live Aid, llevado a cabo en forma simultánea en Londres, Filadelfia, Sydney y Moscú en el año 1985, en el que participaron las bandas de rock más grandes y emblemáticas del momento: Led Zeppelin, The Who, Black Sabbath, Queen, Sting, Judas Priest, Duran Duran, U2, Scorpions, Paul McCartney, Eric Clapton y Phil Collins, entre otros. Imagínense en estos monstruos. Entre otras, a mediados de los 80, las comunidades situadas en el Cuerno de África vivían una situación crítica a causa de una epidemia de hambruna.
siendo los países Somalia y Etiopía los más castigados por esta peste. Casi 1 millón de personas perdieron la vida solamente en Etiopía entre los años 1984 y 1985, siendo esta crisis catalogada como una de las más catastróficas que haya vivido esta comunidad del Oriente Africano. Mítico festival de rock, justamente donde estas bandas y estos monstruos de la música del rock mundial llevaron adelante para justamente ayudar a tanto a Somalia como a Etiopía a sobrellevar esta catastrófica, esta hambruna. De ahí surgió la idea de que fuera se denominara ese día y esa fecha el Día Mundial del Rock. Por supuesto que después hay todo un reconto del inicio del rock, los Beatles, los Rolling Stones y todas las bandas inglesas de Estados Unidos y de otros países que marcaron hitos que hasta ahora, ¿verdad?, siguen siendo parte de generaciones enteras. Y la nuestra, porque indudablemente también los músicos uruguayos y de Latinoamérica adaptaron el rock, lo adaptaron y lo mezclaron con algunos de los ritmos que hay por acá. Y bueno, y de ahí surgió el caso, por ejemplo, de Rada, con el candombe beat, que es un candombe rockero, ¿verdad? Así que bueno... Pero también un 13 de julio de 1930, miren qué fecha, en Uruguay da comienzo el primer campeonato del mundo de fútbol. Aquí, en nuestro país, sí, acá, el primero fue acá. El 13 de julio se jugaba el primer partido. Recordar que los campos de juego que teníamos era el mítico Parque Central del Club Nacional de Fútbol y el Estadio Centenario, que fue justamente inaugurado unos días después y hecho para este campeonato del mundo. Recordar que el campeón fue Uruguay, en la final le ganó 4-2 a nuestros vecinos argentinos, y que participaron 16 equipos: Brasil, Francia, Inglaterra, España, bueno, Uruguay, Argentina, fue el primer mundial, y de eso nadie lo va a borrar, y lo ganamos nosotros. Así que un 13 de julio entonces comenzaba aquí en nuestro país el primer mundial de fútbol. Pero también el 13 de julio de 1974, también en esta fecha muy interesante, el escultor y profesor Erno Rubik inventa el cubo de Rubik en Budapest, un rompecabezas mecánico y tridimensional de 6 colores. Hasta la fecha es considerado el juguete más vendido de la historia de los juguetes en el mundo. Ese que uno, ¿no? Que no hay quien no lo haya, muy pocos no lo han intentado, ¿verdad? Sí lo habremos intentado, pero nunca pudimos poder hacer llegar a una cara con un color solo, imposible. Pero bueno, este señor húngaro fue el que lo inventó en 1974 y ya, como ven, es uno de los productos más vendidos de la historia de los juguetes en el mundo. Bueno, así con este pequeño reconto de recuerdos, de fechas que obviamente quedaron marcadas en la historia, culminamos este espacio de la Ventana de los Recuerdos este 10 de julio, en el programa número 88. Estamos cerca, cada vez más. Nos faltan 12, pero vamos a llegar. Así que me había olvidado de nombrar la ventana número 88. Bueno, lo hacemos ahora. Y vamos a seguir escuchando este tema musical a cargo de Numa Moraes, y enseguida volvemos.

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1: Bueno, muy bien, y en el editorial de hoy vamos a transcribir un texto de Gabriel Méndez que nos parece muy, muy atinado, y más allá de las consideraciones políticas que hace Gabriel Méndez, las cuales compartimos, por supuesto, también tiene que ver, decimos nosotros, con la defensa de la institucionalidad del país y de la imagen y la postura del presidente de la República, de lo que es la presidencia de la República. Y nos parece que, bueno, que es un aporte que hacemos justamente para construir, para preservar, para no dañar esa imagen que en nuestro país es muy importante. Muchas veces hemos reclamado, además, que justamente en algunos temas el propio presidente de la República saliera a explicar a la ciudadanía en su conjunto, él personalmente, porque sabemos que él... Su candidatura, su porte es escuchado por la mayoría de los uruguayos, y estoy seguro que les interesa. Pero vamos a compartir esto porque también que consideramos que es una muy buena defensa de lo que es la institucionalidad del presidente de la República. Vamos a leerlo porque no es muy extenso, pero cuando la oposición deja de discutir ideas y se mete a revisar el domicilio del presidente, es porque no tiene nada para decirle al país. Sin embargo, hay periodistas genuflesos y dirigentes de derecha revolviendo la vida de Yamandú Orsi, intentando fabricar un escándalo donde no lo hay. El tema es muy sencillo: ganar la agenda, no discutir gestión y mucho menos comparar un modelo con otro. Es muy claro, no quieren discutir porque no les conviene por eso. No quieren discutir Cardama, no quieren discutir ACE, no quieren discutir las pasantías de Moreira en Colonia, no quieren discutir las boletas perdidas por Lema, no quieren discutir la entrega de pasaporte al jefe narco, no quieren discutir la destrucción de documentos públicos en la Cancillería durante la gestión de Bustillo. No quieren discutir las licitaciones cuestionadas vinculadas a ONG afines. No quieren discutir la entrega de pasaporte a ciudadanos rusos donde estaba metido Delgado. No quieren discutir la gestión de las agencias de publicidad durante el Ministerio de Turismo. No quieren discutir el caso Penadez y la gravedad de las denuncias que investiga la justicia. No quieren discutir porque Uruguay sigue siendo una ruta utilizada por el narcotráfico hacia Europa. No quieren discutir el aumento de sueldos del entonces presidente en plena pandemia. No quieren discutir el costo de las vacunas. No quieren discutir qué pasó con el fondo COVID. No quieren discutir las adjudicaciones de vivienda que involucraron a Irene Moreira. No quieren discutir el récord de homicidios durante el gobierno. No quieren discutir la pérdida del salario real de trabajadores y jubilados. No quieren discutir la llamada valija con pescado. No quieren discutir el viaje de Loli a Dubái. No quieren discutir los ñoquis de Salto Grande. No quieren discutir la gestión de Cipriani y sus vínculos con el Círculo Católico. No quieren discutir el déficit de Antía en Maldonado. No quieren discutir las enormes deudas que le dejaron al actual gobierno. No quieren discutir cómo financia sus campañas políticas. No quieren discutir los beneficios otorgados a los canales privados. No quieren discutir las asignaciones cuestionadas en colonización. No quieren discutir la entrega del puerto. No quieren discutir el dron de UTE. No quieren discutir la compra de chatarras voladoras y gomones pinchados. No quieren discutir que se le mintió al Parlamento. No quieren discutir el caso del espionaje a legisladores. No quieren discutir las denuncias sobre presiones a Canal 10 por el caso de Eduardo Preve. no quieren discutir cuando de eso, cuando la oposición necesita una deuda personal de 7.000 millones de pesos para tapar todo lo demás. El problema no es el presidente, es el propio vacío de sus propios discursos.

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0: Desde aquí, desde la 102.1 de La Paloma, en el programa La Ventana, tiempo de astronomía, ciencia y tecnología, y también poesía y literatura. Feliz mediodía, queridos oyentes. Hoy vamos a darle una óptica distinta, pero que tiene una finalidad también en el mismo sentido. Es decir, vamos a abordar un tema que es la condición humana y el porqué de eso a la luz de la investigación astronómica, la ciencia, la tecnología y, claro, las perspectivas hacia el futuro. Cuando tenía 8 años, mi padre me regaló un libro titulado Cuando el hombre se hizo gigante. Es de dos autores, Mikhail Ilin y Elena Segal. En él justamente hablaba sobre la evolución con una concepción antropocéntrica, tanto triunfalista ya desde su propio título, pero que de alguna manera también era un canto al esfuerzo humano colectivo, a la investigación científica y, por supuesto, al tema de la antropología. Estaba lejos todavía el tema de una concepción ecológica y también un estudio etológico de todos los seres vivos y su relación entonces con el ser humano. No han pasado en vano todos esos años hasta aquí, incluso el hecho de la relación que un incipiente lector de 8 años tenía con un libro de esta categoría y con el mundo de hoy en el cual los medios y las redes ofrecen aluvión en información, algunas con fundamento científico y otras simplemente cuestiones de publicidad y mercadeo y solipsismo hedónico. Pero indudablemente que desde aquel entonces hasta aquí también ha habido un proceso contradictorio de conocimiento de nuevas ramas de la ciencia y también grandes avances en el terreno de la astronomía y el descubrimiento de miles de exoplanetas, sistemas estelares y con distintas posibilidades de que en ellos haya vida. Y también la gran interrogante, bueno, si hay esas posibilidades, aunque en espacios bastante lejanos, y que esas posibilidades también sean base de la futura vida, y esa futura vida sea base de un avance de formas de inteligencia, ¿qué tipos de inteligencias y qué tipo de biosfera existe para dar fundamento a esa a ese avance de la inteligencia? Otra cosa interesante es, volviendo al libro de Marras, que Ilin y su acompañante hablaban sobre que, tomando un pájaro, donde inicia su línea argumental, un pájaro está preso en su monte y a veces está preso en un árbol en particular que es su hábitat. Allí hay posibles larvas, allí hay hojas que una vez que han caído o no, le prevén para hacer un nido. Hay insectos que se acercan de repente o pequeños vertebrados que también ellos desde la copa de los árboles puedan observar. Cantan y al cantar tratan de establecer un territorio que es el propio árbol o una parte del mismo contra otros que quieren detentar una parte también del árbol u otros árboles. Bien, eso es un esfuerzo del individuo, en este caso un un pájaro, de coexistir en un hábitat determinado. El ser humano, en un proceso de centenares a millones de años, también ha tenido que hacer casa, hacer territorio en un lugar para la caza, para la recolección, y quizás distintos avatares climáticos o de otro tipo los han obligado a ser exilados, trashumantes, de esos territorios a otros con nuevas adversidades y también nuevas perspectivas. Y hoy nos encontramos con un siglo donde el tema de los emigrantes y los inmigrantes son una constante, y el rechazo primitivo de algunos, donde hablan de cómo vienen a disputarle las fuentes de alimentación o determinadas fuentes de bienestar, y no haciendo una historicidad de por qué ese grupo de inmigrantes llega hasta allí y no otros, y en qué momento y en qué cantidad, qué aportan esos inmigrantes, qué no aportan, qué aportamos nosotros al conjunto de la humanidad, incluso para que mitigar causas en las cuales esos colectivos inmigrantes llegan a nuestras costas. Si nosotros hubiéramos tenido la sapiencia, la solidaridad suficiente en un planeta interconectado, complejo, donde el poder dicta sus necesidades y donde justamente los medios de explotación de los recursos humanos y minerales se incrementan, poniendo en riesgo más colectivos de seres humanos. Pero en todo ese proceso contradictorio, peligroso, ha habido un avance. Ha habido un avance en la conciencia, conciencia colectiva, conciencia individual, en la medida que esa conciencia se transforma en un hecho cultural y esa cultura deviene también en una necesidad de expresión de los propios individuos y a su vez de interaccionar con el hábitat donde están y de generar también elementos de transmisión de esas experiencias, transmisión de esas experiencias que habrán sido a través del ejemplo, a través del trabajo, a través de las expresiones corporales, a través de la expresión oral y después a través de la expresión escrita. Y después, y después, y después. Y llegamos a este siglo XXI, donde la inteligencia, llamada inteligencia artificial, y la robótica van poniendo una frontera cada vez más estrecha entre las formas de inteligencia de la humanidad, las formas de inteligencia que no es todavía una inteligencia humana, pero tiene elementos de la inteligencia humana y en algunos casos de dotes mucho más avanzadas y más complejas que la propia inteligencia humana. Y aquí viene un tema también que Ilin lo esbozaba allí, en el sentido de que la herramienta formada por la necesidad formando la mano formando el cerebro, el cerebro formando a la horda en una cualidad distinta, la horda generando condiciones de inteligencia con cultura incipiente y la cultura generando nuevas herramientas en un proceso que no fue lineal, que fue contradictorio, como hemos dicho. Pero estamos arribando también a esa mejora de las herramientas donde estamos en la cercanía de una llamada singularidad, donde justamente hay cantidad de científicos y antropólogos que hablan sobre este tema. Y sería interesante también discurrir sobre las distintas formas de interpretación del fenómeno a través del tiempo y a través de la óptica de distintos autores y de las distintas experiencias de estos aportes. Pero es evidente que estamos a las puertas de una singularidad que demorará décadas, que demorarán años, pero indudable que la inteligencia puede arribar a ser realmente no una simple autómata sofisticado, sino una forma diferente, pero inteligente, fue el ser humano el que le dio creación. Y aquí nuestro concepto antropocéntrico va quedando también, por un lado, maravillado, pero por otro lado, al margen de observar que no es solo el ser humano el que arriba a una forma de inteligencia, y que si a poco de mirar hacia nuestro costado y de la mano de la etología, descubrimos que también los seres vivos tienen distintos procesos que han derivado en formas de inteligencia y sin duda, sin duda, a pesar de todo el maltrato que hemos tenido y dado a la biota y a los seres vivos que nos rodean, esa interacción entre el ser humano y el mundo vegetal y animal ha recibido también una impresión y una interacción que también va generando un proceso, no me animo a decir paralelo, pero sí un proceso en donde va discurriendo también formas distintas de lo que en una época concebimos como inteligencia. Y que, bueno, ¿qué nos brindará al futuro? Y en principio, lo que decíamos al inicio de nuestra charla, en el proceso civilizatorio en el cual estamos, en una especie de infancia de la astronomía y de la astronáutica, indudablemente que vamos a llegar a descubrir formas de vidas, formas precursoras de vida, formas de inteligencia que van a distar bastante, en algunos casos bastante, de nuestro discurrir. Pero si nosotros vamos acompañados con una maleta en la cual llevamos toda la experiencia acumulada de nuestra interrelación etológica y antropocéntrica en el estudio de la inteligencia y a su vez las formas de herramienta que nos hemos dado a través de la llamada inteligencia artificial, que todavía no es una singularidad, y también los robots humanoides de distinto tipo, y otras formas de interacción, como puede ser el hecho de que aparezcan y están en una forma incipiente y cada vez más desarrollada, las interfaces cerebro, inteligencia artificial el hecho de individuos que sean cyborgs, es decir, totalmente con inteligencias integradas en un proceso de formación de los nuevos seres humanos. Y es indudable que la forma de concebir la inteligencia y de concebir la inteligencia en su derredor va a pegar también un paso fundamental desde el punto de vista civilizatorio, científico, tecnológico, en el cual somos espectadores y también, diríamos, damnificados y beneficiados de este acontecer. El peligro es que todo este hecho, toda esta cantidad de elementos que están en ciernes, sean patrimonio de pequeños grupos corporativos que deriven rápidamente en su poder económico y tecnológico en meras estructuras supremacistas, mesiánicas, racistas, antihumanas, y de la mano de nuevas formas de violencia y de guerra, lo único que hagan es el padecimiento en aras de ese desarrollo y de esa sed primaria de avance, terminen con la evolución humana. Estamos en esa coyuntura, estamos en esa división de caminos, y yo creo que esa mochila, esa valija que les hablaba hace un rato, es un poco la garantía del porqué de la dignidad del ser humano, que la dignidad no es solamente frases huecas, vacías y oportunistas, sino que es un bagaje importante en lo que tiene que ver con la condición del humano y la condición de la inteligencia humana en sintonía con el proceso evolutivo de los seres vivos y también de las herramientas que la humanidad se está sabiendo dar. Muchas gracias y nos vemos en el próximo Ciencia, Astronomía y también Poesía y Literatura. Hasta pronto.
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0: Bueno, muy bien, siendo las 13 horas 4 minutos, seguimos aquí en la ventana número 88, este 10 de julio del 2026. Y tenemos con nosotros una entrevista en vivo, que nos gustan las entrevistas en vivo, a dos vecinas, dos compañeras, que integran la Comisión de Género del FA, del Frente Amplio. Y vamos a conversar con Paula Sueck y Raquel Fernández sobre lo que está planteado, que es la elección de la unidad temática, ¿verdad? Bueno, ellas la van a explicar mejor que yo, así que bienvenida, muchas gracias por estar. Y bueno, ¿qué es la elección del área temática de que se va a realizar?
1: ¿Qué tal? Buenas tardes para las vecinas y los vecinos que están del otro lado. Muchas gracias, Raúl, por siempre tener este espacio abierto para las compañeras militantes y para las vecinas también. Y bueno, ahí hacerles una introducción de qué es la unidad temática. La unidad temática de las mujeres es una comisión asesora del Frente Amplio que se forma con el fin de promover acciones que posibiliten a las mujeres a ocupar cargos políticos, que discutan leyes y procesos que se están dando dentro del Frente Amplio o que también de repente llamen la atención en algunos espacios o algunos lugares donde están teniendo problemas con la participación de las mujeres, por la igualdad en la participación política, y también elaboran documentos que asesoran al Frente Amplio en distintas instancias, ¿no? No está dentro de la orgánica del FA, pero sí funciona como una comisión asesora dentro de los procesos de la orgánica del Frente Amplio, ¿no? Siempre intentando poder ofrecer herramientas y elementos que ayuden a que las mujeres tengan más participación política, porque bueno, sabemos que en Uruguay las mujeres que están en los cargos y fueron electas en distintos lugares y ámbitos políticos siguen siendo gran minoría, y tenemos un atraso comparado con América Latina en eso, ¿no? Entonces es importante que el Frente Amplio tenga como unidades ejecutoras que puedan ver qué es lo que está pasando en nuestra interna para ver cómo se van dando esos procesos, ¿no? Que hacen que las compañeras no estén tan presentes cuando sabemos que las mujeres son las que más militan en la calle, las organizaciones civiles, en muchos ámbitos, ¿no? ¿Qué pasa? Que no se ve reflejado eso después en la política y en los ámbitos, sobre todo en las tomas de decisiones, ¿no? Porque sabemos que las mujeres son las que más militan en los comités, en la parte social, pero después a la hora de liderar una lista o de estar presidiendo un ámbito o estar en el Senado o estar en diputados, son la minoría. Entonces ahí hay algo que está sucediendo que, bueno, que tiene una explicación lógica, que hace mucho tiempo se viene dando, de un sistema patriarcal que no excede a la política, y que bueno, y que eso hay que ver de alguna manera de cómo controlarlo y cómo poder modificarlo, ¿no? Para que haya más participación de mujeres, que lo que hace es dar más democracia. Cuando es más participativa, tiene más representación de la realidad, que somos el 50% y un poquito más de la población, y que las mujeres te ocupen esos lugares es tener más democracia.
0: Sigue siendo la yo he querido decir, ¿qué tema? Siguen siendo más de la mitad de nuestra población mujeres, ¿verdad? Y la participación en política todavía sigue siendo minoritaria, ¿verdad? De acuerdo a lo que está planteado. Y en esa misma dirección, Raquel, entonces mañana, jueves, sábado 11, ¿qué va a pasar allí en Titania y del Navío? Que tiene que ver con esto, ¿verdad?
2: Bueno, buenas tardes a todos y a todas. Un gusto estar aquí y muchas gracias por el espacio. Buenas tardes a todos y a todas, y un gusto estar aquí, muchas gracias por el espacio. Mañana estamos convocando a una asamblea para conversar todos estos temas, tanto de la participación femenina en todos estos ámbitos que acaba de nombrar Paula, así como otros documentos que han estado apareciendo y que están como en rojo, por decirlo, que tienen que ver con los protocolos de violencia también dentro dentro del FA, tanto en lo público como en lo privado, y también con esta cuestión de lo que se pretende hacer, que es la reforma del proceso penal, que también involucra a todas estas cuestiones que tienen que ver que en vez de ir para adelante estamos yendo como un poco para atrás, y la verdad que nosotras también lo que hacemos es las construcciones colectivas, discusiones y construcciones colectivas que, bueno, hacen a esto, la democracia, y además estar presentes en todo lo que atañe a nuestras acciones.
0: Justamente en esa dirección estaría bueno, Raquel, porque ¿qué es lo que se quiere reformar en el código? Porque es un tema que nos atañe a todos, y para saber de qué estamos hablando, ¿verdad? Porque ha habido reformas en esa dirección, ha habido avances, ¿verdad? Yo, por decir, por nombrar algunas cuestiones, por ejemplo, la comisaría de la mujer, el tema de poner como delito el femicidio, que yo creo que ha sido uno de los avances importantes.
1: Sí, claro, en todos los gobiernos, ¿no? ¿Verdad?
0: Sí. En todos los gobiernos del Frente Amplio. Pero, ¿a qué se refiere esto ahora, Raquel o Paula? ¿A qué atañe la reforma? ¿De qué estamos hablando cuando se va nuevamente a implementar una reforma en el código?
1: El proyecto de reforma integral del Código del Proceso Penal actualmente está en el Parlamento. El proyecto fue impulsado por el Poder Ejecutivo y redactado por un grupo asesor técnico GATT. Y ahí participaron la Prosecretaría de Presidencia de la República con Jorge Díaz como coordinador de este grupo, el Ministerio del Interior, el Ministerio de Educación y Cultura, Fiscalía General de la Nación, y además participó el Poder Judicial y el Colegio de Abogados de Uruguay. Ahí hay, Raúl, entre algunas cosas que están buenas, porque viste que estos paquetes que reforman en general tienen algunas cosas que están buenas, como nos pasó con la LUC, y algunas cosas que son...
0: Una cosa que hay
1: que te mata,
0: mirarla, ¿no? Con una lupa,
1: sí,
0: a ver qué...
1: Bueno, y acá hay algo que nosotras estamos cuestionando, y no solo nosotras, sino que una cantidad de organizaciones feministas y civiles que trabajan con mujeres y con niños en situación de violencia sacaron un comunicado que dice el Estado contra las víctimas. Lo que está tratando de modificar es que se pueda tener como una mirada también de dudas sobre las víctimas que denuncian sobre violencia, y que se puedan realizar allanamientos en sus casas por la sola denuncia de la persona violenta, ¿no? Y que eso sea resuelto no por fiscalía, sino por el juez. Entonces, ahí hay un retroceso, porque todos sabemos, o las que acompañamos o las que pasamos por situaciones de violencia, sabemos que siempre es muy difícil que se crea la víctima y se pone siempre en duda esa supuesta situación que está pudiendo pasar. Y entonces, cuando se pone en duda, la víctima tiene como una doble dificultad. Además del proceso que está pasando, tiene que tratar de llegar a alguien que realmente la escuche, que le apoye en su proceso, aún estando los mecanismos a veces de que legalmente se debería de hacer. También hay un tema cultural que hace que nosotros todavía no estemos muy atentos a cuáles son los indicadores de que una mujer está, o una familia, o un niño, o una niña está sufriendo violencia. Entonces, cuando...
2: Y revictimizar en el proceso, ¿no? Que también es contraproducente para la víctima, que tiene que pasar por un montón de cuestiones que doblemente, cuando se puede constatar la claridad de lo que está sucediendo desde otras formas, ¿no?
1: Entonces, claro, nosotras creemos y todos los colectivos que acá firman este comunicado de prensa creen que es un gran retroceso, porque, como está sucediendo en América Latina, ¿no? O sea, en realidad el retroceso de la derecha es poder recortar la agenda de derechos que venimos impulsando en nuestros gobiernos, y esto puede llegar a ser una parte más en esas cosas que estamos pidiendo en este momento explicaciones de por qué está esto en este Código del Proceso Penal, ¿no? Pero bueno, nos da para pensar que esa puede ser una, ¿no? Entre todas las negociaciones que a veces hacemos para llegar a buenos puertos, porque sabemos que no están las mayorías parlamentarias, o porque no tenemos determinados mecanismos que se puedan agilizar, tenemos que negociar, porque la política se trata de eso, y a veces quedan estas cosas, pero son graves. Para nosotras esto es muy grave, lo estamos estudiando, lo estamos analizando, y bueno, y es lo que invitamos a hacer mañana en el Comité de Base de la Paloma a las 3 de la tarde, con las compañeras que se quieran acercar, para leer cuál es este comunicado de prensa que sacan las organizaciones civiles, y también poder evaluar qué es lo que dice este proyecto de modificación del Código del Proceso Penal.
0: Me hace acuerdo eso de cuando, no sé si ustedes seguramente se van a acordar, cuando en los casos de violación, que muchas veces la víctima tenía que también que no demostrar que ella no había, en el sí. caso de que fuera
1: bueno,
0: una
1: es
0: mujer,
1: un poco
0: ¿verdad?
1: Eso, Raúl.
0: Que no fuera ella haber provocado, ¿no? Me digo, pa, pero esto es más retorcido que... Sí. Digo, porque la víctima que está en una situación extremadamente difícil, frágil, sensible, todavía encima tiene que demostrar que ella esperó sentada y no se resistió, porque una cosa así, ¿no?
1: Sí,
0: pues,
1: sí.
0: Bueno,
1: sí.
0: eso se... Por
2: es suerte, terrible.
0: Eso, digamos, eso bueno. se modificó. Y bueno,
1: justamente esto que vos decís es eso, es volver a mirar a la víctima como posible sospechosa.
0: Exactamente.
1: Cuando tenés un médico forense que puede testiguar que lo que sucedió sucedió, o sea,
0: exactamente.
1: No tiene que
0: son
1: estar
0: prueba irrefutable, ¿no?
1: Y sin pasar por fiscalía, ¿no? Claro. O sea, por la sola voluntad de un juez que con todo mi respeto puede impartir justicia, pero no está capacitado para realmente investigar el proceso y dar fe de que esa investigación que hizo tiene determinadas garantías. Entonces es bastante abusivo. Y algunas compañeras dicen, porque claro, entre esta sorpresa que nos encontramos, algunas compañeras dicen que puede venir algo a través de la Operación Océano. Porque cuando se llevó a cabo la Operación Océano...
0: La famosa Operación Océano, que todavía sigue.
1: Que todavía sigue.
2: Todavía sigue.
1: Se pudo llevar a juicio a muchas personas que eran reconocidas como ciudadanos de bien.
0: Sí, sí.
1: Y eso
0: con mucho dinero y mucho poder.
1: Y
0: ambas
1: mucho
0: cosas.
1: Poder.
0: Y eso es un cóctel que justamente es cultivo de la impunidad.
1: Ay, con una red de trata, ¿no? Entonces, bueno, esa situación...
0: De un nivel muy elevado. ¿No?
1: Sí, abusando de chiquilinas frágiles, jóvenes, menores, que no tenían otras condiciones de vida, que quizás se vieron tentadas por
0: un
1: hombres.
0: Un caso Einstein, pero en Punta del Este, Uruguay.
1: Exacto. Sí.
0: Muy parecido, aunque no hay un Einstein, pero hay varios Einstein.
1: Entonces, bueno, eso que llevó a este puerto, parece que hubo alguna discusión en esos ámbitos de estos hombres poderosos con poder en ámbitos jurídicos que llevaron a estas propuestas, que pensamos que bueno, que las mujeres juntándonos y explicándole a la ciudadanía y hablando entre nosotras y también apoyándonos en las compañeras que trabajan en el Poder Judicial, porque esto es una complicación también
0: claro.
1: para quienes están,
0: para
1: en,
0: quienes están en el Poder Judicial.
1: Claro, quienes son abogadas, quienes están en el Poder Judicial, ¿no? Porque es una complicación que en un proceso que no da garantías para las víctimas tengan esta circunstancia para trabajar, ¿no? Para desenvolverse.
2: Y bueno, la idea es que podamos ver estas cuestiones mañana sábado en el comité, porque también el 14, que asumen las compañeras nuevas de la UT, esto está dentro de la grilla de conversaciones en esa asunción. Entonces, desde los diferentes comités de base del país, se pueden llevar propuestas, o apoyo en lo que bueno estas organizaciones civiles y vecinas están movilizando.
0: Seguramente la comisión va a asesorar a la mesa política y será la que a su vez tenga el nexo con el gobierno para decirle, bueno, miren esto no...
1: Yo creo que las mujeres van a tener un problema porque con las militantes Frente Amplista,
0: seguro.
1: Sí.
0: Ya hay un alerta.
1: Seguro,
0: hay
1: sí,
0: una
1: sí,
0: amarilla hay prendida.
1: Sí. Sí. Hay una amarilla prendida,
0: claro,
1: Raúl.
0: Miren esto.
1: Por ahora queremos conversar a ver qué es lo que qué explicación nos pueden ofrecer sobre esto, ¿no? Ahora, una cosa, perdón que te interrumpa, ahí lo que decía Raquel, que es interesante, es que este escenario es complejo, como siempre. Esto está ahora en el Poder Legislativo y lo están evaluando la Cámara del Senado. El Senado tiene también una Comisión de Derechos Humanos y Equidad y Género que en este momento la están presidiendo Constanza Moreira y otra compañera, otra legisladora colorada, que no me Paula, sé que somos tocayas, no me recuerdo el apellido de ella, que es muy buena, y seguro también estas mujeres ya lo están evaluando porque se han reunido con abogadas y están viendo a ver cómo sería el camino de este proyecto que llegó al Parlamento, ¿no?
0: Claro, el poder tiene todos los viricuetos, y llega, el poder llega. presiona.
1: Sí, claro.
0: Eso no hay duda.
1: Y porque históricamente fueron ellos los que ocuparon ese poder y también se tejen estas complicidades que bueno, que para eso estamos las mujeres militantes intentando, porque esto no, nos perjudica a todas, ¿no? Por igual, independientemente de qué partido seamos.
0: Y no voy, o sea, el tema está ahí y va a seguir, va a tener sus correlatos y su seguimiento, ¿verdad? Mm. Pero también hay un tema que es paralelo a este, que justamente lo tocó Paula al principio, que tiene que ver con la cuota de las mujeres en la política. Sí. Nosotros seguimos teniendo ese espacio, yo diría en blanco, porque con este mismo problema tenemos lado de la cuota. En estas elecciones hubieron un montón de mujeres que cabezaron listas al Senado, diputados, pero este aquí que no asumieron.
1: Exactamente.
0: Fueron desalojadas. Exacto. Digo desalojadas porque no asumieron, ¿verdad? Eran titulares, y asumieron el primer suplente. Oh, casualidad, ¿quién era el primer suplente? Un varón.
1: Sí. Y por lo general.
0: Entonces, esa trampa que están haciendo algunos sectores políticos, no digo todos, algunos sectores políticos, son las formas también de saltear todo este tema de la cuota. Ahora, ¿habrá alguna otra forma de resolver este tema de la cuota en los partidos, en los sectores, en los movimientos, en fin?
1: Bueno, justamente, mira, parece que nos hubieras leído la mente, porque hay varios temas que están
0: dando. Yo sigo los temas y es nuestra preocupación, porque a no todos nos preocupa.
1: Claro.
0: No nos olvidemos que tuvimos, yo no me olvido que tuvimos una candidata mujer por primera vez a la presidencia de la República, que para mí fue un avance. Claro, quizás en el futuro, yo digo que el Uruguay va a tener una mujer.
1: Y permitime que te diga, Raúl, que a Carla Paloma ganó Carolina.
0: Sí. Yo tengo todavía esperanza de que en nuestro país una mujer todavía en algún momento llegue a la presidencia de la República, digamos, viniendo todas estas cuestiones, ¿verdad?
1: Claro, claro.
0: Pero, ¿qué pasa con eso? ¿Habrá otra forma de ver, de mejorar esta?
1: Viste que por ahora el tema de que las listas sean paritarias es una sugerencia, ¿no?
0: Claro, no es ley.
1: No es una ley. Entonces, se está luchando, pero hay un movimiento civil organizado muy potente que acaba de dar una capacitación por YouTube sobre que la cuota, que la paridad sea ley. ¿No? Entonces se hizo una formación política de por qué, en realidad una formación desde todos los ámbitos, desde lo que es el sindicalismo, de lo que es la militancia política, de lo que es la academia, de lo que es los movimientos sociales, o sea, toda una perspectiva de por qué tiene que esta ley llegar a ser una ley que se efectivice, ¿no? Que las mujeres ocupen esos lugares y que estén, y que sea, porque igual, a ver, nosotros lo hemos hablado mil veces eso, a veces las mujeres que llegan renuncian, ¿no? Y a veces no, a veces igual en esos pequeños gestos se van filtrando compañeras que van quedando entre las que me reconozco, por ejemplo, ¿no? Si no, quizás si está soy en este momento concejala por una lista que tuvo la paridad, que respetó la paridad la lista, que si no quizás no hubiera llegado, claro, seguro, no. Raúl, sí, no hubiera llegado. Claro. No hubiera llegado y tampoco los temas, no yo, sino estos temas que hoy estamos trayendo acá, ¿no? Que a mí me permiten tener otra llegada para hablar con una senadora, con una diputada, cuando represento a un consejo municipal o cuando estoy integrando un ámbito formal. Y eso hace que las mujeres podamos tener otras voces y podamos tratar estos temas, ¿no?
0: Que se abren, eso,
1: claro,
0: si golpea. Y vos, que eso, y todo. Mirá, más tarde anotate, sin embargo, en otra investidura, las puertas se abren, no hay duda. Pero los dos temas son temas preocupantes porque justamente reconocemos en ello la lucha de todas generaciones enteras de mujeres en este país que han luchado por sus derechos, por sus derechos, por ganar lo mismo que los varones, por tener las mismas oportunidades, o sea, sabemos que no están pidiendo estar arriba,
1: no.
0: Exactamente igual, como debería ser, ¿verdad? Porque en la función pública se da, ¿verdad? Que bueno, en la función pública las mujeres ganan lo mismo que los varones. Ahora, en la función privada no es así. Entonces, tenemos un país que tiene una parte que no es. Y estaría bueno entonces que fuera una ley.
1: Claro, bueno, se va a hacer una
0: derogar,
1: el primero de
0: el, derogar. El primer, ahora mirá. Tienen un costo, ¿no? Tienen sí. un costo, porque ¿quién se animaría a derogar una ley de este tipo, poner que es una ley electoral que estableciera por ley la paridad? ¿Quién se animaría?
1: Bueno, hoy en el mundo no me lo preguntes porque tenemos una cantidad de dementes que andan gobernando determinados lugares. Pero nosotros vamos a estar ahí porque después que se conquistan los derechos es una cosa que hoy sabemos que hay que defenderlos. No se terminó ahí. Y después hay que ver cómo se cumplen esos derechos también, cómo se aplican, ¿no? Así que esto es una tarea de siempre.
0: Vamos a reiterar, porque nos quedan 6 minutitos. Mañana entonces a partir
1: de
0: las
1: ahí, perdón, Raúl, 15 horas. Hablando de lo que estábamos hablando, el primero de agosto se va a hacer el primer encuentro por la paridad acá en La Paloma, el primer encuentro nacional en Casa Bahía, el primero de agosto. Así que
0: bueno, cuenten con estos micrófonos para y pasen algún elemento que podamos difundir, no hay ningún problema. Pero así que entonces mañana a las 15 horas en el comité de base, allí
2: en el comité de base
0: y Solari. Se van a encontrar con quienes quieran participar. Es abierta la reunión.
2: Todas las personas que quieran participar.
0: Vecinos, vecinas, sean o no de frente, si quieren ir, no hay problema.
2: Por supuesto.
0: ¿Y dónde van a plantear ustedes este tema?
1: Sí, hay como está el cambio de autoridades que decía Raquel de la unidad temática. La unidad temática salen las compañeras y el 14 asumen otras compañeras, que esas compañeras fueron votadas. Que eso está, es muy interesante que se sepa, la unidad temática es democrática por quienes integramos la unidad temática, que hemos sido militantes de hace tiempo, que venimos siendo invitadas por otras compañeras que estamos militando, desde el 2016 que el Frente Amplio tiene este protocolo de violencia basada en género dentro del Frente Amplio, y esta unidad temática ha ido acompañando esos procesos, ¿no? Y ahora estas compañeras salen y van a entrar nuevas compañeras, vamos a intercambiar, porque además de saludar a las que vienen y agradecer enormemente a las que se están despidiendo, nosotras somos mujeres políticas y queremos tener una discusión política, Raúl, queremos hablar de política. Sí, ya ves las ganas que tenemos de hablar cuando nos dan un micrófono. Sí.
0: Son temas que están arriba de la mesa permanentemente.
1: Entonces vamos a hablar sobre el protocolo de violencia basada en género, que se está haciendo las reformas en la otra comisión, porque está la unidad temática y está la comisión de género y feminismo que lidera Florencia Astori en este momento. Entonces Florencia Astori viene trabajando con las compañeras en esa reforma, pasó el borrador a la unidad temática y a todas las militantes del Uruguay que lo quieran ver y que quieran aportar, y ahora tenemos una instancia antes del Congreso de poder aportar todas a ese borrador para llevar un único material para el Congreso.
0: Muy bien, así que bueno, queda hecha la invitación mañana a las 15 horas. Sí, va a haber algún cafecito, algún tecito, algo sólido también.
1: ¿Vos lo llevás, Raúl?
0: Y bueno, no, café hay.
2: Ah, bueno.
0: Sé que café hay.
2: Perfecto.
1: No, ahora, un agradecimiento enorme a todo el esfuerzo que hacen para mantener ese comité con la venta de niños, con todo lo que hacen. O sea, sabemos que
0: hay. Y a ustedes por estar ahí, por siempre tener presente este tema, que es un tema de todos los días. Otro momento las vamos a invitar para hablar de la parte institucional, ¿verdad? Lo que tiene que ver con todos los elementos que se sustrajeron durante 5 años y ahora hay que volver ubicarlos donde estaban. Varios temas que tienen que ver con el tema de la violencia. Sigue siendo el Uruguay unos países con índices muy muy muy alarmantes de violencia de género y los esfuerzos que hay que volver a hacer para tratar de empezar a...
1: Raúl, venimos este último mes con un femicidio por semana.
0: Por eso te digo,
1: llevamos como 200 niños en el INAU que quedan complicado. Huérfanos por femicidio, ¿no? Sí. O sea, estamos hablando de cifras alarmantes que debería de ser una alerta, y eso no nos podemos ir sin decirlo porque tenemos un micrófono y es algo muy importante que a nosotras se nos eriza la piel. Porque aparte, todos los días recibimos o un acercamiento o una llamada de una situación de violencia basada en género. O sea que es grave.
0: Lo traje a colación por lo que dijo el ministro Negro en la conferencia cuando se habló del tema de los patrullajes. Eso, que armó un escándalo que no era tal escándalo, en definitiva, quienes tenemos algunos años sabemos que la policía toda la vida tuvo vehículos especiales para patrullar, para andar, para reprimir, para todo. O sea, a mí no me llama la atención. Lo que me llamó la atención en ese momento fue que de alguna manera nosotros sabíamos que era que aquellos, los vehículos que habían donado no eran para eso y que no iban a estar disponibles para eso porque eran para las misiones de paz de las Naciones Unidas. Pero eso es un detalle, no hace la cosa. Pero justamente en esa, hablando de eso, Negro aprovechó y habló del tema de
1: los femicidios, es que no sé, sí.
0: Y sí. La preocupación que tenía el ministerio y cómo pensaba encarar, inclusive capacitando a más funcionarios municipales.
1: Es muy importante eso, la capacitación policial. Bueno,
0: él habló justamente de eso.
1: Es básico.
0: Una inversión, no me acuerdo en este momento, no sé de cuántos millones de dólares, para capacitar a funcionarias y funcionarios policiales para atender la temática.
1: Sí,
0: porque no es fácil tampoco,
1: no,
0: Paula, Raquel. No. Es como esto.
1: Hacer
0: no es fácil.
2: Y menos en los pueblos más chicos, ¿no?
0: En el interior es mucho más complicado.
2: Es complicado y aparte esto de la exposición, ¿no? De cuando una mujer decide, que no es fácil tampoco, que decide denunciar y queda expuesta o se transfiere de alguna manera lo que eso pasó. Entonces está bueno, sí, la capacitación es imprescindible y tenemos dos policías comunitarias aquí.
0: El arropamiento de esa persona, de sus niños, es decir,
1: el Estado tiene que hacerse responsable, por supuesto, y darle una solución a esas madres, a esos niños, psicológica, de vivienda, porque a veces quedan en la calle.
0: No es un tema fácil, Negro lo decía y tiene razón, no es un tema, pero el Estado debe hacer el esfuerzo. Tiene que hacer el...
1: Debería haber tenido más presupuesto para eso, que tenemos básicamente nada, ¿no? Que eso es un problema.
0: Estamos en un problema.
1: Sí, estamos en un problema. Ayer los compañeros, la rendición de cuentas no tuvieron...
0: No te olvides que hay un agujero de 1.700 millones de dólares.
1: Un déficit fiscal gigante. Sí, sí, sí.
0: Y los muchachos del gobierno anterior.
1: Sí.
0: Y que hay que cubrir, que se está pagando, porque las deudas hay que pagarlas. Y los contratos... Según ellos y según nuestro gobierno también hay que cumplirlo, ¿verdad? Porque no es feo, el contrato de IAFE no lo pagaron.
1: Sí.
0: No lo pagaron.
1: Sí,
0: o sea,
1: sí.
0: Es como si yo te debo 10 pesos a ti, Raquel, y no te pago. El gobierno anterior hizo exactamente lo mismo.
1: Y ahí viene el Frente
0: Amplio. Asumió un compromiso, lo firmó y después se fue y no lo pagó.
1: Y ahí viene el Frente Amplio a reparar las deudas, a volver a sanear las cosas. Y bueno, esperemos que tener memoria y poder...
0: Pensamos que el
1: este
0: año
1: proceso.
0: Que viene, de cualquier manera, Paula, puede haber otro reajuste en la rendición y capaz que más, ya también tenemos que pensar que la situación internacional mejore. Yo dudo de que mejore, pero bueno, y sí, porque digo, puede mejorar y puede abrir un cauce de un mejor recaudar, que el gobierno recaude un poco más y bueno.
1: Sí, muy importante Brasil, ¿no? ¿Qué va a pasar en Brasil con las elecciones? Que
0: es
1: Brasil
0: tema.
1: Es el motorcito de América Latina
0: tema.
1: Y nosotros
0: es la locomotora de América Latina.
1: Sí.
0: Bueno, muchachas,
2: bueno,
0: muchas gracias, compañeras.
2: Gracias
0: muchachas,
2: a ti, los esperamos a todos y a todas mañana.
0: A la orden, ya saben, para lo de agosto tienen vengan, manden material que nosotros lo difundimos. Un encuentro nacional en La Paloma, es mucho decir. Así que muchas gracias por estar. Y bueno, la preocupación, vamos a hacer un seguimiento, ¿verdad? Y bueno, ustedes están en el tema para que esto, a ver qué es lo que pasa. Y bueno, desearles suerte mañana y bueno.
2: Bueno, te esperamos.
1: Sí.
2: Esperamos a todos.

0: ¿no? O a nivel privado. También el Frente Amplio tiene estas cuestiones de conversar sobre, bueno, sus militantes.
1: Bueno, muchísimas gracias.
2: A ti, Raúl, gracias.
1: Muy bien, vamos a una tandita comercial y a ningún tema musical y volvemos enseguida con más ventanas.

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0: Buenos días, Raúl. Buenos días, Francisco. La ventana de los recuerdos de este viernes 3 de julio en el programa número 87. El lunes 29 de junio fue el Día Internacional de los Trópicos, fecha decretada por la ONU con el objetivo de dar a conocer la gran diversidad y potencialidades de estas regiones para la humanidad, así como los grandes retos y oportunidades que les depara a todos los habitantes de estas vastas regiones.
1: Hola a todas y todas, desde aquí, desde La Paloma, desde la ventana literaria, está Claudia Cardellino. En las anteriores audiciones, columnas, estuve planteando escritores, hablando de escritores como Morosoli, bueno, escritores que tenían que ver con lo rural, con el paisaje humano y de comienzo del siglo XX, y que rescataron escritores que rescataron personas y paisajes de los que nadie escribía. Entonces, me parecía importante retomarlos, a ver si están olvidados, los dejamos a un lado, y bueno, me pareció importante poder retomarlos. Busqué mujeres que hablaran de ese medio rural, de comienzo del siglo XX, no encontré, la verdad, o sea, si algún oyente me puede guiar con alguna mujer, por aquella cuestión de que nosotros no tenemos que presentar solamente la literatura que escriben los hombres, sino también la voz femenina, la mirada femenina y sobre todo la voz femenina. En esta oportunidad voy a hacer un paréntesis en esos relatos de comienzo del siglo XX para llevar a finales del siglo XX con una persona, con una mujer que se ha destacado. Bueno, primero por la vida de ella, María Esther Giglio, muchas veces no es conocida por muchas personas. Ella escribió En Marcha, publicó varios libros entre el 68 y el... A partir del 68 hasta el 2009, ha tenido el último libro que publicó, es con Onetti, dedicado a Onetti, gran amiga de Onetti. Pero lo más importante de Giglio es su capacidad para entrevistar, ¿no? O sea, de hacer la entrevista, como dijera en el prólogo, como en de un libro que lo publicó en el 2022, Banda Oriental, que se llama Benita Indiscreción, Crónicas y Grandes Reportajes, es una selección y antología de Carlos María Domínguez, y justamente Domínguez en el prólogo plantea que María Esther Giglio convirtió la entrevista en un género literario, la despojó de la impersonalidad atribuida a la voz pública, le dio carácter, utilizó recursos del drama y la comedia y le imprimió el tono, el ritmo y la tensión de un cuento. Por eso traje a Giglio aquí a la columna, a la ventana literaria de hoy. Y voy a plantear, bueno, ella nació en el 22, en junio, el 3 de junio del 2022, perdón, de 1922, y falleció en el 2011, el 27 de agosto del 2011. Una vida bastante azarosa, bastante complicada, cuando era niña, pero lo importante es que se recibió de abogada y se dedicó a esto de la escritura, a esto de dejarnos palabras, dejarnos relatos, dejarnos también cuentos, porque si logró hacer la entrevista, más allá de una entrevista, hacerla un género literario, me parece que merece traerla a la ventana literaria. Yo voy a leer una parte de una crónica cortita, fragmentos de una crónica que me pareció interesante un poco para ver de qué estamos hablando con María Esther Giglio. Esta crónica fue publicada en Radar, en la columna Radar de Página 12 en Buenos Aires en el 2003. Y se llama, voy a leer un fragmento, ¿no? Se llama Intriga Internacional. Era el verano del 71 y Michelle Rey, mujer del director Costa Gravas, llegaba a Montevideo con la intención de observar la cotidianidad de esta ciudad tan difícil de encontrar en el mapa, pero donde transcurría la historia que su marido estaba a punto de filmar. Tenía pelo rubio, corto, lentes de armazón oscuro y un impermeable tan francés que para decirlo alcanza con recordar que era de hule blanco con rayas negras. Tenía 28 años y un aire misterioso, pues nadie debe saber quién soy. Si se sabe quién soy, será fácil imaginar para qué vengo. Sí, sí, es necesario mantener el mayor secreto, dijo, abriendo la puerta de su camioneta. El chofer que nos llevaría del aeropuerto de Carrasco a mi casa, en Puerto de Buceo, donde Michelle iba a vivir. La convivencia con Michelle fue fácil, no implicaba cambios de ningún tipo, ni siquiera en la dieta. Nuestro desayuno era igual al francés de la época, sin frutas ni fritos, y las comidas, con las cantidades de carne que cualquier francés estaba dispuesto a disfrutar, siempre que restáramos tiempo a la cocción. Bueno, y acá sigue toda la crónica de esta intriga internacional, esta crónica que fue publicada en Página 12. Pero hablado de lo que eran las entrevistas, de lo que eran como género que transformó la entrevista en un género literario, ¿no? Con de acuerdo a Carlos María Domínguez. Entonces voy a leer algunas introducciones, algunos fragmentos de estas entrevistas que están publicadas en este libro, que es, no lo mencioné, es un libro, dije, vendido en descripción, pero publicado por Banda Oriental en el 2022. Y se cuenta, está disponible el libro. Le hice una entrevista a Raúl Javier Cabrera, más conocido popularmente como Cabrerita. Medía año 37, Cabrerita tiene 19 años, la calle Guayabo lo ve pasar dos veces al día cargado de viandas, cada día pareciendo un vagabundo que hace una changa casual, reflaco, despeinado, sucio, con el pelo en escalera, los dientes separados, los ojos del que nunca sabe bien qué está ocurriendo porque tiene alrededor suyo y moviéndose con él una realidad que le pertenece como cosa propia y en la que difícilmente consigue encontrarse con alguien. ¿Qué pintas, Cabrerita? Pinto la alegría. ¿La alegría? ¿Así? ¿Con tanto y violeta? Una calavera gris sobre una cortina violeta es la alegría. Las niñas se doblan de risa. Él no se sorprende. No se puede saber si no se sorprende porque esperaba provocar la carcajada o si simplemente esta no llegó a atravesar su realidad privada. Hay una cosa que sí es segura: su relación con la tela que pinta. Son seguros los hilos que lo atan al cuadro. El cuadro está dentro, separado del resto. Está dentro de su mundo y lo refleja. Bueno, este es el comienzo, los primeros, el principio de esta entrevista que le hizo a Cabrerita, que bueno, a quien es Cabrerita, un artista plástico, que ha sido su vida llevada al teatro, bueno, es este. A ver, después vamos a seguir con una entrevista que le hizo a Walter Reino, hablando del teatro, justamente. Walter Reino, el coronel se confianza, ya que estamos hablando del teatro. Y permite descubrir esa entrevista a Walter Reino, un Walter Reino que muchos no conocían hasta no leerlo. Entonces le pregunta, es un fragmento, ¿no? Le pregunta, bueno, cuando cuando habla del teatro, de su vida, ¿no? Entonces le dice, me atropello cuando hablo, me trago letras, farfullo, como todos los uruguayos. En el teatro me cuido, vocalizo. El profesor aquel me dijo que si quería trabajar. No, dije yo, que ni sabía que era el teatro. ¿Cómo que no sabías? Sí, yo nunca había ido a un teatro. ¿Pero qué pasó? Me enteré de los que hacían teatro podían faltar a determinadas materias. Entonces me anoté. Más tarde Malet me invitó al circular, que estaba todavía en sus comienzos. Creo que entré porque no tenía nada mejor que hacer. Sin vocación, sin entusiasmo. Sí, aparte con mucha vergüenza. En determinado momento actuaba con otro nombre. Yo soy de familia muy humilde. Y en el año 50, a la gente que hacía teatro en los barrios, la miraban como a bicho raro. Era cosa de homosexuales. Seguro, en el ambiente de fútbol, de la esquina donde me crié, el teatro pertenecía a un mundo entre intelectual y pervertido. ¿Dónde estaba tu barrio? Estaba en el límite de la Comercial y la Aguada. Allí nadie iba al teatro, yo tampoco. Yo nunca había ido al centro. ¿Cómo? ¿Nunca? No. Yo vivía en Ocuar y era en el Grande. Y mi liceo, el Damaso Larrañaga, estaba en Paysandú. Yo tomaba el tranvía 12, que me dejaba en Cerro Largo, y subí una cuadra. Tenía 14 años cuando conocí el centro, 18 de julio. ¿Pero alguna vez había sido, por ejemplo, a comprarte zapatos? No, nunca. Mis padres eran muy pobres. No salían nunca. Nuestro mundo era el barrio. Si había que comprar zapatos, era allí. El cine estaba allí. Así que el centro recién después de los 14. Y muy poco. En el centro había calles malas. A partir de los 15 comencé a ir con amigos. Caminábamos por 18, miraba cosas. ¿Y comprabas algo? No, nada. No tenía plata. Yo empecé a trabajar muy joven. A los 8 años ya trabajaba. Hacía mandados. Y las monedas que ganaba muchas veces se las daba mi vieja. Yo nunca tenía nada en los bolsillos. Bueno, y después le pide que le cuente de sus padres. Bueno, tiene la capacidad, María Estraviglio, de llevarnos a conocer a estas personas que fueron parte de la historia de nuestro país, ¿no? Bueno, hablé de Cabrerita, hablé de Reino. Ahora, Reina Reyes. Y él se llama Me gusta la vida, me gusta el cambio. Y acá es interesante cómo la presenta, ¿no? La entrevista. Y cómo la podemos conocer a todas estas personas que construyeron nuestra cultura, nuestra educación y nuestro país. Muchas alegrías y muchas tristezas tuvo mi vida. Mire estos viejos diarios. Aquí está el testimonio de algunos momentos que fueron de felicidad, dijo Reina Reyes, acercando álbumes llenos de fotos. Diarios amarillos, hasta que la mesa quedó cubierta de papel impreso y dio comienzo una batalla que solo terminó cuando finalizó la entrevista. Ella quería revolver papeles, mirar fotos, leer cartas, dedicatorias, poemas, revisar viejos testimonios de su vida, como si su sola palabra no le bastara, como si fuera necesario recurrir a las pruebas escritas que consignaran sin ninguna clase de dudas sus horas de triunfo o de mártir de la incomprensión y el prejuicio. Aquella mesa estaba llena de fotos borrosas donde una reina reyes de pelo rubio y pechos abundantes recibía algunas veces felicitaciones y aplausos y otras veces era afrentada con una de las peores injurias, comunista. Revisar todo aquello habría necesitado muchas horas, tal vez días. Era necesario ser dura. Voy a mirar tres fotos, solo tres, le dije. Lindas fotos, está muy linda usted aquí. Pero cuénteme, anoche estuve pensando en su vida, como me prometió. ¿Pensando? Pasé la noche caminando por los patios de la memoria. Mi vida es muy larga. Daría para escribir 3 o 4 vidas o más. Amores, trabajos, hijos, prisión. Tengo 85 años, no lo olvide. Ah, sí, prisión. ¿Cuántos años? 14 años. ¿Qué había hecho? Casarme a los 20. Como consecuencia, estuve 14 años presa, aislada en medio del campo, sin leer un libro, solo la revista La Chacra. No tenía con quién hablar. Por lo menos tendría satisfacciones por el lado de la sensualidad. Usted tenía 20 años. No, nada. No había satisfacciones por ningún lado. Lo único positivo fueron 2 hijos. Un día me decidí, los cargué a los 2 y me vine a Montevideo. No era bobada divorciarse hace 50 años. Toda mi familia me dio la espalda. Dejaron de saludarme. Yo era una mujer de la calle. ¿Qué sé yo qué era? Lo peor. Pero me desquité. Hoy no me quejo de mi vida. Reina, me gustaría que comparara su adolescencia con la de hoy. Bueno, y acá empieza a hablar de la libertad que no tenían. Y de, bueno, y una preciosa entrevista publicada en Brecha en febrero del 89. Bueno, por acá yo voy a ir dejando. Me parece que que son como pequeñas pinceladas de un precioso libro de una genial entrevistadora, de una genial escritora, que vale la pena traerla aquí a La Ventana Literaria. Por aquí nos vamos, voy dejando y nos despedimos hasta la semana que viene. Buena, muy buena semana.
2: ¿Qué tal, oyentes del programa La Ventana? Hoy abrimos el baúl de la música y seguimos en este recorrido hablando de la influencia del candombe y el ritmo de murga en el canto popular uruguayo. Y hoy vamos a escuchar un dúo que viene desde Rivera, desde el norte, que se llama Los Tacuruses, haciéndonos Barrio Alsina. Y ahí vamos a ver la influencia del candombe en el canto popular. Vamos a la música.
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ahora sí nos vamos porque son las 14:02. Perdón, Francisco, nos atrasamos un poquito hoy, pero igual cuando hay en vivo siempre. Pero nos reencontramos el próximo lunes. Que tengan un buen fin de semana. Cuídense del frío porque es complicado. Y bueno, nos vemos el lunes. Gracias.

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Tony Espósito, le decíamos, percusionista más que cantante, que muchas veces él tocaba la percusión y contrataba, como en este caso, a un cantante. Más o menos como ha hecho tanta gente a lo largo de la historia, ¿no? Y que conformaba este tipo de canciones tan frescas, tan arriba, tan veraniegas, como también lo hizo en su momento Sandy Martin.

su nombre real es Alexander Martin, y evidentemente su origen en Zagreb, República Federal Socialista de Yugoslavia, como se le llamaba antes, ¿no? De nacionalidad croata. Y si bien nosotros acá de este lado del mundo podemos decir que conocimos People from Ibiza, o fue la canción más difundida y la canción de más éxito de Sandy Martin, tuvo otras canciones que en Europa, principalmente dentro de la Italo Disco, dentro del verano europeo, sonaron mucho. Las otras canciones fueron Exotic. Escucha este título, es brutal. Exotic and Erotic. Exótico y erótico. Y Camel by Camel fueron las otras canciones más conocidas. Fue a partir de el año 1959, ¿no? Cuando era muy pequeño, por así decirlo. Él había nacido en el año 1970. Había nacido en 1959. Cuando era niño, se muda a Milán. Y ahí comienza a vivir y palpitar, más allá de su origen, todo lo que era la música italiana. Y obviamente cuando vino, en los 80, el movimiento de la Italo Disco impactó con esta canción, y a partir de ahí, bueno, se ha dedicado, yo creo, a vivir de lo que ha significado esta canción. Pero que está bueno eso. A nosotros son cosas que no te pasarán en tu vida. Cuando le pegás a una canción de forma tal que con los derechos de autor y con lo que te genera y con la fama, entre comillas, que te genera esa canción, podés generar lo suficiente para seguir viviendo el resto de tu vida. Seguimos adelante. Gazebo, otro de la época, otro de la Italo Disco, Telephone Mama.

La música de Gazebos y el mismo de Eli Chopin, el mismo de Lunatic, que tuvo más canciones, tuvo más éxito como este Telephone Mama que compartíamos junto a todos ustedes.

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